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0: Muy bien.
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0: Lectura del Santo Evangelio según San Lucas. Entonces Jesús dijo esta parábola: ¿quién de ustedes, si tiene 100 ovejas y pierde una, no deja las 99 en el campo y va en busca a la que se le había perdido hasta que la encuentra? Y cuando la encuentra, llegando a casa, convoca a los amigos y vecinos y les dice: alégrense conmigo porque he hallado la oveja que se me había perdido. Les digo que, de igual modo, habrá más alegría en el cielo por un solo pecador que se convierta que por 99 justos que no necesitan de conversión. ¿Por qué, mujer, que tiene 10 monedas y pierde una, no enciende una lámpara y va a la casa y busca hasta que la encuentra? Y cuando la encuentra, convoca a las amigas y vecinas y dice: alégrense conmigo porque he hallado la moneda que se me había perdido. Del mismo modo, les digo que produce alegría ante los ángeles de Dios por un solo pecador que se convierta.
1: Oh Maestro, haced que yo no busque tanto ser consolado, sino consolar, ser comprendido, sino comprender, ser amado como amar.
0: San Lucas nos expresa el infinito e incansable amor de Dios por nosotros. Dios nos ama. Tenemos que meternos esta idea, no solo en la cabeza, sino en el centro de nuestro corazón. Dios nos ama a pesar de nuestras debilidades y pecados. Nos ama como somos. No es un Dios que está siempre acusando, sino es un Dios que está siempre salvando. Jesús nos ha revelado que nuestro Dios es un Dios amoroso, que se alegra cuando uno de nosotros decide dejar su vida de pecado, iniciar el camino de la conversión en su amor. Jesús ha venido por ti y por mí, no porque somos buenos, sino porque somos pecadores y nos ama.
2: Y la bendición de Dios Padre, Hijo y Espíritu Santo descienda sobre ustedes y permanezcan para siempre. Amén.

Bueno, 7 de la mañana con 18 en toda la República del Paraguay. Saludos cordiales y afectuosos a la audiencia de nuestra mañana informativa. Hoy, jueves 25 de junio del año 2026, 4 grados de temperaturas en Coronel Oviedo. Con Luis González. Temperatura muy... Bueno, ¿qué pasó, Evo? Bueno, vamos a mirar un poco meteorología que indica hoy. La dirección prevé un jueves frío en las primeras horas y más fresco por la tarde. La temperatura máxima estaría en torno a los 16 y 20 grados. La dirección de meteorología pronostica un jueves frío durante las primeras horas de la mañana y más fresco por la tarde. Las condiciones atmosféricas siguen estables y se mantiene bajas la probabilidad de lluvias en Paraguay. En cuanto a las temperaturas mínimas, se espera que bajen hasta 1 y 5 grados en la región oriental y el centro sur de la región occidental. Y alrededor de 8 grados en el noreste de la región occidental. Mientras que máximas rondaría los 16 y 18 grados en la región oriental y entre 19 y 20 grados en la región occidental. Según el pronóstico extendido, las precipitaciones volverán durante el fin de semana y estarían acompañadas con tormentas eléctricas, dice el pronóstico a nivel país. Vamos a ver un poco qué trae meteorología para Coronel Oviedo. 4 grados de temperatura, vamos a tener máxima que estaría por debajo de los 20 grados, frío a fresco, cielo escasamente nublado, vientos variables. Bueno, escarcha, dice, ¿verdad? Pero increíblemente, por lo menos en la parte céntrica de la ciudad, no se observa el fenómeno natural. Ahora sí, hacia el campo, en fin, ayer estuvimos conversando con los oyentes, con amigos, y me comentaron que sí hubo helada, se observó en las zonas bajas y en especial en zonas rurales. Hubo helada y en ese sentido, con esta temperatura, evidentemente sí o sí va a haber escarchas si es que tenemos un viento en calma, ¿verdad? Y sin nube, a pesar de que meteorología anuncia para Coronel Oviedo escasamente nublado, dice, pero escasamente nublado evidentemente imposibilitaría la helada, pero también habla de que puede haber en el transcurso, bueno, me supongo que ya tuvimos en horas de la madrugada o cuando vaya amaneciendo, se observa justamente este fenómeno natural, la helada, ¿verdad? Mañana viernes 26, frío a fresco, cielo parcialmente nublado, vientos variables luego del noreste, pero para mañana también se anuncia temperatura bastante baja. En este caso, mañana de nuevo con 4 grados nomás. Y por lo menos nosotros vemos un cielo casi casi despejado, ¿verdad? Si es que no hay vientos, evidentemente puede haber de nuevo helada para mañana viernes. Y la temperatura máxima para mañana sería 20, incluso puede llegar a 21. Increíblemente el sábado sí marca precipitaciones, ¿eh? Pero con esta temperatura baja, en fin, helada, cielo despejado y con el viento sur, generalmente pasa unos días para que haya de nuevo precipitaciones, porque para eso tiene que haber vientos del norte o noreste o variables. En este caso, tan rápidamente se estaría preparando el tiempo, como se dice, para la lluvia. Y en el día sábado dice fresco a cálido, cielo mayormente nublado, vientos del noreste, lluvia dispersas con ocasionales tormentas eléctricas. Sábado. Sí. Habrá lluvia a partir de horas de la madrugada. Prácticamente, si vamos a guiarnos por el pronóstico extendido, desde el sábado
se abriría por lo menos una etapa de lluvias, porque para la próxima semana, prácticamente durante toda la semana, todos los días, hay lluvias o habrá lluvias o marca precipitaciones. Y en porcentaje se refiere bastante alto, ¿eh? Mira el porcentaje para el sábado, 85% de probabilidad de lluvia. El día domingo, 90% de probabilidad de lluvia. O sea que si vamos guiando por este pronóstico, pasado por agua, el fin de semana, con temperatura más agradable, obviamente. El día sábado, 13 de mínima, 22 de máxima. El día domingo, 15 de mínima, 22 de máxima con lluvia. El lunes, 13 de mínima, 18 de máxima. El día lunes no marca lluvia, por lo menos en horas de la mañana. A partir del mediodía, de nuevo, habrá precipitaciones según meteorología. Y con eso traería consigo un poco de descenso de temperatura. 13 de mínima, 18 de máxima. Frío de nuevo el día lunes. El martes sigue marcando lluvias con 14 de mínima, 20 de máxima. El día miércoles también lluvias, 16 de mínima, 24 de máxima. Jueves, de hoy en 8, 14 de mínima, 17 de máxima, también precipitaciones. El día viernes, de mañana en 8, también precipitaciones, 13 de mínima, 15 de máxima. Y después va a haber de nuevo descenso de la temperatura. O sea que vamos a tener de nuevo temperaturas que estarían por debajo de los 10 grados de mínima, 8, 7. En principio marcaba para la próxima semana de nuevo un marcado descenso de la temperatura, pero en esta ocasión cambia. A partir de hoy, lo que marca es lluvias durante toda la semana, con temperatura mínima que estaría entre 13 a 16 grados y la máxima entre 18 a 24 grados. Así estaría comportándose el clima, ya que estamos en puerta del fin de semana. Fin de semana lluviosa según meteorología. No sé que vaya cambiando con el transcurrir de las horas, pero en este momento vemos lluvias para el sábado, domingo y la próxima semana casi todos los días. Bueno, 7 con 26 en toda la República del Paraguay. 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Hoy día de fútbol. Juega la selección paraguaya ya al filo de la medianoche, como se dice. Ya va a terminar el día viernes el partido, pero esta noche a las 23 horas la selección paraguaya que participa en la Copa del Mundo en Estados Unidos va a ser partícipe de una fecha tan importante para nosotros, para las pretensiones de la selección ovetense, perdón, de la selección paraguaya, teniendo en cuenta que ganando Paraguay va a clasificar como segundo. Así que tenemos que apostar todo, tenemos que poner toda la carne en el asador, como se dice, y buscar desde el vamos la posibilidad que Paraguay pueda ganar el compromiso y clasificar para la siguiente etapa de la Copa del Mundo, el Mundial de Fútbol, lo más importante para el balompié. Justamente participar en un mundial. Y esta noche estamos a las 23 horas ante Australia. No hay que descuidarse del equipo del continente de Oceanía, sí, de Australia, así como Nueva Zelanda, por ejemplo, veo que también participa en la Copa del Mundo. Y en esta ocasión nosotros vamos a jugar ante un país que está en el continente oceánico, ¿verdad? De Oceanía, en Australia. Bueno, muchos dirán que van a practicar de fútbol ellos, ¿verdad?
pero no hay que descuidarse, hay que prepararse bien, hay que buscar la manera posible para controlar todo y evidentemente aprovechar las oportunidades de gol, porque estamos seguros que Paraguay va a estar creando muchas oportunidades de gol y que nuestros jugadores, nuestro delantero sea más certero, preciso y podamos alegrarnos, nos pueda traer una alegría al pueblo paraguayo, la selección paraguaya, porque una de las pocas veces que el pueblo paraguayo en los últimos años puede alegrarse para olvidar un poco de los problemas de la situación económica. Si es que ante un partido de este tipo somos todos iguales, ¿eh? Nadie más que nadie, todos somos iguales, ¿eh? Alentemos a la selección paraguaya y ganemos, ganemos, que es lo más importante, ¿verdad? Porque con un empate, bueno, con calculadora en mano, ¿verdad? Pero nosotros queremos partir de la base que hay que ganar o ganar el partido esta noche para que podamos disfrutar de la alegría que nos puede traer la selección paraguaya en este mundial. Depende de sí mismo la selección paraguaya. Ganando hoy no dependerá de ningún otro resultado. Y desde temprana hora, evidentemente, nosotros tenemos que ya declarar o como se suele decir, y palpitar lo que va a ser el gran encuentro deportivo esta noche, ¿eh? Escuchemos la canción que por lo menos nosotros siempre ponemos como cortina la vez que juega la selección paraguaya, estas canciones de Kenville Yambay, para que podamos calentarlo un poco en esta fría mañana del jueves. Estamos también esta noche en Evolucionando en vivo y en directo a las 20 horas, y después vamos a ver el partido Paraguay-Australia.

0: Bueno, 7:38, estamos palpitando lo que va a ser el gran encuentro deportivo de esta noche entre Paraguay y Australia. Evidentemente llama la atención, genera expectativa, no solamente de lo que significa nuestro país, evidentemente también lo de Australia, pero a nivel mundial hay muchos comentarios, ¿eh? Hay mucha expectativa y análisis también. De hecho que sí, muy presente la expulsión de Almirón. Ayer a esta hora nosotros mostrábamos la imagen de lo que fue el partido Inglaterra y en el caso de Ghana, donde el jugador inglés también hizo casi el mismo gesto, ¿verdad? Lo que pasa es que en ese tipo de situaciones la FIFA tampoco, o el departamento de árbitro de la FIFA, no sale al paso rápidamente, porque Bellingham, el jugador de Real Madrid, que es inglés, tapó la boca y le habló al jugador capitán de la selección de Ghana, y muchos manifestaron que merecía la tarjeta roja. Pero hay que ver un poco el alcance de dicha reglamentación, de dicha regla. Si es que tiene que haber una especie de reacción del jugador que recibe, entre comillas, supuestamente la ofensa, ¿verdad? Porque en el caso de Turquía, el jugador de Turquía rápidamente reaccionó. Entonces, hay que ver un poco ahí el espíritu de dicha regla. Si es que el jugador reacciona, dicho artículo, digamos, contempla que hay que hacerle caso al jugador que reclama. Así que no es fácil la interpretación. Lo que pasa es que cuando se trata del fútbol, cada uno vamos a querer llevar agua a nuestro molino, como se dice. Pero siempre, pues, en medio del fanatismo, tenemos que entender también las disposiciones normativas. Allá donde gustáis, pero tenemos que tratar de parar un poco la pelota y no enceguecernos. Por eso digo, hubieron muchísimas reacciones de lo que hizo Bellingham al capitán de Ghana, que llevó la mano tapando la boca y le habló, pero el jugador de Ghana no reaccionó. Supuestamente, según he visto también algunos materiales, el jugador de Ghana primero le habló a Bellingham y él le contesta tapando la boca. Por ahí sería el tema. Pero yo creo que, de hecho, que puede generar opiniones esto. Pero a nosotros lo que nos interesa más el partido de esta noche. Esto ya es una cuestión preclusa. Ya pasó. Ya no podemos retroceder y mirar hacia adelante, como se dice. Porque el fútbol, pues, eso es lo que te indica. El fútbol. En este caso. Bueno. No, pero el caso del partido de hoy, lo que nosotros tenemos que centrarnos, ¿verdad? Me parece bien los memes, todo lo que quiera, ¿verdad? Pero la meme no haya ganado el partido. Hay que jugar, hay que encarar, como se dice, porque nosotros los paraguayos finalmente demasiado nos gusta los lados jocosos, como se dice. Está bien, nosotros también cargamos un poco acá, hacemos unas cargaditas, pero ahora la verdad tenemos que agarrar en serio esto, ¿verdad? No, ya para meme, es como si fuera en el ámbito político, hay gente que cree que apareciendo más en redes sociales va a tener voto, ¿verdad? Y en el sentido de un partido están las cargadas, están todo lo que genera guerra de nervios, como se decía antes, y hincharnos, ¿verdad? Pero llega un momento dado que tenemos que mirar de manera directa y seria, ¿verdad? Paraguay hoy tiene que concentrarse, tiene que mirar, pero detenidamente el partido ante Australia y olvidarse y olvidarnos de lo que pasó ante Turquía. Además, ese partido ganamos, ¿verdad? Y creo que no podemos nosotros volver otra vez a decir Almirón fue mal expulsado, fue bien expulsado. Por eso pues, la gente compara lo de Bellingham, ¿verdad? Pero eso ya es problema del árbitro. Nosotros no podemos decir, no, vamos a solicitar la dispensa o el perdón o una especie de dejar sin efecto la expulsión al Mirón por lo que hizo Bellingham. Y en el fútbol no es así. Luego, a ver si a otro lado la de tema. Porque, ¿y qué para nosotros también si Bellingham se le expulsaba? ¿Con eso vamos a quedarnos contentos? ¿Va a ser una especie de premio consuelo para nosotros? Cuidado con eso, nosotros tenemos que mirar hacia adelante. Y el partido de esta noche es un partido clave para la pretensión paraguaya. Por eso vamos a regalar nosotros, sortear de nuevo el recurso del programa, 500 mil guaraníes en efectivo. La gente que observa nuestro estado de WhatsApp, ahí está. 500 lucas, ¿eh? 500 mil guaraníes en efectivo vamos a sortear en el recurso de la mañana. Sí, así que hay que, en este caso, para participar y ganar los 500 mil guaraníes, sin problema. Despacito, pero seguro, tenemos que hacer. Vamos a anotarle a la gente, le vamos a avisar a ustedes en qué momento van a poder llamar, porque va a ser por llamada. Sin llamada no hay caso. Hay gente que me envía mensajes y compañía, y entiendo yo, porque puede haber nuevos oyentes, gente que no sabe aún nuestro sistema y la metodología. Ya la gente que nos sigue diariamente sabe, tiene que ser por llamada telefónica. Así es. Bueno, México le ganó 3-0 a Chequia, que era Checoslovaquia, ¿verdad? 3-0, o sea, de menos a más también México, ¿verdad? Porque los dos primeros partidos apenas ganan, ¿verdad? Puedo ganar. México, Sudáfrica le ganó a Corea del Sur. También Brasil le ganó 3-0 a Escocia. Anda, y equipo para Brasil. Por eso digo yo. Brasil, yo creo que el único equipo, por lo menos la única selección fuerte a quien le enfrentó es Marruecos. Marruecos le costó ayer ganarle a Haití. Increíblemente, Haití se puso al frente en el marcador dos veces. 1-0, empata Marruecos y después pasa otra vez al frente de Haití. Lo empata Marruecos y cuando iban finalizando prácticamente el encuentro, vinieron los goles para Marruecos. Hubieron alguna cierta falla también en la defensa de Haití. Y termina ganando Marruecos por 4-2 el partido. Pero como Brasil, como Argentina, particularmente, no creo que uno llegue a la conclusión que son partidos como para calibrar el nivel futbolístico. Argentina le gana a Argelia, Austria, ahora vamos a jugar contra Jordania. Si en la Jordania, Biblia, Peñita, la topaya. Sí. Entonces, no, no son de equipo. Ahora sí, uno tiene que irse paso a paso. Eso sí estoy de acuerdo, ¿verdad? Pero para decir que eso juega ante grandes seleccionados, ante grandes equipos, bueno, ya puta. Pero reitero, en un mundial hay que tratar de dar los pasos positivos. No importa el rival. En eso sí está cumpliendo Brasil y está cumpliendo Argentina. Hay que ir paso a paso. Pero para decir de que están ganando a grandes equipos, vamos a faltar a la realidad futbolística, ¿verdad? Es Escocia, me preguntaba qué es ella. La... Ojalá día, baby. Todos clasifican. ¿Por qué? Porque hay 48 equipos en el mundial. Anteriormente, pues había 24 nomás. Yo no sé hasta qué mundial tuvimos 24 equipos nomás. Después pasó a 36. 32, 36, después 48. Ya hasta 150 bebeína. Eso ahí entra a tallar un poco la música de Arjona. Próximo mundial de 50 meta mainado 60. Es un negocio también, ¿verdad? Pero independientemente a que sea muy comercial, está por la esencia del fútbol. Que somos amantes del fútbol, queremos salir campeón. No importa si participamos 200 equipos también, ¿verdad? Pero evidentemente hay algunas cosas que cambió bastante. Anteriormente había poquísimo, no sé, en Uruguay veo cuántos equipos participaron en el Mundial 1930. Ahora hay mucha diferencia. Creo que nosotros llegamos a clasificar para México 86. En México 86, ¿cuántos equipos participaron? México 86, máximo habrá participado 24. Revisá, vos me vas a poner, vamos a ir a tuyo. Y tengo cuatro asuntos, y tenías ganado, sí. Pero ¿cuántos equipos participaron en México 86? Cuando Paraguay clasificó. México 86, 24. 24 con 48. Estados Unidos, hay que ver Italia 90, si cuántos equipos participaron en Italia 90. Me supongo que habrá sido también 24. 78, 16. En España 82, 24 ya. A partir de España, 24 ya entonces. Y eso significa España 82, 24. A ver. Va, digo. Estamos algo tipo, o sea, sí. España 78, Argentina, cuaina, participación, a las 11 recién el partido, amigo. Tranquilo, no, vamos a bajar uno o dos cambios, vamos a preparar nuestro asadito, vamos a ver quién o quiénes se gana los 500 mil. Hey, pucutitico, tranquilo nomás, hermano. Sí, tenemos tapa de diario, ya estamos acá con el compañero TK. Vamos a irnos un ratito a ver los diarios en tapa, por lo menos. Bueno, a partir, bueno, vamos a hablar con él, con Blas, de la historia de los mundiales. Pero 86-24 nomás. México 86. Ahí en ella ya clasificado, güey. De hecho que clasificamos prácticamente nosotros cuasi repechaje lento, y na. Clasificamos para el Mundial de 86. Pero hubo un momento difícil ante Chile, cuando atajó el gato el penal de Aravena. Creo que el que convirtió luego fue Chetina, Vladimiro Chetina. Y Upey contra Colombia, lo que tuvimos también. No fue fácil para la selección paraguaya. Sinceramente. Y 24 equipos nomás. En el Italia 90, pero nosotros no participamos. Íbamos a participar, pero por inútil no nos fuimos. Eso hay que decir también. ¿Por qué? Porque yo recuerdo que Paraguay tuvo la chance de clasificar ese mundial, cuando eso, pues, tuvo tanto problema también varios equipos sudamericanos. Y en el 94, no sé ni qué decir. No, 94 de las choras. Ahí está, pata de mi argentino, cuerda, se metió y eliminé. 90, 94 no le fue fácil a Argentina. A pesar de que Argentina fue campeón del mundo en el 86, Y todos los argentinos, o sea, juego de extremo a extremo. Legalmente, nosotros tenemos que copiarle un poquitito también a la Argentina, porque ellos llegaron prácticamente a tocar fondo, o sea. O sea, y es que campeón del mundo lo mismo, ¿no? Porque no hay que olvidar que con Maradona ellos se clasificaron en el repechaje. Argentina. Se clasificó en el repechaje. Si no estoy equivocado, fue ante Nueva Zelanda o ante Australia. Australia. O qué baño me pudiese. Ah, torrencial lluvia. Ahí me tocó yo a jugar Maradona. Maradona era el técnico. No, no, no, no. Cuando Maradona fue el técnico ya. En el repechaje. Maradona me jugó a atender. Ahí viene el profesor, yo un deseo. Y tenía salud ahí. Allá en el Cobaína y nada. Y el Cobaína te acompañaron en mi otro liando un día ya. Este es mi monje ahí. Mi monje, coño, hoy en día, hijo, ya. Pero con este tipo, hay que tener ella. No, mi ya, yo trozado mi monje, sea. El monje, ni cuata y otro allá. No, pero entiendes, no vale, yo monje, pico, hoy en día, negro. Y. O sea, es que tú argentino, será. 78 campeón del mundo. 79 ojo clavazo de Juego Olimpia, o sea, hace bajo mi Argentina allá, o más tomado y güey. O miento. Pues sana la Google, pues Google, Ana, me o la Añetela Allende Yapú, amigo. Sí. 78 campeón del mundo, casi el 80% del equipo de la selección. O sea que de Boca era de la selección argentina. Y dos veces campeón continuado, bicampeón Boca. Ojo, clavazo de Copa Olimpia. 79. No, es poca cosa. Ah, y te una vez. Y pero es guapo lo argentino. O sea, yo le doy siempre el lugar. Tal vez tenemos renegado, ¿verdad? Pero. Y guapo, güey. Sinceramente. Son muy buenos, ¿verdad? Mirando de extremo a extremo, ¿verdad? De extremo a extremo. Si vos le vas a dar cualquier yuruya, como se dice, te van a pasar. Te van a reventar, como ellos dicen, ¿verdad? ABC color en portada, Paraguay con el alma y la albirroja puesta. Partido clave por la clasificación contra Australia a las 23 horas. ¿Y por qué más trae ABC? 7,56. 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Tranquilo nomás. No hay medicina para 200 niños con cáncer. Algo, ¿y qué más trae después que otro diario? Última hora tenés, vos. Ah, una noche para hacer qué. Historia. Última hora. Bueno, trae totalmente en portada última hora de lo que va a ser el encuentro de esta noche. Y la foto de nuestro jugador que convirtió el gol ante Turquía, Matías Galarza. Bueno, y la nación. Acá yo, o sea, con garra afilada. Por el boleto a los 16avos. O 16avo. 16avo. 16avo. Así es. Son los titulares que trae hoy los distintos diarios. Capitalino. Y poco estreíme, como que le ande. Tranquilo, dos, tres líneas nomás hay que escribir. Cuesta y ya de precisión nomás tiene que ser. Señor TK, ¿cómo está? Buenos días.
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0: Con todo el agencia.
1: Sí.
0: 78 me voy equipo.
1: 78, veo. 16.
0: 16.
1: Sí, señor.
0: 16 equipo.
1: Sí.
0: Vos equipo participado Sudamérica.
1: 4 porque Argentina era el país organizador.
0: ¿Y qué pasó, profesor, huayno y compositor? Argentina-Perú.
1: Y Argentina ganó 6-0 y se habló mucho de ese partido. Supuestamente gente de la Embajada de Estados Unidos vinieron al vestuario de Perú, la Hermandad Argentina y compañía. Se habló demasiado de ese partido que Argentina ganó por 6-0.
0: ¿Y qué se dijo? ¿Qué cosa? ¿Que Perú entregó el partido?
1: Se entregó el partido.
0: Ah, entonces go. Pero Perú no es ahí, Perú en baila fútbol. Esto con el submundo del fútbol, mi amigo. Llegamos a. Le robaron a Perú, ¿no era? Pues llegó, no hay cuay. Esto vive. No hay cuay. Ya pues ando, entendé, a ver, atendé allá. No hay problema. No hay como. Te iba a improvisar de ahí. No sé, pusimos ese otro rico a ese. Entonces yo creí que le robaron lo que a Perú. ¿Y cuál es el problema?
1: Y se habló mucho que Quiroga entregó los goles, el arquero peruano. Después Perú en un ataque estrelló la pelota en el palo. Hubo todo en ese partido.
0: Sí, pero al fin de acabó cosa, amigo. Entonces, mi peruano la culpable. Es argentino.
1: Sí.
0: No, en serio, yo pues trato de
1: Y sí,
0: interpretar. Para mí, ¿dónde es culpable mi argentino, pero mi peruano lo había entregado?
1: es uno de los partidos más controvertidos de la historia de los mundiales.
0: Yo la eco hacia la. Hay algo que no me cierra a mí. Porque yo pues trato de incluir, introducir, relacionar el sentido común en los vicios, porque es viciado supuestamente.
1: Sí.
0: Va Ere y Condé, Espereta 6-0 le entregó la partida. Cuando se le han encontrado de goles, ¿eh?
1: Y necesitaba 5 goles.
0: Ah, ahí es otra cosa. Esa es más, esa es importante. Entonces ahí no está el tema. Si es que Argentina necesitaba diferencia de goles, evidentemente la crítica directa para Perú, mi socio.
1: Porque cuando fue la semifinal se jugaba con 3 equipos.
0: Oye, por nada, pues. Upe Peña gente y nada ya, pero vamos a tratar de interpretar. Pero ñan de problema.
1: Bueno.
0: Los detalles menores está bien que obviemos. Pero hay detalles que no son menores.
1: Bueno, Argentina y Brasil empataron 0-0.
0: 0-0. La
1: 0 a
0: cancha de
1: 0
0: River.
1: en la cancha de River. Después Brasil le ganó a Perú 4-0.
0: Jaupea, oye, llegué alguna cosa, oye, llegué, perdido,
1: Na,
0: perdido.
1: na,

0: Atlético Nacional, la unidad de finales.
1: Sí.
0: Sí. Hoy en tengo la castigo divino la fútbol. ¿En serio te digo?
1: Sí.
0: Igual lo está Pablo Escobar. Ah, pues el huevo uña previo. Huevo con él o asegurado y andé y entregó la partida. Pero eso lo no entendía. Ahí no entregamos, ahí no se acuerda la partida y te ve. Penal, me huevo entregado, se acuerda la partida. Después, pues, ni andé con la penal, ve. Ya ganaste, iré. La entrega de partido, ve. Ya ganaste, y Santa Nive. Ni andé con arquero ni ayuda.
1: Allá llevo para
0: No. Digo, ni cuida mi historia.
1: vagamente manejo con no, no conozco de cerca, pero así leyenda urbana suelo escuchar.
0: Va a la gente.
1: Y que alguien le sobornó al arquero de Santaní.
0: No, ese tema de en el fútbol la palabra sobornar no existe.
1: Acordar.
0: Pepe, sí, acordar.
1: Alquilar.
0: Sobornar no existe en el fútbol. Tengo otro código, mi socio. Ya no tengo santo ni arquero, ya palabras y con ni ganador. Y se depositó la plata para el jugador. Terminando el partido, él tenía que ir a retirar esa plata. Han ya jugó el partido. Jo, a estadio. Oye, suspender el partido.
1: Abdomen torrido, doña Andelira.
0: Ay, mío, escucha, ¿verdad?
1: Único en el mundo y con situación y presentada.
0: Sí. O mandamos con policía, Nevaro.
1: Con policía ayer recibíamos.
0: En vez de que Ñandeña sea campeón, o mandó policía sea.
1: Sí,
0: Para el hoyo, vaya, Andrés.
1: y estábamos ganando 2-1.
0: Además, el hoyo. Eso es increíble, el fútbol es así, será. Neipórico lo gana la. Eso opostive. El fútbol es neipóripe. Yo por eso lo que. Yo le digo en serio a ustedes, será. Ese tema de que ustedes dicen, oh, denos una honey, ¿verdad? Es la religión, los hombres buenos, ya te. El full ya te, es la religión, los hombres buenos. Mo, pero mi jugador, ni mi curu, no chuta y las gitanas. ¿En serio, digo? No, es la religión, bueno, ¿de dónde? Muy peña, bueno, ¿eh? Ahora sí, la práctica del fútbol es salud. La droga te puede destruir. Y la práctica del fútbol es salud. Veo la frase allá.
1: Y sí,
0: Sí.
1: yo siempre recuerdo de don Magín Gómez, él decía, habilitar una cancha de fútbol es cerrar prostíbulo y cárceles, decía.
0: Pero ya otras cosas, pero ¿de dónde? Va, es de la religión, los hombres buenos, digo, de la fútbol. Digo, de ella poseyo. Cuidado, no ella poner. Ahí no de ella, por ejemplo, alumnos a veces sí que lo están ahí. Es mejor morir parado, güey. Nelly, que hoy digo, ¿de? Es verdad, mi socio. Es mejor morir parado. Voy a morirme parado, no arrodillado. Uy, no veo. O pego otro término. Pego ya otro ámbito más de. Es mejor morirse parado y no arrodillado. Allá. Pero no es
1: Sí.
0: fútbol. Eso no es fútbol. Eso ya es otra
1: No
0: cosa.
1: se puede aplicar al fútbol esa
0: No, ¿qué
1: frase.
0: pico vas a aplicar en el fútbol si perdiste? Perdiste, digo, con Mujica. Pepe Mujica. Fuiste. Terminaste, mi socio. No sos inmortal. Te dice Pepe Mujica. Ellos me di cuenta. Entonces, según está eso, hablando, mejor morirse parado, en el fútbol. Si no mando así, le he parado la fútbol. En serio, te digo. Emanó. Medio yeco, ñenó. Emanó, ahí, bebé. Va, es una wea. La he perdido, obvio. ¿Le perdemos?
1: Perdean, debe figurar y la perdean.
0: ¿Qué lo va a figurar, pico? ¿Qué va a figurar? O no, ando. Ya ando con el arquero. Jaupi. La laima, no hay cuerpo, vete y mi tacuñado la laima.
1: Una señorita.
0: Un pegó.

0: Inherente cuña, la cuña yo no está y te dije no está.
1: La
0: Iguatán, ¿en qué año fue eso?
1: 2009, febrero de 2009.
0: Me cuña coña inventa yendo de güey. Oye, yo guau, yo. Porque el gol del descuento de Santanico fue 2 metros. 2 metros y nada. 1 metro es hasta donde hay, nada. 2 metros posición adelantada, me guillen. ¿Sí o no?
1: Sí.
0: ¿O no viste el partido? Eres por
1: He
0: hacer la necesaria
1: visto,
0: aplicar donde.
1: yo estaba
0: Sí.
1: la de las preferencias.
0: O por irle al centro. Jape, UPP, o me hago y me dice a la Yapuyapuro en la 30. No, estamos en la 30. O me a las 5 a 10 segundos, que tipo hoy me mueve.
1: Oye, papo, ya lo
0: Mamote, o sea, de. Y la. Asistente, o sea, ni. Y cáncer del mundo.
1: Dile todo
0: Empa,
1: disparado.
0: añapa, expresión, vea, y lo está. No, expresión, no te digo, obvio, ya ha oído 20 mil personas. Un peja huevo, ñandela ya presionada, ñandego la ya presionado, pelaima ahorita ya en el lado. El guatana me hace venir a interpretar ya en el cobio, pelaima ya en el cobio, este hija, ya, yo presioné y te iba a la Santa Nibia, pues yo pija, él no corre así, posición adelantada. Guatana me hace venir a ya, pero claramente lo está, y rayo me cogió, vea lo está. No ni entendí ni un carajo, Diego.
1: Y
0: Y
1: nos
0: entonces, el asistente se fue a menos. Era aliado. Ni como mi santaniano, la uñeta donde ella. Digo, ya cuando con el micrófono, a ver, oye, gente llena de dudas. Digo, oh, mía, la ronda, pese a la fuera del micrófono. Digo, ajá, de cuera, y tan de luego, legalmente, jugamos limpio antes. Ante Obestense. Ya ha ganado mi Obestense, futbolísticamente. Ya superado. Por el pego de coco con este pedí posible en el 10. Para mañana ganar, y güey, necesito ya ganarme eso de güey.
1: Y le tuvimos
0: Jacuaco, cojo, primera vez jodí que hayan de la. Ya tengo.
1: y ascenso.
0: Ya tengo que te digo, güey, corneta la gente donde me cuera. Ya tengo que ver, ya gané, güey,
1: Sí.
0: Jacuaco, dije que ya no tengo música. Te mando baba.
1: Sí.
0: Santaní va a la primera y lo primero que hicieron es dedicarle una música a Obestense. Jacó necesitará y bebe partido hoy. O ganás y hay gallina. Y le duele mucho porque hoy cuá, hijo ahí la tiene capacidad posiblemente en el ámbito del juego. Yo no estoy diciéndole a la gente de que tenemos que actuar de manera indebida. Yo no estoy diciendo eso. Pero tenemos que administrar
1: Realidades.
0: lo que sucede en un partido de fútbol.
1: Sí.
0: Y no ser ingenuo. Eso nomás. Porque a veces nosotros después de mucho tiempo recién nos enteramos de las realidades. Y obvio que cuando eso planteó bien. En todos los aspectos. No vayan a pensar de que los dirigentes de Oviedo, cuando eso no sabía del modus operandi también de Santaní. Santaní, cuando eso le tenía a un tipo muy influyente, no solamente en Santaní, en Asunción, Zafón será. En Oviedo, nosotros tenemos algo, no sé. Necesitamos fortuna, suerte, buena vibra probablemente, porque hay cosas ingüeroviables lo que le sucede a Obetense.
1: Increíble ese partido, estábamos ganando 2-1 y
0: Entonces,
1: estábamos a punto de marcar el tercero y se cae el estadio.
0: sí, no, ya, hubo el descuento ya.
1: Y sí, el descuento,
0: Sí.
1: pero Oviedo estaba atacando, estaba cerca del tercero.
0: Nosotros creo que futbolísticamente, luego cuando eso lo superamos a Santaní. Futbolísticamente le superamos a Santaní. Eso sí es cierto. En el primer partido, en el Estadio Defensor del Chaco, Oviedo le superó a Santaní futbolísticamente.
1: Le
0: Ja,
1: tuve.
0: pe, oiko, ja, pe, gol o cobra, bebé. o con validad bebe referas no cura y pelai me pe así tende y en mundigri preguntarle la puke pedir ronda a mí o ti mano a mano ya andeo ya cacay en el yejo porque nos sorprendió que la asistente no haya curado y eso nos asustó a nosotros, nos asustó amigo. No es que tuvimos nosotros una oportunidad para el tercero, nosotros en el 2 a 0 lo que tuvimos oportunidad para ampliar el marcador. Amigo, nadie me contó eso de mí, pues. Porque pues, tengo que coger aquí el estadio. ¿Veis cerca de la preferencia? ¿Cómo fue eso?
1: Sí, hasta ahora yo recuerdo que 8 días antes a Yupi y a Huellí, jefe sector, porque Oviedo jugó contra Paranaense y a veces lloviznaba, llovía y paraba la lluvia y a veces yo me refugiaba ahí en la cabina de los periodistas.
0: Por eso yo digo, nosotros compartimos de la base del juego, Blas. Y lamentablemente, de manera milenaria, los juegos es sinónimo de trampa. Y eso es lo que nosotros no queremos entender. Si es un juego, generalmente entra a tallar como contenido la trampa. Debo balita a balita de jugar. Ja, veo a ti juego.
1: La
0: Ja,
1: balita baraja y trampa
0: veo
1: de
0: un EP,
1: corre.
0: algunos ve y po, ves allá.
1: El cual yo
0: Tu
1: soy.
0: show, EP y po. Ja, veteo y ley balita. Ja, pues yo arraja, veteo donde voy allá. Veo una poquita ira. Oh, centímetro.
1: Y 20 centímetros.
0: Ja, pues ley balita ahora, co, allá. Veo, tengo lo más.
1: El famoso
0: El más, lo
1: Guamondá.
0: más sencillo. Lo más tierno es la balita, ¿verdad?
1: Sí.
0: Jugar balita a balita con tu amigo. Hoy día yo no se juega, mi hermano, es mío jugar balita a balita. Jugaba ya, pero menos. Entonces, ya tengo, a ver, ya me hice balita ya. Me
1: Sí.
0: metí, me hice balita. Alumno, nene, compañero, me hice potucha hoy allá.
1: Sí.
0: Oye, a ver, me hice balita, a ver, tengo la de hoy allá. A ver, es trampa. Y si es tan honesto con el juego que Pepeteo, pues te leí balita, ya o pues ya. Vaso ya, Pepeteo, me leí balita. O sea, es que se dice de dos maneras. Cuamorí y Cuanchapí. ¿Eh? Cuanchapí de los peatos en dilema, o sea.
1: Eso es más
0: O pea más
1: despectivo,
0: despectivo te dice, voy ni cuachapine, ayuda a venir. Y eso es
1: hice
0: mezcla a la gente en otro
1: en
0: ámbito.
1: otro ámbito
0: Entonces,
1: también
0: antes de alguno
1: darte cuachapí
0: desafía ceja.
1: imagina cuachapí.
0: Me cuachapine la teita. Oye, que tiene eso. Es liquidado, güey, ya. No, yo ahí no va. Upea, güey. Pe cuachapí, mire, güey, ni avisado, güey, ya listo. ¿Alguno aceptaba? Ya caí, tío, jones, güey, allá. Vale, ahí está, la cuachapilla, y otro dato te desafía, puta, de directo, y te allá. Entonces, el juego
1: A sacar la cuachapilla.
0: tiene contenido de trampa. Digo, baraja, jade, mi socio. Miró, oye, me sorprende de traicionar. Es tu papá, mi bebé, ya, papá, ya, la de baraja. Ande mañana, Ignacio, ande de costado, ve, más y que tú y no lo mitad,
1: O sea, ya no
0: ¿neitú?
1: puede.
0: Va a decir lo mitad, ¿neitú? Acá sí, ve.
1: Con cráneo, o sea, que en cráneo
0: Acá sí, ve. Ah, otro que
1: resbaladizo.
0: tú, acento, hija. Ahora, copa, a veces, haz en la manga y oyuga.
1: Sí.
0: Eso es producto de la baraja.
1: Sí, en términos barajero.
0: Término barajero, vea. Hay que ver si el político que tiene como haz en la manga, gente. Pero baraja, mi socio. Escueti, haz en la manga, gente. Escueti, recursos, bebé.
1: Sí,
0: Eso es un recurso.
1: un recurso.
0: Bebé. Y ve, te voy a ver en situación, en los gente.
1: Sí.
0: Y eso lo estamos pe baraja, o mía, alumno, orecopase, a ver, y muñeca. Es trampa. No, vos me pensás que no va a aceptar el dueño del caballo en una carrera de caballo si es que le da la posibilidad para que pueda sacar una cierta ventaja. Vos entendés, no, yo prefiero morirme parado y
1: Piña
0: no.
1: pan, y le saca
0: Ya
1: ayuda.
0: como dice, le saca ayuda. Todo es trampa, mi socio. Juego es trampa. Si vos no querés hacer y vos no sos capaz de hacer, no vayan a pensar que otros no van a hacer. Vos
1: Carrera
0: tenés que cuidar.
1: chinico.
0: Chupada, ya listo, man. Y antes de ya ni amigo, ni puedo ganar nada de su peja. Ojo, entregar la carrera, peja. ¿Cómo estamos limpiando de hoy, güey? Así no es el tema. Y Santanío, vio, o sea, jo, al estadio negro. Y después vamos a la cancha de Cerro. Comienza el partido, vino un diluvio.
1: Increíble,
0: Bueno,
1: sí.
0: ja, nada, yo lo pea. Ni andego ver, ¿qué onda con eso? Más el arquero. Yo no estoy diciendo quién es el arquero, pues no
1: Creo
0: recuerdo
1: que
0: luego.
1: era de apellido amarilla.
0: Ay, ¿cuál es esa? La única cosa la sé que tú has asegurado, PM. Es que tú la 1% de duda es la PM, la. Pues no la 100%. Y el arquero cumplió su compromiso con nosotros. Cumplió a cabalidad, cumplió el arquero. No sé si ahí nosotros fallamos, nuestro dirigente, porque viste que es de doble filo cuando vos le contás a los jugadores. Es de doble filo. Cuando vos le contás a los jugadores, a tus jugadores, veas y no nos oía, amigo. Los muchachos, acá nuestro el arquero rival, tata. Hay que ver si es de doble filo. Yo no sé si por ahí fue que no se le comentó o se le comentó, se hicieron el desentendido, no sé qué pasó. Esa parte no sé. Y después, el arquero. No hay cuay más. Si no hay cuay ni más, pues lo contactar en 10. No sé yo esa parte. No voy a andar improvisando. Yo no sé. Yo lo que me enteré es ya el compromiso. El compromiso. Ya una especie de producto. Pues para llegar al producto, con tanta cosa sucede, ¿verdad?
1: Sí.
0: Necesito un proceso. Yo no sé cuál fue el proceso del apalabramiento con el arquero. Eso no sé. Pero si se le depositó la plata, tenía que retirar. Pero a cogerlo y está. Oye, yo coge de fulano, ya de parada. Eso coge de antes. Oye, come fulano, jabopeada, entregarlo ganado. Y entonces, la apuesta también. Anteriormente con la apuesta se le entregaba a alguien de confianza.
1: Y el juez en la carrera estaba una persona de confianza que tenía la apuesta.
0: No sé yo eso. Yo no sé esa parte.
1: En la carrera de caballo.
0: Apuesta.
1: Sí.
0: Aparte de 10 millones. Antes de meterla de 10 millones, hacerla de 10 millones, yo copio jueves.
1: Oye, ¿cómo el juez?
0: Ay, hijo de la gran flauta. Y anteriormente la apuesta también, cuando se trata de una apuesta previa,
1: Sí.
0: 2 o 3 días antes.
1: Sí,
0: Bueno, ya
1: entonces
0: parada,
1: a
0: ya parada,
1: fulano de yo coño,
0: ya parada,
1: ¿no?
0: ya me voy a tener la mejor leña ni más. Ya parada. Entonces yo coño, ni fulano la leña ni parada.
1: Sí,
0: Así era, ¿verdad?
1: sí.
0: Y alguien de confianza.
1: Sí.
0: O mea, o habrá habido algún hecho que pejugué ojo la plata, ¿no? O desaparece. Porque dice que a veces se apostaba 2 o 3 días antes de eso.
1: Y sí, así, bueno.
0: 8 días antes, eso yo cogen la plata. ¿Sí?
1: Oye,
0: Yo no
1: depositar.
0: sé si era un sentido figurado nomás eso. O era real. O chocó fulano.
1: Era real, el juez atajaba. Ahora el depósito, después se depositó.
0: Ah, ese depositaba también. Y alguien eso atajaba.
1: Sí, oye, a depositar a ese parejero.
0: Bueno, y nosotros hablamos con. O sea, no, bueno, podemos decir nosotros, o Estesio. Y el arquero. Va a ser ahí está, gato panza arriba. Gato panza arriba con el arquero. Nosotros no. Por eso por los andinos se enojaron con nosotros. Hasta ahora hay muchos andinos que cairó. Porque ellos vieron el actuar del arquero. El arquero está. El gato panza arriba. O al estadio, él la había puta. O pasar la partida. O corazón la plata. Después me han hecho y digo los partidos, pa. Hoy con los partidos Cerro Cancha. Está, voy a ir de ahí. Uy, andé preparada, estamos a ver caravana, ya recibí, jamás. Necesito el partido, pa. Y diluvio será con vientos y iglesia. ¿Te
1: Increíble,
0: acordás?
1: me
0: No, pero
1: recuerdo.
0: otro tiempo para tu opi.
1: No, pero el partido se reinició a las 7 de la tarde. Y yo a las 5 estuve ya ahí en la cancha y Cerro se estaba entrenando. Troglio era el entrenador de Cerro. Tranquilamente Cerro ni entrenado, bebé. A veiga tú. O para hacer un entrenamiento, hoy que la equipo fuera,
0: Vengo
1: y nunca he visto tanta agua en media hora, Luis. Ve Cerro Cancha,
0: el
1: piscina y
0: cuando
1: té.
0: eso nosotros no sé qué nos pasó. Michel era el zaguero con
1: Sí,
0: Mimbo, ¿verdad?
1: con Imboe.
0: Para el número 9, pues, oh, qué oído. Para el número 9 será de Santanita una media vuelta o muy en el será en la cabecera del área, ¿verdad? Eso casi no es medio adentro lento. ¿Te acuerdas de ese gol?
1: O
0: En
1: sea,
0: medio de tantos
1: ayer
0: defensores fue.
1: refugiada de la lluvia, bueno.
0: En medio de tantos jugadores fue. Para la pelota el tipo y da una media vuelta, será. O Monguillén de empatadera. Y después nosotros convertimos otro gol.
1: Diego Arzamendi metió de cabeza.
0: Cheabo.
1: Sí.
0: Jañan de empatallí,
1: O Paco
0: güey.
1: Esteo.
0: Bueno, nada, ahí lo vea. Y el arquero ya era muy evidente su situación. O sea que yo creo que el arquero sí sabía actuar más, sí sabía disimular más, íbamos a ganar ese partido. ¿Por qué? Porque el arquero del momento de que empató Santaní se desesperó. El arquero, nosotros si vamos a hablar en el mundo del juego, en el submundo del fútbol, en el mundo del acomodamiento, nosotros no podemos quejarnos del arquero. No, Ñandé alguien es inútil. Y el arquero demasiado se evidenció, será. Ya,
1: Opa,
0: cuando Joico
1: partido.
0: tiene tiro libre en la cabecera del área, en tiempo de descuento, yo como por eso lo que calculo que ningún jugador obetense sabía. Ningún jugador obetense sabía del arquero que
1: Apalabrado.
0: era nuestro aliado, ¿verdad? Y hubo una falta, o curar y este hombre, árbitro. A favor de Oviedo, ¿no te acordás de eso? En la cabecera del área.
1: Sí.
0: Y chuta Arzamendi el tiro libre. Si no estoy trascordado. Jape, arquero que hoy botá de más, hoy acertar la arco de Osutá. En serio que te digo. Y el arquero puso la barrera. Jaime, muy bien, barrera cupé. No sé si hay materiales de eso, pero en esa época, pues a lo mejor era más difícil encontrar. A pesar de que hoy día las redes sociales hasta 30 días nomás puede ver los videos y eso. Después ya van reciclando. Y Oñi Moimipe hacia el arco, hacia el poste, lado izquierdo del arquero, lado derecho del que va a chutar. Y yo miraba, jape arquero, ojo, ve. Era acostado, ¿ves? Barrera cupé, poño hija, casi, cerca del palo. Lado izquierdo de él.
1: Sí.
0: Ja, o su tata, ¡oh, pues, mi subí la pelota, será! Ojalá que podamos encontrar eso, pero allá al final, ¿para qué también, ahora? Chutó, me desgató, así, o su tata, Arzamendi la tiro libre, ja, ojo, directo, pero arquero, ¿ves? Barrera, ahí te acordás de eso. A ver, creo que como está pegando tu lado, Suta.
1: Sí.
0: Hubo muy inquieta aquí. Jopo y vicio y la pelota. No podía con él. Sí o sí tenía que agarrar la
1: Hasta
0: pelota.
1: la negativa, oye, y la pelota ahí.
0: Jamás, oye, vamos a ver, quiero. Vamos a que. Igualito que Roberto Fernández, ande de Inglaterra. Me va a decir que no, vio. Vamos a que. A negativa, me inquieta. A agarrar la pelota, a veces, oye, agarrar la pelota. Estaba mojada la pelota. todo lo que quiera. Pero algo, o motiki, se motiki. Motiki, bebé, jajó la tiene jugo, ¿cuál? O cubrí la jugadora santanillano. Jamás vean no chutáis, o ya ramos negrado, o ya rayir. Ahí se dio cuenta el técnico de Santani. Cuando, para él fue
1: El
0: el acabose, el detonante, digamos, para que él esté segurísimo de la situación. Y era Gauto. Yo le pregunté a Gauto cuando vino fugazmente acá a Oviedo.
1: a
0: Yo
1: dirigir,
0: le invité no evolucionando. ¿Te acuerdas de eso?
1: sí.
0: Obviamente, cuando me dije de manera directa, me hizo entender. Le dije yo, pea, pea, la añete y holandés, pea. Y hice que. Por eso, pues, Gauto es muy respetado y querido en Santander. Los santanianos supieron eso. Ni la doña quién. Oye, por Robert Gauto. Robert se llama ahora.
1: Robert.
0: Creo que va a estar a Caguazú, parece que en las Interligas va a ser el técnico de Caguazú, la selección caguaseña.
1: Creo que sí.
0: Entonces, Robert Gauto, pillalo y coa, ya. O sea que dice que tenía luego una cierta sospecha por el actual arquero.
1: Capaz ya me saca de ahí.
0: Ja, o Pepe o patapes y coa, es increíble. El jugador, el arquero no es coa, voy a puta porque el pecheo penal lo bota.
1: Sí.
0: Ja, entonces, ya era demasiado evidente. Igualito que Carlos Amarilla acá, no importa, o yo viejo, por poco no había chutado la penal ya desde allá. Y después, era muy evidente. Japón la partida, hoy que país ve la cancha. Hoy que Robert, Gauto, y entró Safuán. Entró Safuán. ¿Y sabe por qué los santanianos le respeta a Gauto? Porque probablemente él se habrá percatado de algo y habrá relacionado algo. Entonces él entró probablemente ya de modo a que su arquero va a menos. Y él habrá, porque él sabe ese mundo también, ese es su mundo.
1: Sí.
0: Y él habrá calculado, no me dijo así en forma directa, él habrá calculado que el Oetense le habrá prometido o le habrá dado 10 millones al arquero. De ahí partió, porque si pensaba él 5 millones, oye, mota de así para arquero. Entonces, y efectivamente era 10 millones. Ojo, ve arquero, ve, hiciera, ¿cuán de partido? Presidente Ayumi. Ahí, si hay imágenes, van a ver fehacientemente lo que le estoy diciendo. Ojo, Safuanes hizo, ve, Robert. Erecoy 15 millones hizo. Erecoy hizo, Maraño hizo. Y ande arquero, copujarebe, coaco partido.
1: O nada y
0: O
1: andar.
0: ganata yandeja. O ganado, ya me sube aparte de 15 millones. Erecoy. Areco hizo. A veces bolsillo pero era Areco, le dijo. De maneras 15 millones ya ganado será guiso. 15 millones de maneras hizo. Y ahí. Entonces te digo las 15 millones, las 10 millones.
1: Imagínate 20, casi 20 años.
0: 15 millones de maneras hizo. Y efectivamente. O para mover partido de calle, yo sé, mover como es más esa fan 15 millones. ¿En serio que se?
1: Y sí, él llegó a ser miembro del comité ejecutivo de la ABF.
0: ¿Safán?
1: Sí.
0: Seguro. Pero ellos pues tienen mucha influencia en Santani.
1: Y sí, son los primeros pobladores,
0: Y él
1: primeros
0: era el
1: grandes
0: presidente de
1: comerciantes.
0: la Liga Santanderiana cuando. Sí, no, era el presidente del departamento de fútbol. Uno de los dos nomás.
1: Sí.
0: Peándame y veanme. Peame duda de ese areco. Si no, era presidente de la liga, era presidente del departamento de fútbol. Safuán. Y ellos tenían influencia hasta en el ámbito de los medios, eso tenía influencia ellos en esa época. Cuando eso, uno de los Safuán era directivo de Canal 9, por ejemplo. Y es bacana y viene la de la ña enfrentada. Ña, ña, ña. Llamó a Casimo, a un gracias. Legalmente, coño, andé, yo no llegué a Cuineo. Te lo vete encima de te y mi socio la ya popó la cosa. Na, ella popó es jugar jugador argentino, mira, pero tenemos que entender de que esto es parte del submundo del fútbol. Lo que yo me quedo particularmente es el nivel futbolístico que Oviedo tenía en el primer tiempo en el estadio Defensor del Chaco. Ya zapatearon a Santa Diaria. UPB, hoy es contada, ya era muy evidente la posición adelantada. Pero allá no es lento. No sé cómo iba a terminar ese partido. Los perros dicen que íbamos a golear a Santanina. Hay que ver. Hay que ver. Porque evidentemente la asistente. Era la. Ha de ser una de las primeras asistentes del fútbol paraguayo, o sea.
1: Sí, lo que actuó así en un partido oficial de Interliga, la primera mujer árbitro es Higinia Giosa.
0: Después jugaban eso.
1: Seis guayos, esa compañera, ¿cuál?
0: ¿Qué año árbitro?
1: Y ponerle la década del 80.
0: 80.
1: Sí.
0: Sí.
1: Cuando. Hoy me hago 80 y algo, porque antes, bueno, a mi general, bueno, no le gustaba
0: Igual.
1: que la mujer practique fútbol.
0: Dice acá JJ también estaba allá cuando eso. Hay que ver hasta dónde, JJ baje. Evidentemente era el político. No sé si cuando eso era el gobernador o era ya diputado.
1: Para mí que ya era parlamentario. 98, 2009, sí, ya era parlamentario.
0: Ahí el que hizo toda esa fue. No está o magnífica y tiene la política. De con la neye cuide mi silenciosamente operaina. El que opera desde la sombra. Zafano no era un tipo muy. Para decirle que aparecía en todos lados. JJ
1: No,
0: Vázquez sí.
1: era un tipo de
0: Sí.
1: perfil bajo, era un próspero comerciante ahí en la zona de Santaní.
0: Por eso pues él pidió para que lleve su nombre y todo el estadio. Mojo, esto va a tener la Zafano de la Jera. Por eso pues hay pues tanta gente que puede actuar de esa manera. Acá en Oviedo incluso pues yo tengo figurete. Tengo ya figura gente. Figuraban de Ande. Hay mucha gente que no necesita eso. Y logras importantes objetivos. Y esa es una realidad. A veces está la inmandada pegar. Bueno, 78. 16 equipos.
1: Y bueno, en 1930 y negro y cuasembo equipo puedo participar.
0: ¿Cuál hace?
1: 13 equipos.
0: ¿Cuántos sudamericanos?
1: Y 6 por ahí.
0: No, no, por ahí nada, ella es igual, sea. ¿Es sí o no? No me llego también.
1: Bueno.
0: 10 sí, 10 no. 21 me definí.
1: Ajá, 7 equipos.
0: ¿Sudamericano?
1: Sí.
0: ¡Ay, culo, gran flauta! ¡Ja, 6 de los otros lados, vivió!
1: Seinde.
0: Pues según europeos, pero vinieron. Europeos.
1: Bélgica, Francia. Porque
0: Italia no supongo que habrá estado también. O ellos no jugaron la eliminatoria.
1: no jugaron cuando eso era por invitación.
0: Por invitación. Paraguay no fue invitado.
1: Fue invitado.
0: A ver, me voy con un David.
1: Haya perdido 3-0, haya ganado 1-0.
0: Y en yo participé en 1930, ¿eh?
1: Sí, señor.
0: Anda ya clasificado y vio la. O siguiente ronda, ¿ve?
1: Nah.
0: Ni más allá ni anda.
1: Estados Unidos.
0: Ay, güey,
1: El primer hat.
0: pete. 1930 mañana anda muy bien, digo.
1: El primer hat-trick de la historia de los mundiales fue en el partido Paraguay-Estados Unidos. Ben Paternal Domínguez.
0: Vos ni anda, güey.
1: 3-0.
0: A los tres hombres te dijo, hombre, ¿qué?
1: Sí.
0: Esa gente me hace la llande, pero la llande, ya, pues, y en el Estados Unidos, ve que hubo partido, ve.
1: Y después
0: En
1: no
0: 1930 la llande de nada más, esa no hay
1: sí,
0: guay.
1: después de
0: Sí.
1: 96 años volvieron a jugar en un partido.
0: Sí. Estados Unidos en 1930 ya no, ya le ganó a Paraguay 3-0.
1: Sí.
0: Ay, juepede. Ubeguá, como me apetí, cancha mejor que juega.
1: Y sí, el Estadio Centenario todavía no se terminó.
0: No, en Estados Unidos. O mejor juega que cancha de baja volumen de la partidura.
1: Sí.
0: Sí, ahí el deporte rey es. No, él no ni siquiera el básquetbol.
1: El béisbol,
0: Sí.
1: el
0: Rugby también juega.
1: rugby, el tenis,
0: Golf.
1: golf, básquetbol.
0: Básquetbol. Pega un nene, han ganado último. Y te ve que tú la fútbol, güey, allá.
1: Sí, el fútbol americano.
0: El fútbol americano. Yo creo. El fútbol americano es. Está en el primer lugar.
1: Y está muy de cerca con el béisbol.
0: Qué increíble. Yo no quiero lo entender, pero a veces ya me da curiosidad para saber las reglas del béisbol. Y cuando me empecé a hacer impresionada. Está ahí, te vamos la gente se al estadio. Y es porque es atractivo, porque es bueno, porque te da alegría. Entonces, a mí no me da alegría porque no entiendo.
1: ¿Entendéis?
0: Yo no sé, no sé, la oicoa, la mañana oicoa, no se me vamos, ahí ni lo entendeo. Va, es inapeable. Entonces, no entiendes ese ointe. Pero lo que me impresiona es la cantidad de gente que va a las canchas.
1: Estados Unidos, impresionante, una semifinal final de béisbol, lo que trabaja
0: Vos
1: la
0: podés
1: poli.
0: entender de reglas de béisbol. ¿Eh?
1: No, no,
0: ¿No entendéis ahí?
1: no entendéis si esa
0: Pero
1: historia.
0: va, él anda en muy. Ata, pero se le dijo sea. Nosotros somos futboleros, ¿verdad? Y es pasión. Pero entonces en el béisbol, ¿cuál es el momento culminante? La máxima expresión dentro del béisbol, ¿cuál es? El máximo momento.
1: Y no sé, porque Inupango, bates era, tipo bastón, no recuerdo, Inupango, pelota, ojo.
0: No, hay algo, pero allá. Pero cada deporte, pero, tiene un momento culminante
1: Sí,
0: de la máxima expresión.
1: en cualquier, el
0: El
1: gol,
0: fútbol. En el fútbol, ¿cuál es la máxima
1: el
0: expresión? El
1: gol,
0: gol.
1: el handball, el fútbol de salón.
0: El básquetbol.
1: Sí, cuando se encesta
0: Sí. O pues, triple. A veces, ¿cómo se llama eso que va ahí? Clava.
1: sí,
0: Cuando clava. Clava se dice. O,
1: clavada,
0: nos, o nosotros nomás decimos clavada.
1: se dice,
0: En el bajo luego se dice clavada.
1: sí, en términos de relatores, sí, clavada, espectacular clavada,
0: Que es doble nomás.
1: doble nomás.
0: No, es triple.
1: Sí,
0: Es doble.
1: pero es una
0: Pero
1: manera.
0: yo no sé si el triple es lo máximo en básquetbol o la clavada. ¡Epa! Sí.
1: Ambos son buenos espectáculos, pero el triple, su nombre lo dice todo, ya vale más, ¿verdad? Vale 3 puntos.
0: 1930 Paraguay, Uruguay, Perú, Argentina, Brasil, Chile y Bolivia. Tres equipos nomás.
1: Ese equipo, ¿no?
0: ¿Y en el 34?
1: Hay 16 equipos, pero sin eliminatoria todavía.
0: ¿Dónde se jugó 1934?
1: Se jugó en Italia.
0: Es volcada, digo. A ver, no. Seguramente para los Yankees, ¿verdad? Pero dominan de Erebetín y Vázquez, los Avejinas a. Ojo, vete, a pesar de que coyle y poco te ahí, pero supongamos que haya. A joya, po, vea. Una de estas subidas. ¡Qué volcada! No es así. Clavada es el tema, sí.
1: Sí.
0: Clavada. Bueno, a ver, dice acá. 1930. ¿34 dónde?
1: Italia.
0: Con 16 equipos.
1: Sí, equipo.
0: ¿Qué equipo salió campeón?
1: Italia.
0: Algo se oye repitiéndose. Uruguay, Uruguay. Italia, Italia.
1: Sí.
0: 30. Nosotros no participamos, ni aunque quisiesen, ni aunque podíamos, no íbamos a poder participar.
1: No.
0: Vale.
1: ¿Dónde pasa que hay?
0: No. Yandego, Yandeguero, pues, profesor.
1: Sí.
0: Básica participada.
1: Chaco.
0: Sí. 38.
1: Francia.
0: ¿Salió campeón?
1: Italia.
0: ¿Vi campeón ya?
1: Sí.
0: ¡Ay, juepete será! Increíble. 42.
1: No se jugó por el conflicto en Europa.
0: Y hay que ver, ya estamos hablando de la Segunda
1: Segunda Guerra
0: Guerra
1: Mundial.
0: Mundial. A punto de caramelo.
1: Sí.
0: Sí. Y después.
1: 46 tampoco se jugó.
0: Y bueno, y a consecuencia de la Segunda Guerra Mundial, me supongo.
1: Sí. Y recién en 1950 se jugó en Brasil y ahí se produjo el maracanazo, el histórico maracanazo.
0: El histórico Maracanazo. Salió campeón otro Uruguay, ya.
1: Sí.
0: Increíble. Ahí participamos nosotros.
1: Sí.
0: Paraguay. Pero era por invitación todavía.
1: No, ya se empezó a jugar la eliminatoria, pero Perú desistió de participar, que tenía que jugar con Paraguay. Ya hayan.
0: ¿En qué año fue el accidente aéreo de un equipo peruano que prácticamente era la selección incaica?
1: El equipo de Alianza Lima, no recuerdo con precisión, Luis.
0: Porque hasta ahora hay mucha gente que habla de eso, que lamentablemente le golpeó mucho a Perú ese accidente aéreo. ¿Por qué? Porque ese equipo peruano prácticamente el
1: Era la
0: 90% es
1: base.
0: la base. Y murieron toditos.
1: Murieron toditos.
0: Era yo, le será. Pero dice que jugaba bien los peruanos, será.
1: Sí.
0: Es como si fuera nosotros que después de la guerra grande no pudimos recuperar muchas cosas. Primero lo de nuestra cultura. Era otro nivel de
1: Sí.
0: conocimiento, por ejemplo.
1: Sí.
0: Muchísimas cosas como podemos hablar, ¿verdad? Nos volvimos muy, muy mediocre, sinceramente. ¿Y después?
1: En
0: 58.
1: 54 de Suiza.
0: En 50 a Brasil. Y
1: Sí.
0: Brasil vio cómo salió, independientemente a la derrota. ¿Le costó a Brasil ese mundial o no?
1: Y le costó porque
0: No, no. ¿Le
1: Brasil.
0: costó luego la fase de grupo y eso? No. ¿Nunca luego
1: No.
0: convenció a Brasil o le
1: No.
0: ganó
1: No,
0: Uruguay?
1: Brasil tenía un equipazo, Luis. La pregunta no era si ganaba o no, por cuánto ganaba. Y en el mundial, o sea que los periodistas uruguayos le sacaba foto al equipo de Brasil y le reclamó eso a Obdulio Varela, el capitán de Uruguay. Vengan acá a sacarnos la foto de nosotros, vamos a ser los campeones. Y había 50, aproximadamente 50 aficionados uruguayos y 200.000 brasileños, y hizo más ruido que los brasileños al final del partido. José Schiaffino metió el gol del empate. Ademir ya metió a los 3 minutos del segundo tiempo para Brasil. Y después a los 37 empató José Schiaffino y a los 39 metió Alcide Gisha. Y Alcide Gisha decía: solamente tres personas silenció el Maracaná: el Papa Juan Pablo II, Frank Sinatra y yo.
0: Increíble. Pero los uruguayos, me supongo que en el 30 ya luego se quedó con ese estatus de que son fuertes.
1: Ellos comenzaron
0: Sí.
1: los Juegos Olímpicos de París 1924 y Ámsterdam 1928.
0: Ahí ellos ya
1: Sí.
0: golpearon en el buen sentido de la
1: O
0: palabra, o sea que
1: sea,
0: marcaron
1: se
0: presencia.
1: impusieron presencia en el fútbol ellos.
0: Sí, en el 24 y 28.
1: Sí.
0: Han el 30 clavamos de
1: Y sí, y por eso Uruguay se ganó la sede para la organización del Gamón.
0: Claro, totalmente. No fue al azar.
1: Improvisado.
0: No fue al azar, como se dice, ¿verdad?
1: Jules Rimet respetó el mérito deportivo porque era francés, podía organizar en Francia si quería.
0: Y después nos vamos al 60.
1: No, 58.
0: ¿Dónde se jugó?
1: En Suecia.
0: Ahí sí Paraguay se fue.
1: Paraguay clasificó y le ganó 5-0 a Uruguay acá en el Defensores un 20 de julio de 1957 con 3 goles de Florencio Amarilla, Jarazaguirre y otro no
0: ¿Quién
1: recuerdo.
0: Jarazaguirre?
1: Y tiene que ser, si no es Ángel, es Darío.
0: Porque eso hay que aclarar. Porque son dos Jarazaguirre.
1: 6 Jarazaguirre.
0: No, pero dos en esa época.
1: Sí.
0: Hay que ver quién es el que
1: Marcó el gol.
0: marcó el gol.
1: Bueno, a pasar ese libro de
0: Sí.
1: estar.
0: ¿Y después?
1: Y Paraguay en ese mundial hizo, marcó 9 goles, 3 goles por partido y no clasificó.
0: Perdimos.
1: Perdimos 7-3 contra Francia, le ganamos 3-2 a Escocia y empatamos 3-3 con Yugoslavia.
0: ¿Y quién es el goleador? ¿Quiénes fueron los goleadores?
1: Florencio Amarilla 2 goles, Jorgelino Romero 2 goles, Juan Bautista Agüero 2 goles, Batía
0: O sea que
1: Agüero.
0: nosotros tuvimos en ese mundial 12 jugadores paraguayos que convirtieron 2 goles.
1: 2 goles,
0: No tuvimos más de eso.
1: no más de 2 goles. Y Cayetano Rey.
0: Cayetano Re.
1: Sí.
0: ¿Y en el 62?
1: 62 fue en Chile y Paraguay no clasificó.
0: No clasificamos ya.
1: No, México en Dijahuay andé la eliminatoria ya empatá 0-0 a Moideja, a Bella Verde.
0: Tira, chores. Era una especie de repechaje
1: Sí.
0: contra México,
1: Contra México.
0: de Centroamérica.
1: Sí.
0: Y nos eliminó México.
1: México nos eliminó.
0: ¿Y después?
1: 66, no, ya clasifica ahí.
0: Inglaterra.
1: Inglaterra.
0: No, ni Nayambe ahí.
1: Nañambe ahí.
0: ¿Cuántos equipos clasificados que hay de Sudamérica?
1: Y 3 equipos, ¿no?
0: Y se fueron, me supongo que se habrán ido
1: Argentina, Brasil, Uruguay.
0: Uruguay. ¿Y en el 70?
1: Cuando eso perdimos la clasificación con Brasil y Colombia.
0: ¿70 dónde se hizo?
1: En México.
0: En el 70 en México. ¿Salió
1: Sí.
0: campeón?
1: Brasil.
0: Brasil. Con Pelé.
1: Con Pelé.
0: 66 lo con Pelé también.
1: No, 58, 62
0: ¿Y
1: y 70.
0: 66?
1: No, 66 y Brasil quedó
0: Ah, es
1: en primera
0: cierto.
1: ronda.
0: En el 70.
1: Sí.
0: ¿Y 74 se hizo en Italia? En
1: Alemania.
0: Alemania.
1: Cuando eso, Paraguay, Argentina, cuando yo soy, venían de ganar la eliminatoria. Aquel recordado expulsión del Cable Molina y Arrúa, el penal
0: Para el
1: del
0: 70,
1: para el 74,
0: al
1: en el
0: 74,
1: 73,
0: para Alemania.
1: para Alemania 74.
0: Nosotros teníamos un equipazo seguro,
1: Sí,
0: será
1: cuando
0: Paraguay.
1: eso el equipo de Cerro era la base, había, no sé, 14 jugadores de Cerro por ahí en la selección. Alberto Escobar era suplente en Cerro y era titular en la selección.
0: Qué increíble. Y nos quedamos.
1: Ya
0: Trampa,
1: está.
0: trampa, pues.
1: Trampa.
0: Argentina, joven.
1: Sí.
0: 74, Gina. A mi
1: 74.
0: tipo de 78 somos campeón, ¿qué?
1: 78 va a ser campeón.
0: ¿74 salió campeón?
1: Argentina le ganó a Holanda en la final.
0: Va a 78, 74.
1: A 74, Alemania le ganó a Holanda. Ahí apareció la naranja mecánica. Con Venus Michel, el técnico de Holanda.
0: Y salió campeón de Alemania.
1: Sí.
0: 78 Argentina.
1: Argentina.
0: En el 78, evidentemente los argentinos. ¿Quién era el presidente de la Asociación de Fútbol Argentino?
1: En el
0: Tan influyente, pero era ser. A mí me un poco lo que vos estuviste comentando y los oyentes también veo. El tema de Perú, por ejemplo. Vos tenés que tener peso dirigencial para lograr eso.
1: sí.
0: No, es que vos lográs, no me imaginas. Ese caso que yo comento. De Santa Nico, también hay que darle la derecha a los dirigentes obetense. Pero cuando es una soplar esa botella, y mi socio.
1: Sí.
0: Sinceramente.
1: Bueno, y después el Mundial de España 82.
0: Pero contame la final. La final Argentina-Holanda.
1: Bueno, marca Mario Kempes el gol. Logra el
0: Vos
1: empate.
0: no tenés la definición porque eso fue, terminó en penales.
1: No, en alargue.
0: En alargue, ¿cierto? En penales iba a ser. Ya
1: Rebic,
0: estaba todo ya para hacer a penales.
1: no, ganó 3 a
0: Ya
1: 1.
0: sé, ¿verdad? Pero todo, bueno, hay que revisar bien. Pasó algo increíble.
1: Bueno,
0: Sí.
1: Mario Kempes atajó la pelota con la mano.
0: Sí. ¿Y después?
1: Empató ahí Holanda de penal.
0: Sí.
1: Tipo Luis Suárez, yo bueno, tarjeta amarilla en la expulsión.
0: Sí, ya voy.
1: Jabaina Ningo, que se póster o pacueteo de Holanda
0: Increíble.
1: jugador. Y después
0: Porque yo
1: marcó.
0: he visto ese material, no sé si voy a tener la final, el resumen del partido, Josías. Argentina-Holanda, 78. Resumen nomás, sí.
1: Después marcó Kempes nuevamente y después Leopoldo Luque,
0: Luque, Marco.
1: sí,
0: Luque,
1: el tercero.
0: el tercero. Pero le fue difícil a Argentina.
1: Sí.
0: Cuando eso Holanda.
1: Y la naranja mecánica, Johan Cruyff cuando eso no vino en la Argentina.
0: ¿Por qué?
1: Y por
0: Problema interno.
1: problema, no, problema político. Ni por Chilaver cuando jugase en Copa América, y por Chilaver el Inoviedo, por la dictadura que existía en la Argentina.
0: Por eso no vino.
1: Sí.
0: Pues es uno de los mejores jugadores.
1: A un mi catalango, dos jugadores de Bichuecuera, Kubala y Johan Cruyff. Romario, Ronaldo, mío, no figura ahí.
0: 78 Argentina campeón.
1: Argentina campeón.
0: Finalmente podemos decir de que tuvo suerte ante Holanda, pero ganó bien.
1: Ganó bien.
0: Salió campeón del mundo.
1: Salió campeón.
0: Campeón del mundo, o sea.
1: Sí.
0: Pues yo he visto pero lo que me impresionó fue que Holanda tenía la chance de
1: De ganar el
0: ganar,
1: gol.
0: de convertir un gol, una posibilidad clarísima y desaprovechó. Lo que él acepta en la campeón gimnasia. Porque evidentemente, para mí que esa jugada fue en los últimos minutos ya de la larga.
1: No, era del partido, era
0: Es
1: 40,
0: cierto, en
1: 40,
0: el tiempo
1: 40,
0: normal no era.
1: 43, 44 minutos era.
0: Es el resumen del partido. 0 a 0. ¿Sí?
1: 1 a 1,
0: No,
1: Neske.
0: 0 a 0 con Pepe, amigo. Pepe, coño, ya está en Yandel el resumen. A mí ella por ahí te vio. ¿Eres coño por ahora?
1: No,
0: Ah,
1: Najano.
0: no, nadie. Bueno. Sí. A ver. Este es el resumen del partido. Mire Canal 12 TV Max. Ya, más hacemos hacer la pelota de arquero Bellarra.
1: Sí, el pato fillol.
0: Te hago luego cuenta el ritmo del partido, bla.
1: Sí.
0: Ella va a ser ya oigo tipo, o sea, también en la Argentina va a ser la isola, ¿sabes?
1: Está en la ninga, cabeza cuaitrella.
0: Bastante la olla viva con número 12, sea. Se llama olla viva ahí. Ahí está. El número 4 de Argentina. Sí.
1: Tarantini.
0: Sí, y equipazo también tenía Argentina.
1: Hoxeman.
0: Sí. Este es el resumen del partido, impecable. Guatán en la 78, maestra para escuela en imagen y nada, gente, anda. Hay que felicitar a esa gente antes ya. Eso lo ya puedo llegar, ¿eh?
1: Sin
0: Bueno,
1: tecnología.
0: ahora se ha. Digo que se señal, mira, oye, corta pana, o sea, 2026, mañana. Mañana, ¿es ahí donde? Va a ser por la imagen, güera. O sea que es para nosotros, ¿verdad? Gente que estamos en los medios, ¿verdad? Si hay con Dela, oye, cortajado mío, si güera.
1: No.
0: Está argentino, ya vi ahí, Blas.
1: Sí.
0: Mira, vos será.
1: El pato Fillón.
0: Flanta, será, oye, o arquero será. ¿Eh? Es Guatana, será. ¿Quién es el arquero de Argentina?
1: Ubaldo Matildo Fillón.
0: Número 5.
1: Sí.
0: Número 5, será.
1: Sí, y después número 7.
0: ¿Utilizaba el número 5?
1: Sí. Y en el España 82 utilizó el número 7.
0: El número 7. Sí. Y en DP hay otro problema añadido. La número 7 ya. Camiseta copia ya.
1: Sí.
0: La camiseta. Pero el número es el número.
1: Sí.
0: El número 5, o sea.
1: Pero Juan, no va a.
0: Ya vos, o sea, impresionante. Arquerazo era de los de Holanda también.
1: Sí.
0: Bueno. Este es el resumen del partido. 35 minutos ya del primer tiempo. Argentina. Ah, este es el gol, ¿vio?
1: Mario Kempes.
0: Kempes.
1: Mario Alberto Kempes.
0: Ese será. Ah, no pica y vestido ve defensor, será.
1: Sí.
0: No pilla y la. Oija, posiblemente ahí cerquita será. Estaba Kempes. ¿Y quién vivo cuando eso fue el mejor jugador del mundial?
1: El mejor jugador mundial y el goleador.
0: Esta es otra oportunidad que tuvo Argentina en el 1-0. Mira, será. Mira. No muy tipo. Ese yo me hace mover Jesús, ¿verdad?
1: Sí.
0: Iña reinado coloso será. Legalmente. ¿El árbitro quién fue?
1: No se mandó ahí.
0: El árbitro. A ver, segundo tiempo, Holanda, Argentina, Argentina, Holanda. Final del 78. Sí. Ahí está. Los holandeses.
1: Sí.
0: A ver, mira un poco será. Cuando eso era la sensación, luego Holanda, ¿verdad?
1: Y sí, la naranja mecánica. Sí.
0: ¿Eh? Sergio. Gonella, el árbitro. Mira, Argentina tuvo también la chance de aumentar el marcador, Blas.
1: Sí.
0: ¿Partidazo como fue había sido?
1: No, de ida y vuelta. Sí. En el Monumental de Núñez se jugó este partido en la cancha de River.
0: Mira vos, esa jugada también. Mira vos. Ahí estuvo bien. ¿Ese uno fue penal?
1: No.
0: ¿Eh? Ahora es penal eso. Corner o no, 65 minutos, 20 minutos del segundo tiempo ya.
1: Un naranja,
0: 22. Ese tuvo chance Argentina para aumentar el marcador. Reply, ¿es ello?
1: Sí,
0: sí. Partidazo, o sea, final Argentina, Holanda. Ahí. No, era grande el arquero de Argentina.
1: No,
0: es alto. Buen arquero era. Ahí está. Este pues es tiro libre. No. Ahora eso es expulsión, Blas.
1: Sí.
0: Sí. La manera que hizo la falta el jugador
1: argentino.
0: Argentino.
1: Pues ya esa estaba de Kempes. Oye, rago, va a expulsión. O sea, cuando se era tarjeta amarilla.
0: Ay, no me tiene que ir. Ahí está el resumen del partido. Estamos hablando ya 35 minutos del segundo tiempo. 1-0 todavía Argentina. Mira, ¿eso fue el gol?
1: Sí.
0: Mira un poco, será. ¿Eso fue el empate?
1: El empate.
0: Yo dije que en penales, en penal.
1: Allá, hoy corte y penal y nada de ahí momento. No muy gay, va a Holanda.
0: Y por eso te digo, algo pasó en ese partido. Ingüero viable. 1-1 de cabeza metió el gol Holanda.
1: Sí, rep.
0: 43 minutos. 43. Ahí 44 minutos. 44 minutos.
1: Una vez pasarela.
0: 45. Ahí está.
1: Sí.
0: Ahí está. Palo de ojo mísera. 45 minutos del segundo tiempo tiró por el palo. Iba a ser campeón de Holanda. Eso es lo que pasó.
1: Sí.
0: No, no hubo ningún penal, Blas. No hubo ningún penal.
1: Alargue.
0: En el alargue puede ser, ¿verdad? Pero en el tiempo normal no hubo ningún penal. Pero en la última jugada, a los 45 minutos del segundo tiempo.
1: El palo.
0: El palo le salvó a Argentina.
1: Sí.

0: es el gol de Argentina,
1: De
0: de
1: Argentina.
0: Argentina.
1: Kempe nuevamente.
0: Kempe. Iñarri, no, me queda, y es el lento, me quedo mío holandés.
1: Sí.
0: Ahí termina el primer tiempo.
1: Sí.
0: Ahora el segundo tiempo.
1: Segundo tiempo, el tiempo suplementario.
0: Sí. Mira. Por el travesaño será.
1: Sí.
0: No, Argentina. Vos legalmente en tiempo normal lo que. Lo que Holanda le perdonó a Argentina. En
1: Sí,
0: tiempo normal.
1: en tiempo normal.
0: En tiempo normal.
1: Luego,
0: Ahora 109 minutos significa
1: 4 minutos
0: 5
1: del...
0: minutos ahí, bueno, ponele 5 minutos. Ahí. No. Yo creo que en el alargue ya Argentina le superó a Holanda.
1: Sí.
0: O sea que en el tiempo normal, lo que Holanda le perdonó a Argentina.
1: Sí.
0: 45 minutos del segundo tiempo por el palo. Y le saludo eso a Argentina. Ahí está. Ya prácticamente 8 minutos de 9. Ese es el tercero.
1: El tercero.
0: El Luque.
1: Leopoldo Luque.
0: Sí. Sí. El tercero. 3 a 1 ya.
1: Sí, Daniel Bertoni.
0: Bertoni por lo que me convirtió el
1: Bertoni,
0: tercero. No, el Luque entonces.
1: no, me equivoqué.
0: Y ahí ya va a terminar prácticamente. Ñoco, ahí sea. Ahí va a terminar. Ahí termina. Campeón del mundo de Argentina. Ewatanda le siento la campeón. Le perdonó Holanda, sea, a los 45 minutos. En penales, muy parecido a lo de Fabro. Iba a ser campeón del mundo, vio. El equipo de
1: Once Caldas contra el Milan.
0: Once Caldas iba a
1: Sí.
0: ser campeón del mundo. Once Caldas
1: Sí.
0: en penales terminó el partido.
1: En penales.
0: Y el penal ejecutado por Jonathan Favreau, convirtiendo Once Caldas campeón del mundo.
1: Sí.
0: Ocho tapalos. Increíble. Después por el día le trajo
1: Guaraní.
0: Guaraní. O me oñemos, ve Once
1: A
0: Caldas,
1: por
0: dice.
1: las pintas.
0: En mi Colombia, no, ya debo ir por otro lado y a la fútbol. Yo no hago por lo menos ya por Yucay de la cancha, mira, la
1: Sí.
0: jugador no me quiere la vuelve.
1: No,
0: Sí.
1: sabe, menos yo ese gringo más
0: No, es
1: ahí.
0: jodeme, ahí ya. A los bobadillas, ¿por cómo me nacéis?
1: Sí.
0: Socorro, llevé tipo, sé. Y pues, llevé, ¿de dónde? Y tuvo que volver el del DIN.
1: Va, ella por
0: Sí.
1: la...
0: En el DIN fue, ¿verdad?
1: En el día.
0: Le amenazaron a Aldo Bobadilla. Y Jonathan Favreau, Once Caldas, campeón de la Copa Libertadores. Campeón de la Copa Libertadores.
1: Campeón,
0: De la Copa Libertadores.
1: sí, 2004.
0: 2004.
1: Sí.
0: La Intercontinental.
1: Contra el Milan.
0: Contra el Milan. ¿Partido normal o cómo terminó?
1: No recuerdo la verdad.
0: 0 a 0 o cuánto terminó el marcador. Y Maretela la Once Caldas será.
1: Invariste, porque Milan tenía gran equipo cuando eso.
0: Y en penales se definió al campeón.
1: Sí.
0: La Intercontinental todavía cuando eso era.
1: Intercontinental
0: En Japón seguramente.
1: en Tokio.
0: En Tokio fue.
1: Sí.
0: Bajo el patrocinio de Toyota.
1: De Toyota.
0: ¿Y? ¿Qué?
1: Porto era.
0: Porto entonces. Portugal entonces. Porto.
1: Porto de
0: La Emila.
1: Portugal.
0: Y contra Once Caldas. Falla lento general de brújula, ¿eh? Pero obviamente que hace tiempo ya.
1: Sí.
0: Fue Porto contra Once Caldas. ¿Y en tiempo normal cómo terminó? En tiempo normal. ¿Cómo terminó el partido? En tiempo normal. Hay que ver, empate fue. Probablemente se habrá disputado alargue también.
1: Alargue también.
0: 0 a 0 el partido. 0 a 0 lo dice acá. Eguatamina será. Jonathan Favro, el penal. convirtiendo Once Caldas campeón del mundo.

0: Si no estoy equivocado, chutó por el palo. O atajó el arquero.
1: Para mí que fue el palo.
0: Para mí que fue el palo también. Y de ahí probablemente le trajo Guaraní a Jonathan Fabro.
1: Y sí. Ese viene de más ahí, ay, mi colombiano.
0: Este seguro ya con Chile,
1: ¿verdad? Oye, refugié a Guaraní.
0: Perfecto. Bueno, estábamos en el 78, 82.
1: Italia sale campeón en España, le gana a Alemania 3-1. Ahí el dato curioso es que Paolo Rossi, estando preso, practicó en la selección y metió 3 goles contra Brasil y ahí se consagró el
0: 82.
1: Sí.
0: En el 82 Maradona fue expulsado.
1: Sí.
0: A ni Edicela he dudado.
1: No, sí. Mi duda es si fue contra Honduras o...
0: No, él, si no estoy, no estoy equivocado, por eso le pregunto.
1: Contra Hungría creo que fue expulsado.
0: Creo que Maradona en el 82, no, en el 82 fue, ¿verdad?
1: Y sí, Bélgica le gana el partido inaugural.
0: Maradona, cuando eso no era lo titular. Lo que, viste que poca información hay al respecto. Yo voy a decir lo que más o menos calculo y no tengo la certeza. No tengo certeza. Pero yo voy a decirle a la audiencia y a vos lo que yo calculo. En el 82, Maradona forma parte de la selección argentina y no era titular. Entra él en el segundo tiempo, probablemente. No sé si en el primer tiempo o segundo tiempo. Y fue expulsado en la primera jugada. ¿Quién fue? Pero Fabio también no convirtió el penal de cuando eso. Hubo un encuentro donde Fabro tenía que convertir el gol y falló. No sé si fue Cienciano o fue Once Caldas. Cienciano fue de Perú, ¿lo?
1: Sí.
0: Cienciano pues salió campeón de la Copa Libertadores.
1: Campeón de la Sudamericana.
0: No, ¿él vio la Copa Libertadores?
1: No, gol de Carlos Lugo.
0: Sudamericana. No, Fabro fue la Intercontinental lo que falló. Para mí fue Fabro.
1: Sí.
0: Bueno, lo que pasa es que hace rato no estoy revisando más el celular a la Topa Jamás. Yo pues siempre trato de leer de hacia abajo.
1: Sí.
0: Quienes enviaron, en este caso, los primeros mensajes. Para mí, ¿vos no recordás eso?
1: No.
0: Donde Maradona 82 era suplente. Mita, ¿y qué pasó?
1: Venía
0: a no ser de que sea un campeonato juvenil. Si es mayores, porque yo dije lo que no tengo certeza. Para mí que Maradona era suplente, entra él en un partido y fue expulsado. ¿Es la primera vez que escuchas?
1: No, recuerdo yo eso. El qué partido exactamente no recuerdo, si fue contra Hungría. Parece que fue contra Hungría.
0: No, yo no sé, yo no estoy diciendo que contra quién. Pero Maradona cuando tuvo un buen inicio en la selección.
1: No.
0: Maradona es más o menos como Chilaver. O sea que tenía condiciones, evidentemente, ¿verdad? Es diferente con Chilaver. No lees teoría, güey. No, ¿en serio, tío?
1: Sí, sí.
0: No, ¿te acuerdas? El partido ante Perú, él llegó. Nosotros teníamos que clasificar. Ganando allá por un gol de diferencia, clasificamos y le dejamos fuera a Argentina. Si Colombia estaba goleando
1: 5-0
0: a Argentina. Allá no llega nada el partido, Chilaver, culpa. 2-1 que estamos ganando, Blas. ¿Vos no te vas a olvidar eso? Ganábamos 2-1 a Pomo Inquiña de gol caca a mi peruano.
1: Gol papas y ya no me
0: sí. Por culpa de Chilaver. Chilaver cuando eso. Chilaver surgió ya después. En San Lorenzo posiblemente él surgió o en Vélez ya.
1: No, Chilavergo estuvo en el 89, ya era titular, en la eliminatoria 89 ya era titular.
0: No, yo no sé eso,
1: A
0: no, no
1: dónde.
0: importaba ya, pero yo te estoy diciendo que Chilaver tuvo muchísimos inconvenientes en los primeros tramos de su carrera como arquero y en la selección misma.
1: Y en el 93, pues, él, después de esa eliminatoria, renunció a la selección paraguaya.
0: Ah, él renunció luego.
1: Sí.
0: Fue para el 90 entonces, que tuvimos nosotros en el 90, para el 94. Para el 94,
1: Para el
0: para
1: no,
0: Estados Unidos.
1: para Estados Unidos. Cuando eso contra Perú, Chilaver marcó acá un gol.
0: Ya sé, pero nosotros pues tuvimos las chances. Evidentemente Colombia tenía que ganarle a Argentina, no creíamos luego, y va y Colombia le golea 5-0 a Argentina en Argentina, en Buenos Aires.
1: Sí.
0: Y nosotros tenemos que ganar por un gol nomás, o sea que tenemos que ganar el partido. Por un gol de diferencia, tenemos que ganar.
1: Pues hoy me da medio a cero.
0: Ya ganaba 2-1 Inavi.
1: Hoy qué digo el Papa.
0: Sí. Por Chilaver.
1: Sí.
0: Y a consecuencia de eso, él renuncia a la selección.
1: Renuncia.
0: Y después
1: No,
0: volvió.
1: no jugó la Copa América del 95.
0: Ajá. Y. A ver.
1: Para el 98 recién volvió.
0: Ajá. Bueno, 87. El vuelo 603. Aéreo Perú.
1: Aero Perú.
0: Aéreo Perú. El único que sobrevivió fue el piloto. En este caso. Y. A ver. Dice. Holanda. Falla un gol a los 37. No, fue a los 45. Ante Argentina.
1: Sí.
0: A ver. Cuaya. Maradona fue expulsado contra Brasil. Fue en el Mundial de España por la segunda.
1: Ah, cierto
0: Se
1: que
0: dejaron se pe... ¿De dónde cuál es el emisor? Se dejaron se peite. Se dejaron se peite. ¿De dónde se peite? ¿De cuál es el emisor? ¿De cuál es el emisor? Fue en el Mundial. Fue en el Mundial de España por la segunda ronda. Argentina ya estaba eliminada y faltaba 4 minutos para el final. Minuto 86 cuando Diego le metió un planchazo a Batista. El partido terminó 3-1 a favor de Brasil. Ese partido, Maradona jugó lo de titular.
1: no.
0: Él entró en el segundo
1: Entró
0: tiempo
1: en el segundo tiempo.
0: y fue expulsado.
1: Cuando eso la semifinal jugaron Argentina, Brasil e Italia. Italia le ganó a Argentina 2-1 y Brasil le ganó 3-1 a Argentina y con un empate ya clasificaba Brasil y ganó Italia 3-2 cuando eso. Los 3 goles de Paolo Rossi.
0: ¿Cuál es la historia verdadera de Paolo Rossi? Pero lo invitaron a refilón de las cosas a Oña instalado, ustedes a Ugorovia.
1: Según las cosas que yo he investigado sobre él, es que un vendedor de fruta le acusó de haber ido a menos en ciertos partidos para favorecer las apuestas deportivas de Italia.
0: Y
1: Y
0: por eso él fue procesado.
1: fue procesado, se fue a la cárcel. Y estando preso, Enzo Bearzot pidió por él para que entrenó bajo fianza. Y cuando metió los 3 goles contra Brasil, se le indultó su pena y recibió muchos premios, ¿verdad? Marcas de vino y eso que de por vida, ropas deportivas y eso de por vida ya tenía libre él.
0: Bueno, en la final Argentina-Holanda se le avisó de la muerte del padre de Jacinto Leopoldo Luque, el goleador de Argentina, y decidió jugar la final. Camino al estadio falleció en un accidente su papá, había sido.
1: Sí.
0: De Luque.
1: Leopoldo Luque.
0: Increíble. Y jugó igual el Mundial.
1: Sí.
0: Bueno, en el minuto, a ver, el Porto falló Maniche y el Once Caldas, Fabro y García. Fabro falló también el penal en ese partido. No sé si fue el último penal, pero lo que sí que ese, si ese él convertía, iba a tener chance Once Caldas de eliminarlo a Porto o ganarle al Porto.
1: Sí.
0: Y falló Fabro.
1: Y si uno por uno veo fallar de otro.
0: Sí. En el minuto 85 y fue una patada en el abdomen a Batista. Batista
1: Jugador de
0: de
1: Brasil.
0: Brasil. Otro, había otro Batista, pero argentino.
1: Sergio Batista.
0: Ahí donde le sorprendió.
1: No, te
0: Sí.
1: cuento nomás, fue en el 86 campeón con Argentina, el Checho Batista.
0: El lateral
1: Izquierdo.
0: izquierdo. Tenía barba.
1: No, lateral derecho, el Articochea era lateral izquierdo.
0: El artículo che, el lateral.
1: Brown y Ruggeri eran los zagueros centrales.
0: Hay que ver, ahí Ruggeri creo que varios partidos jugó lateral izquierdo. ¿En serio, tío? Jugó, o sea, que no sé si jugó línea de tres Argentina y jugaba así al sector
1: El
0: izquierdo.
1: sector izquierdo,
0: El Ruggeri, sí.
1: o sea que Bilardo empezó a instalar cuando sobre el famoso tres de fondo, tres
0: Y a
1: centrales.
0: Ruggeri le puso más hacia la izquierda.
1: Sí.
0: El pues se acostumbró después. A, él pues estaba cuando eso, línea de tres. Era Salor, era River. Y cuando fue de manera intencional, le quiso liquidar a Chilaver. ¿Te acuerdas?
1: Me recuerdo.
0: Yo por eso lo de Ruggeri no. En esas cosas. Cuando vos sos demasiado sucio. No, ya, ya está bien. Cada cosa tiene su límite. Vos tenés que ser listo, tenés que ser vivo, tenés que ser, no sé, canchero, todo lo que quieras. Pero jugar así sucio no. Por eso, no lo Ruggeri, eso no. Es la misma cosa en una oportunidad cuando yo le dije a Benicio, ¿no? Para mí no soy bienvenido. Hay que ser en serio, mi socio. Cuando nos jugó a matar a Benicio Martínez a Peña Deña Gusto con alfombra ahí rojo ahí veníamos maracho. No, yo no. A nadie culparse. No, no, no. No, no, no, no, no se puede. Y pues sí, Benicio. Te no recibiste con los brazos abiertos, le dije. ¿Te acordás de eso?
1: Sí.
0: Yo no. Nah, ni. Se disculpa, estamos de amigo. Yolanda, para la misma cosa. ¿Te acordás cuando nosotros tuvimos problemas por el camino?
1: Por el camino
0: Y no,
1: petabilón.
0: no jugaron a matarse esa gente. Ni verá que nosotros éramos una aldea. Y lo de Ruggeri yo no estoy de acuerdo. Ruggeri no es la primera. Primero porque es sucio. Le quiso. Imagínate un poco si le acertaba por el tobillo a Chilaver.
1: O mango iré.
0: O Manguita con su. O Patagle y Carrero vuelve a ir.
1: Sí.
0: Y después era que Ruggeri. En otra oportunidad era que dijo tantas cosas, no sé, de la selección paraguaya otra vez. No sé si era ante, contra Olimpia o era ante la selección paraguaya en el Apo, hija. Ruggeri. En serio. Yo no voy a incitar a la violencia ni nada por el estilo, ¿verdad? Pero si yo fuese, pe, como el boludo no mueve, y vea ni más de eso. Y Nambia no te ve. Andelo, y nada, ¿dónde? ¿Qué pucha sea? Como si fuera que. Él ha de haber materiales. Porque él pues se incursionó en ese entonces, hasta ahora, como comentarista deportivo.
1: Sí.
0: O en panelista. No sé si. No, creo que no, él no es comentarista, él es panelista.
1: Panelista.
0: Hay un material donde él le bajó la caña a la selección paraguaya. No, no, no tengo nomás la certeza si es selección paraguaya o al Olimpia. O a uno de los dos. Viene Apoí. Y yo recuerdo varias veces vi el material cuando cómo le jugó a Chilavert. Chilavert.
1: Sí, lo necesario.
0: Lo necesario. Entonces no iba a llevar todo. O sea, las dos piernas le iba a liquidar.
1: Pues sí,
0: Y eso es ser sucio. Eso es ser sucio.
1: y sí.
0: Las mismas cosas, yo no estoy de acuerdo en lo que Chilavert le hizo a Roberto Carlos, por ejemplo, esa cosa no se hace. Estoy jugando de Bundesliga, sabe mi socio. No importa si te desafió todo eso, vos tenés que. No, no, no, no, no, no, no, no, no, no, no, no, no, no, no, no, no, no, me he tolerado.
1: Sí, y después del 82 viene el México 86,
0: En el
1: donde
0: 82 el ídolo fue Paolo Rossi.
1: Paolo Rossi.
0: No, pero estábamos comentando, él estando detenido
1: Preso.
0: o privado de su libertad,
1: Privado de su libertad.
0: se le sacó.
1: Se le sacó.
0: En
1: No.
0: la dirigencia
1: La
0: seguramente de
1: dirigencia, ahí sí,
0: Italia.
1: el técnico pidió por él. Estaba entre
0: Y
1: las.
0: después se convirtió en un ídolo de la gran flauta, porque yo he visto un documental donde había aproximadamente cuatro firmas por ahí. Dos restaurantes,
1: Una bodega de vino.
0: una bodega y una zapatería.
1: Sí.
0: De por vida.
1: De por vida.
0: Ni UA ni partido por la mitad.
1: Sí.
0: De por vida. Gratis.
1: Sí.
0: Por ser el ídolo de la selección italiana.
1: Sí.
0: Y por ser campeón del mundo
1: Con la selección italiana.
0: con la selección italiana. Paolo Rossi.
1: Fue goleador y mejor jugador.
0: Y convirtió en la final tres goles, ¿vio?
1: No.
0: O ante Brasil lo que convirtió tres goles.
1: Contra Brasil, tres goles.
0: Yo lo que recuerdo más o menos en el 82, o sea que vi los
1: Contra
0: materiales,
1: Polonia, dos goles, y en la final contra Alemania,
0: el
1: uno.
0: partidazo ante Brasil, donde Zico era el número 10 de Brasil, ¿verdad? Yo he visto un
1: Sí,
0: resumen.
1: equipazo tenía
0: Y
1: Brasil.
0: ese partido, Zico metió un gol de tiro libre.
1: Sí, el primer gol.
0: Cabecera del área.
1: Sí.
0: Zico.
1: También contra Escocia metió libre.
0: Zico era el mejor
1: El
0: jugador
1: mejor
0: brasileño.
1: jugador de Brasil.
0: Mucho
1: O
0: lo.
1: sea, tenía un mediocampo bastante fuerte, que era Sócrates, Falcao, Sócrates.
0: Alemão.
1: No.
0: Alemão, pero después ya.
1: Después ya Italia 90 ya.
0: No, 87 tuvo Alemão.
1: 86, sí.
0: Sí.
1: Tonino Cerezo
0: Ah, Tonino
1: y
0: Cerezo.
1: Zico. Tenía un medio 4-4-2. Éder y Serginho era la delantera.
0: En el 82.
1: Sí, Leandro, que era jugador del Flamengo, era lateral derecho. Óscar, Luisinho y Junior era a la izquierda, otro lateral de Flamengo. Y el arquero era Valdir Pérez, porque Emerson Leao estaba lesionado.
0: Sí, equipazo tenía Brasil,
1: Sí.
0: era el favorito.
1: Sí.
0: Así como Brasil también fue favorito en el 86, era
1: También.
0: favorito. Para el 86. Le eliminó
1: Francia en penales.
0: Francia en penales. Cuando eso con Sócrates no metió el gol. Zico y Sócrates.
1: Zico falló un penal en el tiempo normal.
0: Normal. Y Sócrates tiró por el palo.
1: Sí.
0: Sócrates falleció.
1: Falleció.
0: Era el de Santos.
1: El Corinthians. No sé.
0: Hay que
1: Sí,
0: ver
1: no,
0: bien.
1: jugó también por el Santos.
0: Él pero dijo algo.
1: Que quería morir que el día que.
0: Viéndole a Santos campeón y un domingo.
1: Sí, y
0: Y
1: coincidió todo.
0: efectivamente, muere un día domingo donde justo Santos salió campeón.
1: Sí.
0: ¿Santos o no sé qué equipo? Creo que es Santos.
1: Santos. Pero él comenzó en el Corinthians.
0: Él comenzó en el Corinthians.
1: Sí.
0: Bastante tipo, ¿eh? ¿Botafogo? ¿Botafogo entonces?
1: Ah, Botafogo.
0: Por eso yo tenía mi duda. Él decía, porque hay documental de eso. Lo que pasa es que, oye, hay que ver, a veces anda, no, pero yo creo que es real eso. Donde él decía que quería morirse. El día que va a dejar la tierra, dijo,
1: Que sea un domingo
0: que sea un domingo.
1: y un día que este santo sea campeón.
0: Yo me quedo con Santos, ¿verdad? No sé si es así o no. O Botafogo, pero en un equipo brasileño. A ver, sí.
1: Y a partir de México 86 se juega con 24 equipos.
0: Corinthians, pío es.
1: Sí.
0: Corinthians, Santos, no sé, pero lo que sí que es un equipo brasileño. 1983, pues eso dice. Donde él manifestó. Y él muere ya.
1: 90 y algo, debe
0: No,
1: ser
0: no, no.
1: 2000.
0: 2000 y algo ya. Sócrates. Por lo menos en mi retina está de que Sócrates no hace mucho que falleció. ¿Cuándo falleció Sócrates?
1: Sócrates, el hermano del rey.
0: Sí. El que fue el ídolo de São Paulo.
1: Sí.
0: 2011. Ahí está.
1: Ah, cuando Santos fue campeón.
0: Santos fue campeón cuando eso.
1: Si no estoy
0: 2011.
1: equivocado.
0: Entonces Santos, a Santos lo que él dijo que quería morirse un domingo viéndole
1: A Santo
0: Santo
1: campeón.
0: campeón. Quiero morir un domingo y con el Corinthians campeón, ya. ¿Con el Corinthians o Santo? ¿Hay peor material de eso, ojo, sí o no? De Sócrates. Si yo me prometo eso, posiblemente voy a ser inmortal. Sí, espero que. No, pero. Sí, es cierto, en serio, ni es nada. Bueno, ahí está. Te iba a comentar ahorita ahora. Está lo entender la fútbol, Blas, y somos pasión en multitudes. Sinceramente, y falla el penal Zico en tiempo normal.
1: En tiempo normal.
0: Michel Platini era el ídolo de Francia.
1: Pues se dio ya
0: Oye,
1: hoy.
0: ahí. Cuando eso había un jugador de apellido Fernández en Francia,
1: Luis Fernández.
0: Luis Fernández. Y lo salvado y me ha dado el partido.
1: Sí.
0: Sí, él fue el que convirtió el último penal.
1: Sí.
0: Luis Fernández fue el que convirtió el último penal.
1: El penal decisivo.
0: El penal decisivo. Michel Platini, su tamo y te.
1: San Pedro,
0: Sí.
1: parte baja de San Pedro.
0: Y Zico ya metió el gol en definición de penal. El que chutó por el palo fue Sócrates.
1: Sócrates.
0: Qué pucha será. Qué equipazo tenía Brasil. Muchos dicen que en esa época Brasil no tenía arquero. Ese fue el problema de Brasil. ¿Cierto?
1: Y Brasil siempre no. El problema era arquero, tenía equipazo, pero el problema era
0: En el
1: arquero.
0: 86, ¿quién fue el arquero?
1: Emerson Leão.
0: Era bueno. Ya era bueno.
1: Más o menos.
0: Pero no, era un ratito. A partir del 90 yo ya recuerdo. Arquerazo ya tenía Brasil, será. Todo el tiempo tuvo buen arquero Brasil. 90, ¿ves? Arquerazo. 94, poco ya apareció Tafarel.
1: Tafarel.
0: Arquerazo, ¿eh?
1: Sí.
0: 98, poco ya estaba Julio César, y eso, si no estoy equivocado,
1: Julio
0: había dos,
1: César,
0: tres.
1: Dida.
0: Dida. Pesaité y Pucula y Pope Díaz, esa cosa, esa sube de estadio. Yo he visto tantos jugadores así cerquita, ¿verdad?
1: Sí.
0: Pesaité y Pucula y Pope Tibo. Pedida. Pero Tibo, vea. Así como nuestro arquero, este Gil. Este Gil bo, tiene cerca de 2 metros, ¿será? Como tiene gigante la neo. Baile, y quiere. Yo que estuve ahí cerquita de él.
1: 1,91 me decían.
0: No, 98, pues ahí tiene. Si andas ahí en ese petiso y te dije, no hay idea, pero gigante con el tipo. ¿Cuánto tiene Orlando Gil? 1,98 por ahí tiene. Y tenía un champío con plataforma de 7 luego también. Ahí está. Tenía un champío a 7 de plataforma. Me cogí la Ipucu, te dije, botada allí, Ipucu, a 7 era su champión. Recuerdo bien.
1: 2 metros Ari.
0: Y 2 metros, ahí tenía. Y cada palento ese tipo. La Gil. Feroz tipo la Gil. Y Pope se te Ipucu. Y Dida la misma cosa. Feroz tipo la Dida. Dida jugó varios partidos en el Defensor del Chaco.
1: Sí, cuando perdió con la selección brasileña acá, él era el
0: Bueno,
1: arquero.
0: Dida, Jaupeo aparece. Y después ya aparecieron los fenómenos arqueros Brasil, ¿será? Brasil hoy día, por ejemplo, tiene 4 o 5 arqueros por ahí que son de casi los mismos niveles tiene. O sea que, entonces, yo por ejemplo, si a mí me pregunta, yo no voy a partir de la base de que Brasil ha tenido siempre problemas en el arco. Yo por lo menos ya me sentí viéndole a un equipo brasileño o una selección brasileña con buenos arqueros. ¿Y vos?
1: Y el mejor arquero era de Dida, Para mí, y ahora Alisson Becker, ¿verdad?
0: No, pero te digo nomás, ¿cuándo lo que no tuvo arquero Brasil, Vigo?
1: Y en el 82.
0: 82 nomás.
1: Sí.
0: 86 tenía ya más o menos.
1: y sí, Emerson Leão era un buen
0: ¿Sabes
1: arquero.
0: quién lo que yo? Pero eso ya después de haber dejado el fútbol, ya. Yo le llegué a ver, Blas. Lo que pasa es que yo pues soy de la teoría de. Primero no se mando de ver las fotos, no sé. A veces no sé. Ahora, por ejemplo, Evo me acompaña. Le pasaba Guga. Con Guga salí en la foto, ¿verdad?
1: Gustavo Cuerda,
0: Sí.
1: ni en amigo.
0: Y. Pero yo generalmente no saco fotos así. Vos sabés que hace años ya, casualmente, estuve en un lugar y estaba Casagrande. Peabe tipo, ¿cuánto? Él ya falleció, Casagrande.
1: No, creo que no todavía.
0: Casagrande, ve un poco cuánto para mí de Casagrande.
1: 2 metros
0: Yo creo,
1: lento.
0: Casagrande ha de ser su apodo nomás, su sobrenombre nomás. ¿Eh? Ahí está. Más uno no vende, no tiene el tipo. Feroz tipo, ¿eh? Y yo he visto algunos partidos, un resumen que le hacía goles a su adversario fácilmente de cabeza.
1: A Paraguay le hizo en la eliminatoria para México 86 acá en el Defensor.
0: Pero Casagrande fue un jugador que tuvo una larga trayectoria, ¿o no?
1: No
0: No
1: tanto.
0: tanto, ¿verdad?
1: Un mundial creo que hubo.
0: ¿Y qué, de qué equipo era él?
1: No, no recuerdo.
0: Pues
1: Era
0: tú sabes que era
1: Cruzeiro,
0: ella.
1: creo, al menos.
0: Además no es flaco. Es medio robusto. Feroz tipo la Casagrande. Ahora sí, este arquero nuestro, Gil, he visto ya está ganando musculatura. Ese era flaquito. El otro que hace falta que, bueno, a pesar de que él está bien marcado, es Olveira. Olveira es muy flaquito.
1: Sí.
0: Pero sí está todo marcado el tipo. Le falta más musculatura. Masa muscular le falta a Olveira. A no ser de que por ahí, teniendo masa muscular, va a tener inconvenientes, así como tuvimos nosotros con Víctor Ramírez. Víctor Darío Ramírez. Atambayan de Dewey. Como en ese topador acá hace 2 goles en una brisera de ojo, en la cancha Cerro Corá.
1: En un
0: Miento o no miento.
1: pestañeo, así fue,
0: ¿Eh?
1: así
0: A ver,
1: fue.
0: le pregunté yo a Víctor Darío Ramírez. Digo, sea Atambayan. O sea, cuando eso él se iba. Él va hasta ahora instructor de
1: Gimnasio.
0: gimnasio. Cuando eso él ya comenzaba con el gym, siendo ídolo en el arco de tajó el penal, convirtió él el penal, salió campeón ¿con qué equipo?
1: 8 de diciembre.
0: Si no estoy equivocado, es con el Coronel o con Guaraní. No sé si en la final le ganaron a Guaraní, él siendo el ídolo. O él está. Él comenzó en el Guaraní. Creo que ha de ser en el Coronel, ¿verdad? Porque él es vecino del Coronel. Víctor Darío Ramírez. Atajó el penal y convirtió él. El penal. Ídolo salió. Jao Pepe Coja, ojo. En este caso, él se fue a la selección ovetense. Arquero. Indiscutible. Y comenzó él a irse al gimnasio y nadie sabía. Y en el partido final entre Ovetense Paranaense en la cancha de Cerro Corá, podemos decir es Cerro Corá, ¿verdad?
1: Sí,
0: Ahí se jugó la final. Final para eso.
1: está ahí Andrés
0: Y
1: Rodríguez.
0: topador a Cáceres de Campo 9.
1: De Campo
0: Muy bien, de
1: 9,
0: 2 goles.
1: sí.
0: Ojo, ahí pues te vi la pelota. Víctor Radio Ramírez, pues te vi cosa. Y bueno, yo en esa época ya era mi amigo. Pendejo, mitad. Y le digo, ¿y yo dónde le dije? Sí, cuando eso, él ya creo que ya trabajaba con el doctor Rafael Ortega y eso. Por ahí nomás, nosotros no conocimos.
1: Traje al millonario y
0: Y
1: se han atambado.
0: estaba este otro que también fue fiscal después que se fue hacia el norte, el flaco alto, ese morocho. El doctor. A ver, ese era el doctor flaco Aldo de ahí. Como a pobre Rafael Ortega de ahí. Chavo, el tipo de buen sentido, ¿verdad? Y yo le dije, ellos son de Darío. Nosotros no le conocemos más a Darío, como Darío a él, ¿verdad? Se sea tan bastante. Ellos le dije, Ajá, el gimnasio me dije. Eso fue el problema de Darío Ramírez. Ante Puki, cuando eso era nuestro técnico. Ante Paranaense, Puki era el técnico.
1: Creo que sí.
0: En la cancha de Cerro Corá. Ya no gana nadie. 2-1 fue. 2-1 fue, ¿verdad? ¿Quería irte ya?
1: No.
0: 2-1 fue. O Gringo fue el técnico. Para mí que fue Gringo.
1: Gringo y Herminio al final.
0: Ah. Hatambaité ya no Darío Ramírez.
1: Sí.
0: Sí. Bueno. Gringo lo dice acá, había sido. Sí, Gringo. Ya no ganado 2-1 y creo que el gol del descuento hizo Tazo.
1: Flaminio Tasso.
0: Sí, una jugada hacia el andarivel al derecho, cruza Gustavito Mareco y convierte Otazo el gol.
1: Otazo.
0: ¿A lo más, Blas?
1: Y estamos en México 86, Italia 90, que
0: En el
1: ahora
0: 86 Argentina.
1: Argentina campeón.
0: Sí. Pero
1: Y
0: ahí Argentina, yo creo que es indiscutible el campeonato por Argentina.
1: sí, le ganó a Alemania, que tenía un gran
0: Ahora sí, la
1: equipo.
0: única cosa que podemos más o menos. Guatán era la fulma, ese va en la mitad, a veces, y es la religión, los hombres buenos ahí. Maradona, mi equipo, ve.
1: Sí.
0: Es de la religión, los hombres buenos, y nada, y pobre pelota ahí. Le engañó al asistente, le engañó al árbitro.
1: Bogdan
0: Sí.
1: Dobtche era el búlgaro
0: Y
1: que controla.
0: Guatana la fulma, es vos generante. La mano de Dios, ahí. Guatana me hace lo mismo relacionado. Pero tiene cosas incorrectas. Le involucra a Dios.
1: Sí.
0: Solamente en el fútbol puede ocurrir. La
1: A
0: mano de Dios, hijo. Hay un
1: hasta
0: música.
1: sí, hasta
0: Sí.
1: ahora yo miro una y otra vez Peter Shildon, el arquero de Inglaterra, que tiene casi 2 metros, o pobre y llegó a Maradona y Cutuchi.
0: No, gateo, po.
1: Sí.
0: Se lealmente me hace la mano. Deja esa.
1: Era prácticamente imperceptible.
0: No, pero donde eres, aguala es esa por ahí, te isla y popo y cutujase. Se. No, no, o sea que. Evidentemente cometió con la mano, ¿verdad? Pero así la es esa, aguala de buena primera.
1: Hasta la
0: Es la
1: cam.
0: misma cosa. El gol de Richard Báez y. Ortemann. Malo, Minguea, vea la gol. Malo, Minguea.
1: Richard Bay y Orteman.
0: Sí.
1: No se mandó. Y vamos a jugar ese Topo Cáceres, pájaro, ni
0: Esto
1: man.
0: por casa, digo. A ver. Olimpia San Caetano. 2-1.
1: Richard como en de cabeza, weón.
0: No, no es mañapona. Yo creo que algo de participación tiene Ortemann en esa jugada. Ellos pues en primer lugar lo estaba uno al lado del otro.
1: Sí.
0: Y los dos pues
1: Saltaron.
0: saltaron. Para mí que le rozó algo también a Orden en esa pelota. Y se le dio el gol a Richard Vago, ¿no es eso, verdad?
1: A Richard Báez.
0: Yo creo que ahí ese le dan ese confundido de haber jugado. Seomara, ahí participó Orteman. Esa jugada del gol antes de Cayetano.
1: Al otro puede tacuara con pájaro.
0: No, eso fue. Yo creo que los dos tocaron la pelota. ¿Eso fue ante quién?
1: Ante Perú.
0: Ante Perú. Sí. Bueno, 86 Argentina, 90 Italia, 90. No,
1: Alemania.
0: no, no, no, Italia 90.
1: Italia 90 se juega.
0: Alemania salió campeón ante
1: Salió
0: Argentina otra vez.
1: campeón, sí.
0: El penal dudoso para Alemania.
1: Convertido por Andreas Bremen.
0: Andrea Bremen. La pronunciación no es Andrea. Para los alemanes. Andrew. Celso tiene un hijo que se llama así.
1: Andrew.
0: Y se escribe Andreas.
1: No.
0: ¿Eh?
1: Andreu.
0: Y ese Andrea Bremen. La pronunciación no es. Para nosotros en español es Andrea. Que probablemente además si veo cuñama, digo, vaya, ya.
1: Sí,
0: Bien,
1: pero
0: sí.
1: alemán. Yo
0: Pero la pronunciación no es Andrea. Andrew.
1: solamente 3 palabras en alemán,
0: Y no, no hay un problema. Ya
1: no
0: estoy guapetín ya. Pero para nosotros es Andrea.
1: sé. Claro.
0: Andreas, pío, con ese, ¿verdad?
1: Parece que sí, sin ese.
0: Sin ese.
1: Sí.
0: O sea que de Juan Alio no lee, vea. Como ingué Andrea Bremen la gol Alemania, pero era.
1: Cuña.
0: Y también lo mitad peco full femenino, y también.
1: No, pero
0: Sí.
1: hay italiano también que se llama Andrea.
0: No sé. No hay buena. Pero yo recuerdo.
1: Ay.
0: Bremen era defensor en primer lugar.
1: Defensor.
0: Número 3 era, ¿verdad?
1: Número 3, pero jugaba lateral. No recuerdo si era lateral derecho o lateral izquierdo.
0: Pero vos sabés que él no era tampoco un tipo alto.
1: No.
0: Él es muy parecido al que fue mucho tiempo. No sé si es ahora el técnico de Francia. Él era número 3.
1: Deschamps.
0: Deschamps. Deschamps hasta ahora el
1: Hasta
0: técnico.
1: ahora.
0: Y él era número 3, mi cielo mío.
1: Sí.
0: Una especie de Villuto Portillo.
1: Bendito Ortiz, número 3, güey.
0: Te pongo miedo, me ando a los tres, me allá a la niche la. Un
1: Y
0: miago.
1: a mí se ha de morir lo que decía ellos.
0: Un miago llega a Maicu.
1: No,
0: Ella
1: opino y pido
0: no
1: muy
0: acaba.
1: para
0: Pues
1: eso.
0: así, allá. No le haré
1: Obvio.
0: jaguarse en las mil cien morando cada vez en la Benito Ortiz, ya. Uy, Uri, te leí, me pasa. Y contra Uri, pero la Uri, te dime ya. No hay caso. Es guañado su vez, sí.
1: No,
0: Mil cien morando, pero tipo, o sea.
1: sí, un 88 creo que tiene.
0: Sí.
1: O hubo pelota que te opino y pido muy para eso.
0: Bueno, 90. Evidentemente ahí no pudo los sudamericanos.
1: No,
0: Final, Argentina otra vez era finalista.
1: sí.
0: En ese mundial, Argentina le elimina a Brasil, ¿verdad? Con el gol de Caniggia.
1: Sí.
0: El pase de Maradona.
1: El pase de Maradona. Y
0: Pablo Paul Caniggia.
1: Claudio
0: Sí.
1: Paul Caniggia. Y
0: En el 94 acaparó luego Brasil todo, ¿verdad?
1: No, en cuarto de final le eliminó a Rumania, creo que. Y en la semifinal le eliminó a Italia.
0: ¿Quién?
1: Argentina, en el 90.
0: Jaromina Sapeite. ¿Y en qué mundial fue el que Argentina le elimina con el gol de Claudio Paul Caniggia a Brasil?
1: 90, octavo de final.
0: ¿Cuándo es a 90? ¿En dónde?
1: Y Javi Morán, llegó a seguinte la secuencia, cuarto de
0: Octavo
1: final.
0: de final, profesor.
1: Sí.
0: Hay que revisar bien.
1: Hay revisar.
0: ¿Vos estás seguro?
1: Seguro.
0: Octavo de final, ¿qué fue eso?
1: Sí.
0: El pase de Maradona, entra Caniggia y convierte el gol.
1: Sí,
0: Golazo, güey.
1: sí.
0: Una jugada rápida. Y 94, Brasil, acaparó
1: Brasil,
0: todo.
1: acaparó todo.
0: No hubo caso.
1: No.
0: Ronaldo salió campeón con Brasil ese mundial.
1: Pero no jugó.
0: Pero no jugó. 15 años tenía.
1: 16, 17 tenía.
0: Ya para 5 kilos o 9 coibles de 17. Ya para. Ya usted no me ha pedazado. O sea, ya te gustó, me dice. A usted no me ha pedazado.
1: Ya que la es para hacer, se ha parado, me parece vender de muñeca o quiero que a ver cómo sale.
0: Ya despedí el gotivo, ve, jodido. Ya terminaron lo que es deportivo, amigo. ¿Eh? O duda. ¿Cuántos años tenía Ronaldo en el 94? El fenómeno Josía.
1: Le iba a igualar a Pelé.
0: ¿Mm?
1: Le iba a igualar a Pelé.
0: Por la 17 años no cumplí, tío, pobre. Esperemos. Bu año recó 94. Bu año recó Ronaldo. Ya, 6 fecha de nacimiento. Ahí está, ganamos algo, mi socio. Es que soy yo,
1: No soy apostador nomás.
0: no. Septiembre. Septiembre.
1: Un voto para 18.
0: Y posiblemente si es 17. De 1994 fue, ¿verdad?
1: 94. En julio se jugó la final.
0: Y vos sabés que ya 18 cumplió él en el mundial, o sea que después del mundial cumplió 18 de septiembre.
1: Sí.
0: Y ganamos. ¿A dónde, tipo? Para mí tenía 15 nomás. Soy traído aquí, o sea, está bien, nomás. Debo respetarlo el cuadro, mi amigo. Al cuello consultar. Le he dudado. Yo te juro, será. Yo pensé que tenía 15 años nomás él. Y no jugó ese. ¿Cómo con 17 años no va a jugar todavía?
1: Ni un minuto no jugó.
0: He visto Parreira, pero salió campeón con Brasil. He visto un ex técnico de Brasil y está muy enfermo, o sea.
1: Él salió campeón con Brasil como preparador físico en México 70. Y después no dirigió la selección brasileña en el
0: Hay un ex seleccionador brasileño que está enfermo.
1: escolar y fue en el
0: No, no es
1: 2002.
0: Scolari.
1: Ah, en el Parreira creo que fue en el 94.
0: Por eso te yo puedo parar. Viste que ahí en ese lapso de tiempo siempre ellos tuvieron un asesor técnico.
1: Que era Mario Lobo Zagallo.
0: Zagallo. A él siempre, ¿no? Pepe la
1: Sí,
0: cerebro.
1: sí.
0: Pero siempre hay un técnico titular.
1: Sí.
0: Y para mí que Parreira era en el 94.
1: Sí.
0: Parece que Parreira está enfermo, o sea, hay que averiguar. Parreira. Es más, bueno, ya habilitada la teléfono, ya ganar a mi socio 500 mil guaraníes de día. Para mí que Parreira está muy enfermo. Uno de los seleccionadores brasileños está enfermo. Sí. Bueno.
1: 98
0: Acá
1: sale.
0: aclara el tema de Sócrates, era Corintias. Y falleció el 4 de diciembre de 2011, mismo día que Corintias salió campeón. Es Corintias.
1: Corintia.
0: Sí. Bueno. A ver. 17 tenía. Y no jugó ni un solo minuto.
1: Un minuto.
0: No muñeyo,
1: No manqué.
0: Porque aclaramos que el campeón del 94 es Parreira o no. ¿Quién fue el técnico de la selección brasileña en el 94? Campeón del mundo. Para mí que es Parreira. O Parreira después brilló en algún equipo brasileño y después se fue a la selección brasileña. Hay que verificar eso.
1: Yo sé que Antonio López, que fue técnico de Cerro,
0: Porque
1: integró el cuerpo
0: no podemos,
1: técnico.
0: nosotros podemos equivocar en por Luxemburgo. Luxemburgo, ¿ves? Parreira fue.
1: Sí.
0: Está el otro Luxemburgo.
1: Luxemburgo fue en el 2002. No, él creo que fue despedido
0: Y sí,
1: luego.
0: pero Luxemburgo, no, hay que confundir Parreira con Luxemburgo.
1: Sí.
0: Pero Luxemburgo no salió campeón
1: No,
0: del mundo.
1: no, no salió.
0: Pero era buen técnico también, socio.
1: Vicente Feola en 1958 y en el 70 ya fue Mario Lobo Zagallo.
0: Parreira es el que está enfermo.
1: Sí.
0: Parreira. Parreira. Parreira está enfermo. La vez pasada he visto un material y me impresionó. O sea. No sé si él está luego internado o no, ¿verdad? Pero está él enfrentando una enfermedad.
1: Pero plata no falta y cien es igual.
0: A la plata con nosotros y todo, amigo. La
1: Y
0: plata con nosotros y la vida.
1: cuando vos si
0: Sí.
1: no tan creo, neve no más no íbamos a 33
0: Sí.
1: especialistas ni atender eso.
0: La plata coge está más. Es por eso andé, pero no llevamos. ¿En de la? ¿De qué tomo? Es la vida, oye, guau.
1: No.
0: O sea, mi rico, hoy cota Matusalén y tú ya
1: Y tú
0: ves.
1: ya ves ahí.
0: Sí. Estábamos en el 94, ¿verdad?
1: Sí,
0: 98, Francia.
1: sí. Ahí el detalle de Brasil 94, 2002, no, 2004, no, 98, no, no, 94, 98 y 2002 juega tres finales consecutivas Brasil.
0: Tres finales consecutivos.
1: Sí, igual que Alemania, 82, 86 y 90.
0: 98 Francia.
1: Sí.
0: Ahí nosotros tenemos la particularidad que por lo menos el equipo, la selección campeona, nos eliminó.
1: Con gol de oro.
0: Y en el 2006 también.
1: Sí, contra Alemania.
0: Alemania.
1: No, en el 2006 campeón fue Italia.
0: Pero nos quedamos eliminados contra Alemania.
1: Sí.
0: Y después, otro equipo que nos eliminó, España.
1: España, que fue
0: Que salió
1: campeón.
0: campeón cuando eso, con Vicente
1: Sí,
0: del Bosque.
1: sí.
0: El bigotudo.
1: El bigotudo.
0: Mentolatum. Y Salió muchas veces campeón del Bosque con el Real Madrid.
1: Varias veces.
0: Sí. Señor era, o sea.
1: Sí.
0: Tipo serio, todo eso. Estos seleccionados brasileños de antes eran muy serios, Blas. Parreira,
1: Tele
0: Luxemburgo, Tele
1: Santana.
0: Santana, Zagallo,
1: Escolari.
0: Scolari. Pero yo aparece más cualquier tipo también. Este era el técnico, este señor que nació en un pueblito donde ellos produce uva. Ese también era serio. Tité.
1: Tite.
0: Tité también es serio. O puedo ir mi mila. O podía ir quinta, dije. Bueno, después en el 98, Francia 2002.
1: Brasil.
0: Brasil otra vez será. Le ganó la final con goles de Ronaldo.
1: Alemania.
0: Alemania. El fenómeno.
1: O fenómeno.
0: No, 2000, 2006.
1: Sale Italia,
0: Italia.
1: que le gana a Francia por penales.
0: Sí, 2010, Sudáfrica.
1: Que Alemania, quiero decir, España sale campeón con gol de Iniesta en tiempo suplementario.
0: Nosotros nos eliminó con el gol de Villa.
1: Sí.
0: Y el penal
1: Fallado por
0: fallado por
1: Tacuara.
0: Taquara. Sí, y Villa convirtió en, por nosotros.
1: Sí.
0: Chutó cruzado así.
1: Poste.
0: Pa, será. Y en negra. Pone cuál es la gareta de ahí, porque cuando eso pues allá la salvó sobre la raya una jugada.
1: No, eso fue en el 98.
0: Eso fue en el 98, ante España,
1: Sí.
0: ¿cierto? En el 2002 nosotros jugamos bien ante, o 2010, jugamos bien ante,
1: Alemania o pa
0: no, ante España.
1: sí.
0: Y el penal a favor nuestro ataja Iker Casillas y después el gol de Villa.
1: Sí.
0: Perdimos 1 a 0. 2014 en Ayahay.
1: O
0: Upe
1: sea,
0: Guan en Ayahay, ande, o sí.
1: ni ambos.
0: Increíble en Ayahay, Brasil, Becerra.
1: Sí.
0: En el 78, lo que yo no te pregunté, en el 78, por hoy no se fue luego a Argentina.
1: No, no se fue, nos eliminó Brasil cuando eso. Con
0: Ah.
1: Brasil y Colombia nos tocó la eliminatoria.
0: Bueno, en 2014 en Ayahay, 2018 en Ayahay, lleguen de ahí, Rusia, ve.
1: Sí, Venezuela ya no eliminó la
0: Ya te eliminó,
1: eliminatoria.
0: sí. 2022, Qatar, nadie es gigante ahí.
1: Sí.
0: Bueno, en el 2014, Alemania campeón.
1: Sí.
0: Gol de el chiquitito este, el convirtió ante Argentina.
1: Sí, en tiempo suplementario.
0: Goxe, ¿verdad?
1: Götze.
0: Goxe. Y después, en el 2018,
1: Francia.
0: Francia. Ya con Mbappé.
1: Con Mbappé.
0: En el 2022, final al revés de los franceses, o sea.
1: Ahora tanto. O sea, Francia puede igualar tres mundiales con finales consecutivos.
0: Sí.
1: 2018, 22 y 26.
0: Guatana, esa tajada de Martínez,
1: El
0: o sea.
1: Divo Pacuet en el tiempo suplementario.
0: Impresionante. Bueno, ¿tu pálpite para esta noche?
1: Haya ganado y me da medio a cero para clasificar segundo porque tercero ya empataron con 4 puntos. Allí, vamos a jugar contra equipos grandes, ¿verdad? Entonces equipos fuertes.
0: Sea que ganando nosotros, primero lo jugamos el viernes recién.
1: Sí.
0: Si, si vamos tercero, vamos a jugar lunes.
1: Lunes.
0: Y por decirle ante Alemania o ante Colombia.
1: Hay tres posibilidades, Alemania, Colombia o Francia, creo que.
0: Pero si vamos segundo,
1: Ahí ya.
0: ¿ah? Egipto e Irán.
1: Sí.
0: Así es. Hoy, mamá Blas, te agradezco mucho
1: Gracias,
0: la
1: muy amable.
0: presencia del compañero Blas Carlos Torales Kennedy. Señores, tenemos que hacer una brevísima pausa. Y después de la vuelta, señores, vamos a habilitar los teléfonos de la radio. No se preocupe, tenemos todavía tiempo. El 20.00.90, bien despacito, vamos a irnos. Gentileza de Julio Balbuena, como siempre. 500.000 guaraníes en efectivo. 0971-400746. Nosotros hacemos la pausa. A la vuelta de la pausa, vamos a hacer ya de nuevo el foro deportivo. Vamos a regalar 500 mil guaraníes en efectivo a la audiencia, palpitando lo que va a ser el gran encuentro deportivo esta noche entre Paraguay y Australia. 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Señores, hacemos la pausa. A la vuelta, sorteamos 500 mil guaraníes, palpitando lo que va a ser el partido de esta noche, después de evolucionando Paraguay, Australia, Australia, Paraguay.
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3: Son las 10 de la mañana, 12 minutos.
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Bueno, 10 con 15 ya en toda la República del Paraguay. Estamos en nuestra mañana informativa por ahora FM 96.9 y Canal 12 TV Max en este día jueves 25 de junio 2026, que puede quedarse en la historia del fútbol mundial paraguayo en especial, teniendo en cuenta que hoy juega nuestra selección ante Australia en la Copa del Mundo, Estados Unidos, México y Canadá 2026. Y si ganamos, evidentemente, vamos a clasificar para la siguiente ronda de la Copa del Mundo. Por eso puede quedarse en la historia positiva del fútbol paraguayo esta fecha, 25 de junio, si Paraguay logra su clasificación esta noche. Ya para mañana, para nosotros, va a terminar el partido, ¿verdad? A la 1 de la mañana o de madrugada aproximadamente. Y bueno, así es que estamos todos ya prácticamente en modo albirrojo, Josías, todos ya en modo albirrojo. Vamos a habilitar los teléfonos de la radio para anotarle a la gente. Vamos a irnos despacito. Antes le digo a la audiencia que estuve revisando los mensajes, los audios y compañía en la pausa. Antonio Garrincha Morel manifestó de que él se recuerda perfectamente del Mundial 78 y que hablábamos de los números de la camiseta de los jugadores argentinos, y él dice que los argentinos tomaron la decisión en aquel entonces que por abecedario van a poner los números. Por eso el número 5 le correspondía al arquero. Y dice que hay un jugador que le tenía la camiseta número 1. La camiseta número 1. Dice que ellos tomaron esa decisión en el Mundial 78 de poner el número o los números de la remera por abecedario. O sea que A1 obviamente, ¿verdad? Y así respectivamente. Y el otro me decía, el amigo Nelson Hugo Jara, que en el Mundial de... ese fue en Sudáfrica 2010. Aedo dice que convirtió un gol en tiempo normal, o sea que durante el partido, y que fue anulado. Él decía, yo no recuerdo eso, en el 2010. Nelson Aedo Valdés convirtió un gol contra España. No, él dice que contra España Aedo convirtió un gol y fue anulado. Después el penal a favor de Paraguay. Que antes... Jaromena Zapete. Sí, ya vamos a editar los teléfonos de la radio. Que ante España, Paraguay convirtió un gol por intermedio de Nelson Aedo Valdés. Y que fue anulado, no sé por qué, falta previa o posición adelantada. Y que él me dice que fue un gol legítimo, anulado al Paraguay. Puede ser, yo no recuerdo, yo sé... soy muy sincero en eso. Si no sé, dígolo, no sé. Voy a andar improvisando, ¿verdad? Pero no, es un detalle menor. ¿Eh? ¿Por boxeo fue? ¿Pero fue posición adelantada o no? ¿Eh? ¿En vos no tenés el material? ¿O es difícil? Bueno, pero... te van a tirar por un tubo ya. Vamos a habilitar yo el teléfono de la radio. Vamos, tenemos 500.000 guaraníes en efectivo. 500.000 guaraníes en nombre y apellido. Solamente nombre y apellido 200090 y 0971400746. Hola. Hola.

0: En línea baja, por favor. Hola.
1: Día.
0: Sí.
1: Benigna Fernández.
0: ¿De qué barrio, Benigna?
1: Costa Alegre.
0: Fernández, ¿qué sos?
1: Fernández nomás.
0: ¿Su segundo apellido?
1: No, Fernández nomás.
0: Ah, bueno, gracias. Vamos con el celular, yo atiendo el celular también. Hola. Hola, sí.
2: Quería anotarme, por favor.
0: Sí, nombre.
2: Tania Garay.
0: ¿Qué?
2: Tania Garay.
0: Tania Garay, ¿y tu segundo apellido?
2: Cañete.
0: ¿Su segundo apellido, por favor, Tania?
2: Cañete.
0: Cañete. Dale, gracias por llamar. Un abrazo. Vamos con el con línea baja. Hola.
1: Hola, buen día.
0: Sí, buen día.
1: Isidora Fernández.
0: Isidora.
1: Fernández Benítez.
0: Fernández.
1: Benítez.
0: Benítez. Dale, ok, vamos con el celular. Hola. Hola. Celular, por favor.
3: Hola, Luis.
0: Sí.
3: Hola, Edgar López.
0: Edgar López, ¿su segundo apellido?
3: Sí, sí, también.
0: Bueno, gracias. Vamos con línea baja. Hola.
1: Hola.
0: Sí.
1: Melina González.
0: Melina González.
1: Fernández.
0: Fernández.
1: Sí.
0: Dale, gracias por llamar. Vamos con el celular. Hola.
4: Hola.
0: Sí.
4: Hola. Juan José Cano.
0: Juan.
4: Juan José Cano.
0: ¿Tu segundo apellido?
4: Peña.
0: Peña. Peña.
4: Sí.
0: Dale, vamos con línea baja, por favor. Hola.
5: Hola.
0: Sí.
5: José Cano, Luis.
0: Hombre, tengo no de un José Cano. Vea otro.
5: Hola.
0: Sí. Otro José. Entonces, José.
5: José Rafael Cano Sánchez.
0: Rafael Cano
5: Sánchez.
0: Dale, ok.
5: A ver.
0: Vamos con el celular, hola.
6: Buen día, Luis.
0: Buen día.
6: Joel Sanabria.
0: Joel
6: Sanabria Dávalos.
0: Sanabria Dávalos. Dale, ok. Vamos con línea baja, por favor. Hola.
1: Hola.
0: Sí.
1: Le quiero anotar a mi hijo. Isaías Daniel González.
0: Isaías
1: Daniel González.
0: ¿Su segundo apellido?
1: Fernández.
0: Ok. Vamos con el celular. Hola.
7: Hola, ¿qué tal, amigo?
0: Sí.
7: Buen día.
0: Buen día.
7: Hugo Gavilán.
0: Hugo
7: Gavilán Maciel.
0: Maciel.
7: Dale, sí, señor.
0: Amigo, un abrazo. Vamos con el con línea baja, por favor. Hola.
8: Hola, Luis.
0: Sí.
8: Paola Cáceres.
0: Paola Cáceres.
8: Sí.
0: ¿Su segundo apellido?
8: Marino.
0: Marino. Dale, ok. Celular, por favor. Hola.
9: Hola, buen día.
0: Alfonso
9: Espínola López.
0: Alfonso Espínola López. Dale, ok, gracias. Hola, línea baja, por favor, sí.
1: Quiero anotarle a mi hijo Liam.
0: Liam.
1: Aarón Fernández.
0: ¿Su segundo apellido?
1: Fernández nomás.
0: Ok, hola. Hola.
10: Sí.
0: Sí.
10: Me gustaría participar del sorteo.
0: ¿Nombre?
10: Jennifer Coronel Brites.
0: Jennifer Coronel
10: Brites.
0: ¿Vos no fuiste quien se ganó la vez pasada 250,000?
10: Sí.
0: Fuiste vos. ¿Y compraste los productos?
10: Sí. Voy a mandar los trabajos que ya realicé.
0: Ok, Jennifer, un abrazo. Vamos con línea baja. Hola.
11: Buen día, Luis.
0: Sí.
11: Fernando Ledesma Brites.
0: Fernando Ledesma
11: Brites.
0: Brites. Dale, amigo. Gracias por llamar. Luis. La otra línea, por favor. Hola. Hola.
12: Hola.
0: Sí.
12: Quiero anotarme para el sorteo.
0: Nombre.
12: Gabriela Villalba.
0: Gabriela.
12: Sí.
0: Villalba.
12: Sí.
0: ¿Su segundo apellido?
12: Del Puerto.
0: Ok, gracias. Vamos con línea baja. Hola.
1: Hola.
0: Sí.
1: Quiero anotarle a mi hermano Ramón. Roger Fernández.
0: ¿Su segundo apellido cuál es?
1: No, solo Fernández.
0: Ok, hola. Hola.
13: Hola.
0: Sí.
13: Hola.
0: Sí.
13: Sí, Antonio Morel González.
0: Antonio Garrincha, vio.
13: Sí, señor.
0: Sí, Garrincha, ¿vos viste el 78?
13: Sí, en blanco y negro. En, acá en Imperial.
0: Y ahí te enteraste que Argentina tomó la decisión por abecedario los números de camiseta.
13: Así mismo. Así mismo. Sí, por eso Norberto Alonso, por los apellidos, ¿verdad? Alonso era el número uno, era el mediocampista el número 10.
0: Qué espectacular. Gracias, Antonio. Un abrazo.
13: Estamos.
0: Vamos con línea baja. Hola.
14: Buen día, Luis.
0: Sí.
14: Quiero anotarme también.
0: Nombre.
14: Arturo Escobar Castillo.
0: Escobar Castillo.
14: Arturo.
0: Hola, amigo. Un abrazo. Gracias. Hola.
15: Hola. Hola, buen día, doctor. Sí. ¿Cómo estás?
0: Sí.
15: Ramón Balbuena Rolón.
0: Balbuena.
15: Rolón, sí, señor.
0: Dale, amigo, un abrazo. Dale, vamos con línea baja, por favor. Hola.
16: Ramona Candia.
0: Anda, venga, Ramona.
16: Ramona Candia.
0: Ramona, no, no, no, Ramona
16: Candia.
0: ¿Y su segundo apellido?
16: Candia nomás.
0: ¿Petín de un apellido?
16: Sí.
0: Amá, ese que la petín de apellido es Momoco y Nemenata.
16: A petín de cédula.
0: Bueno. Ok, gracias. Hola. Línea baja, celular ahora, ¿verdad? Hola.
15: Señor Luis.
0: Sí.
15: Dale una vida, usted le chaparro.
0: Gonzalito, vio.
15: Señor, ¿qué tal, Luis?
0: Dale, amigo, un abrazo. Vamos con línea baja. Estamos anotándole a la gente. Enseguida sorteamos 500.000 guaraníes en efectivo. Hola.
17: Buen día, doctor.
0: Sí.
17: Silvio Aquino.
0: Silvio Aquino.
17: Roa.
0: Roa, dale, amigo, un abrazo. Gracias. Hola,
15: ¿qué tal, doctor Luis?
0: Sí.
15: Wilson Espínola.
0: Espínola
15: Maldonado.
0: Ok, vamos con línea baja, por favor. Hola.
18: Hola.
0: Sí,
18: quiero anotarle a mi hijo César Galarza Fernández.
0: Ok, hola. Hola. Sí.
19: Griselda Peña Paredes.
0: Griselda Peña
19: Paredes.
0: Paredes.
19: Sí.
0: Dale, Paredes. Un abrazo. Hola. Hola.
20: ¿Qué tal, Luis?
0: Sí.
20: Sí. Saúl Cano Sánchez.
0: Saúl Cano.
20: Sí, señor.
0: Sánchez. ¿De Gotahuayna?
20: Claro.
0: Hoy está Tahuana, ya la cayó. Un abrazo, Tahuá.
20: Dale, igual.
0: Chao, chao. Vamos con el celular. Hola. Hola.
15: ¿Luchito?
0: Sí.
15: Adolfo Henry Lava.
0: Es el co-vecino de Yapoina, más apoyo, Gina.
15: Más apoyo, ella mismo.
0: ¿Quién es? El gran vecino cerrista. Chao, Adolfo.
15: No, señor.
0: Ya está, dotado. Un abrazo. Chao, chao. Y Olivia, te digo, se llama Adolfo. Evo, ¿eh? Ya tengo ti por otro lado hoy. Hola, línea baja. Sí.
21: Buen día.
0: Sí.
21: Mario Vázquez Ramoa.
0: ¿Cómo va en este tipo?
21: Javier, de Valle.
0: Coronel Martínez, vio. De Unani.
21: Coronel Oviedo. Coronel
0: Oviedo. Bueno, bueno. Señor. Ok, amigo, un abrazo. Hola.
22: Hola.
0: Sí.
22: Soy Espino el abogado.
0: ¿Eh?
22: Soy Espino el abogado.
0: Zoe.
22: Espino el abogado.
0: Pero Zoe es su nombre. O Zoe. Sí. Zoe.
22: Zoe.
0: Dale, gracias. Vamos con línea baja, por favor. Hola. Hola.
23: Hola, Luis.
0: Sí.
23: ¿Le podría anotar a Oscar Samuel Cano?
0: Samuel.
23: Sí, Samuel Cano Cáceres.
0: Bueno, ya está anotado. Hola, línea baja, en línea celular ahora, ¿verdad? Hola. Hola. Bye, Paco Anévalo. No. ¿O el celular quién está? Hola.
24: Hola, buen día.
0: Buen día.
24: Fátima Fiorella Cano Peña.
0: No, Andina ya por ahí tiene, Paco. A Coco la ya apurado, a veces no llegan a más el partido. Fátima
24: Fiorella Cano Peña.
0: Cano.
24: Cano Peña.
0: Peña.
24: Sí.
0: Fátima Peña, ¿vive dónde, primo?
24: ¿Cómo?
0: Santiago Peña, ¿no es el primo?
24: Mi tío.
0: Bueno, bueno, ¿y por dónde, tío? ¿Eh? Bueno, vamos con línea baja, hola.
2: Doctor.
0: Sí.
2: Quiero anotarle a mi señora.
0: Más hablando en viejo, amigo.
2: Delfina Aquino Saucedo.
0: Delfina Aquino
2: Saucedo.
0: Nada, y la Delfina Servima, algo ya tranquilo, vamos a ir. ¿Ah? Busca. Chao, amigo. Un abrazo, vamos con línea celular. Hola. Línea de servicio. Vamos con un celular, por favor. ¿Quién está en línea para anotar?
3: Maximiliano José Rojas.
0: Ah, qué cosa de barroco. Ah, sí, te he dado. ¿Nombre?
3: Maximiliano Rojas. Maximiliano José Rojas.
0: Maximiliano Rojas.
3: Sí.
0: Rojas, ¿y su segundo apellido?
3: No tengo.
0: Ah, bueno. Chao, Maximiliano. Chao, chao. Hola.
4: Hola.
0: Sí.
4: Dana Miranda.
0: Dana.
4: Dana Miranda.
0: Miranda.
4: Miranda.
0: ¿Y después?
4: Miranda.
0: Miranda, Miranda, vio.
4: Sí, Miranda no.
0: El PCT de hoy. Así nomás. Bueno, hola.
4: Ay, hola.
0: Sí, va, lo digo, va, o sea. Celular, veo ahora yo.
5: Sí.
0: Hola.
5: Hola.
0: Sí.
5: Sí. Quiero participar en el sorteo. Juan Bogado es mi nombre.
0: Juan.
5: Juan Bogado.
0: Caibio.
5: No.
0: Ay,
5: no.
0: Bogado es su segundo apellido.
5: Quiñones.
0: Pero Caibio. ¿Nadie cuál Caibio? Juan Bogado, ve.
5: No, okay.
0: Juan Caibio Bogado.
5: Sí.
0: Igual. Sí, sí. Nadie te vea. Y no toca yo. Bueno, amigo, hola, línea baja.
6: Hola.
0: Sí.
6: Ailén Gavilán Martínez.
0: Ailén
6: Gavilán Martínez.
0: Gavilán Martínez. Sí. Dale, ok. Hola.
25: Hola.
0: Sí.
25: Lourdes Arana Vázquez.
0: Lourdes Arana
25: Vázquez.
0: Ok, gracias. Vamos con línea baja, por favor. Hola.
26: Hola.
0: Sí.
26: ¿Cómo está mi hijo Arnaldo?
0: Arnaldo Medina era en ella apellido.
26: Arnaldo Galarza Fernández.
0: Galarza Fernández.
26: Sí.
0: Bueno, vamos con la otra línea. Hola.
27: Buen día.
0: Sí.
27: Alberta Benítez Dávalo.
0: Alberta.
27: Benítez Dávalo.
0: No, no, ¿la O?
27: Hoy no, amaneció con un poquito de viento.
0: ¿Pero cogió o la?
27: Ayer sí, sí.
0: ¿Tú ya vio?
27: Y más o menos.
0: Bueno, bueno, sí. Chao, chao. Hola.
26: Hola.
0: Sí.
26: Génesis Briana Galarza Fernández.
0: ¿Génesis qué?
26: Galarza Fernández.
0: Galarza Fernández, dale, ok. Hola.
28: Hola, Luis, ¿qué tal?
0: Sí, bien.
28: Teresa Rivas te habla.
0: Teresa Rivas.
28: Sí, de San Ignacio.
0: San Ignacio Misiones. Muy sí. Bien. ¿Te llegó el whisky?
28: El sábado me llega, Luis.
0: ¿Y por qué no te llegó todavía? Ocupaba yo. ¿Por dónde ya te?
28: Y viene el fin de semana.
0: Ah, fin de semana. Bueno, bueno. Chao, Teresita. Un abrazo. Chao, chao, vamos, chao. Línea baja. Hola.
29: Hola.
0: Sí.
29: Kenia Riveros Campuzano.
0: Kenia Riveros.
29: Sí, Campuzano.
0: Dale, ok. Vamos con el celular, por favor. Hola.
30: Hola.
0: Sí.
30: ¿Me quieran estar para el sorteo?
0: Nombre.
30: Griselda Segovia.
0: Griselda Segovia, y su segundo apellido, ¿cuál es?
30: González.
0: González, dale, ok, gracias. Vamos con línea baja, hola.
31: Hola,
0: sí.
31: Isidro González.
0: Isidro
31: González Morales.
0: Imael Morales, ¿dónde viene tú?
31: Gracias.
0: ¿Dónde está? Oíma, dale, dale. Hola.
32: Hola.
0: Sí.
32: Eliodoro Ramoa, Luis.
0: ¿Eh? Eliodoro Ramoa. Va, ellos, profesor Eliodoro Ramoa. de David Travevio.
1: No, mames, para hoy,
0: Ramón, a veces tiene segundo apellido.
1: Ramón, el otro Ramón, Bruno.
0: Bruno. Dale, amigo, un abrazo. Chao, chao. Hola, línea baja, por favor.
7: Luciano, también es ese chico jueves.
0: En Tahití, o sea, no, todas las de chico cuesta, no, tengo 20 y 25 cuesta. Es más, papá, lejita.
7: Anina hemos caneado en el diluvio. Arnaldo Gómez Sánchez.
0: Arnaldo Gómez
7: Sánchez.
0: ¿A él es Jai Juvea, hijo?
7: A él es Jai Juvea, pues.
0: ¿Jai con el primer amor?
7: No.
0: Ay, bueno, bueno, chao, señora. La sinceridad con ser la amistad. Hola, hola. ¿Celular?
1: Ya lo vi.
0: Sí.
1: Buen día, lo vi.
0: Buen día. Sí, ande, ande, ¿eh? ¿Quién?
1: Juan Carlos Escobar. Juan Carlos Escobar.
0: Juan Carlos Escobar.
1: Sí.
0: ¿Ande el segundo apellido?
1: Escobar Saucedo.
0: Saucedo. Dale, amigo. Hola. Vamos a ir línea baja, vende barro.
8: Hola.
0: Hola.
8: Vaya, Luis. Vaya,
0: Luis.
8: Váyale. Carlos Ariel Martínez González para usted.
0: Carlos Ariel
8: Martínez González.
0: Martínez.
8: A nivel ya oyen de chiquitín, esa.
0: Jamás, ese me lo ando y coge. Escucho ya, ¿o de dónde? Ya soy yo, ya. Ok, ya que tengo a mi culpa. Ahí, allá. Oiga, amigo, un abrazo. Hola. Sí.
27: Hola. Hola.
0: Sí.
27: Anótale a mi hijo, Luis.
0: Más hablando de mi hijo.
27: Alexis Guillermo Céspedes Benítez.
0: Céspedes.
27: Benítez.
0: Bueno, bueno, ya está, amiga. Hola.
9: Hola.
0: Sí.
9: Néstor Díaz Centurión.
0: Néstor
9: Díaz Centurión.
0: Dale, amigo, un abrazo. Oh, llegó Julio Valbuena. Regala 500.000 guaraníes esta mañana. Hola.
27: Hola, Luis.
0: Sí.
27: Elena Paredes.
0: Va, con Elenita.
27: Todo bien.
0: Todo veus. Y habría sí. Playa de Elenita. De cuenta, me viene la de mi teite y le con abuela desabrigada. ¿Eh?
27: Sí.
0: La bebé. ¿Y de cuántos años? 70. Chao, Elenita.
27: No, chao.
0: Bueno, hola. Hola.
7: Hola, Luis.
0: Sí.
7: ¿Le podés anotar a Carlos Tobías Cano?
0: ¿Eh?
7: Carlos Tobías Cano.
0: Oscar, hijo. Oscar.
7: No, ya la anoté a Oscar, ahora Carlos.
0: Pues, jamás vean a chico jueves, me envuelve.
7: A mi hijo.
0: ¿Eh?
7: Mi hijo.
0: Tobías.
7: Tobías Cano Cáceres.
0: Cano Cáceres. Bueno, vale. Gracias. Hola, hola.
27: Hola. Sí. Hola, sí. ¿Le podés anotar a Sabrina Coronel, por favor?
0: Sabrina.
27: Bronel.
0: ¿Y su segundo apellido cuál es?
27: Brites.
0: Brites. Bueno, chao, chao. Hola.
10: Lucho, ¿qué tal? Elvio Rodas Gavilán.
0: Elvio Rodas
10: Gavilán.
0: Bueno, hola. Hola.
11: Sí, Juan Ramírez.
0: Juan Ramírez.
11: Sí, señor.
0: Juan Ramírez, ¿cómo vio?
11: Sí, señor.
0: Vayan al segundo apellido.
11: Celaya.
0: La de Yapulaya. ¿Eh? Celaya. Oye, amigo, chao, chao. Hola. Hola.
12: Hola.
0: ¿Qué guay? Chiquita, línea. ¿A quién lado estamos?
12: Arlet Riveros.
0: ¿Arlet?
12: Riveros.
0: Hemos dicho que allí hace muy neto para Lucho, ¿eh?
12: Arlet. Alegría al padre.
0: ¿Eh? ¿Eh?
12: Estamos guajados, pensapado.
0: Arlet Rivero. ¿Hay segundo apellido?
12: Campuzano.
0: Campuzano. Bueno, amigo, vaya puta, si no le manda. Hola. Hola.
13: Hola.
0: Sí.
13: Nilsa Aguilar Vera.
0: ¿Eh?
13: Nilsa Aguilar Vera.
0: ¿Cuándo vamos a ganar, señora?
13: 1-0 sufrido.
0: Uy, por una vez, Nevaro. Los míos, y tenés de allá, acepta. Hola, hola.
14: Hola, Luis.
0: ¿Qué?
14: Anotas, ese se llama Cecica Cueve.
0: Maideva.
2: Chedendi de Cove. Ana Luisa Castillo.
0: No, pero una, y la primera no sé qué, con eso que hay con la mala no sé qué, Ana Luisa Castillo.
2: Sí, único apellido.
0: Pero hay cuatro por la allá. De ella es un bebé cuñado y joven me ha enterado y ese. Un beso de la tema. ¿Cuál es el problema, mi socio? ¿Lo que puede, puede? Hola. Hola. Hola. Sí.
3: Hola.
0: Sí.
3: ¿Cómo está? Juega mi hijo Francisco Gavilán.
0: Francisco
3: Gavilán Martínez.
0: Ok. Hola. Hola.
14: Hola.
0: Sí.
14: Bruno Díaz Cardoso.
0: Bruno.
14: Bruno Díaz Cardoso.
0: Bruno Díaz. Bruno Diego era de Batman. Sí, sí, Bruno Díaz. Batman. Batman. Buscando un huevo. Bruno Díaz. Oíme, amigo. Un abrazo.
14: Gracias, chau, chau.
0: Hola. Bruno Díaz, Batman será. Hola.
15: Hola, doctor. ¿Qué tal? ¿Cómo estás?
0: Por ahora de Batman, amigo. Ya, guayita. Con mundo. Sí.
15: Jenny Maldonado Allende.
0: Va, es una profesora.
15: Tranquilo, pa. Mañana va a ir de Andes.
0: Digo, ya jubilado, profesora.
15: Okay, estoy ahí.
0: ¿Cuándo va a ser tu jubilación? ¿Ya festejado, vea? Ya mostré un bebé de cuadra, ya festejado en la jubilación.
15: Sí. Y la próxima semana, pero cerrar ya.
0: Hace años arreglándose. Dale, profesora, un abrazo. Okay. Hola.
16: Hola.
0: Sí.
16: San Luis. Elvira.
0: Elvira.
16: Solís.
0: Solís.
16: Cristaldo.
0: Solís.
16: Sí.
0: ¿A ver?
16: Cristaldo.
0: Cristaldo. Oíme, señora. Gracias. Chao, chao. Hola.
17: Hola, buenos días.
0: Buenos días.
17: Quiero anotarme para el sorteo.
0: Nombre.
17: Perla Solís.
0: Te vas a venir gripal, ¿eh, señora, eh?
17: Sí, tengo un problema de garganta.
0: ¿Uso de jengibre?
17: Sí, juguetele ahí, Luis. Se llama.
0: ¿Se pregunta? Pero así, pero no te cato y la haya remediado, ¿no? Sí.
17: Es el tos seca.
0: Sí. ¿Uso de jengibre? ¿Uso de eira?
17: Sí, ya recuperé.
0: Es la situación.
17: ¡Ey, papá!
0: Dale, señora, un abrazo. Chau, chau. Hola.
17: Gracias. Chao, chao.
0: Chau. Hola. Peñe, egen de barbo.
18: Carlos Caballero Villalba.
0: Carlos.
18: Caballero Villalba.
0: Caballero Villalba.
18: Sí, señor.
0: Dale, amigo, un abrazo. Bien. Hola. Hola.
19: Hola.
0: Sí.
19: Maite Arrua.
0: Maite.
19: Arrua.
0: Arrua.
19: Sí.
0: ¿Y tu segundo apellido?
19: Efaini.
0: Arrua Espaini. Bueno, gracias. Vamos con línea baja, por favor. Hola.
16: Hola. Hola. Zaira Medina.
0: Zaira con Z, vio.
16: Sí. Medina Fernández.
0: Pero, Pepe, Zaira o. Zaira o. ¿Dónde dice? Zaira.
16: Zaira, sí.
0: Va a la Zaira. ¿Eh?
16: De Zaira,
0: es
16: que
0: estoy
16: al lado.
0: ¿Ya hay meja, güey, de
16: sí.
0: Carnicero Córrego?
16: Es Zaira. ¿Cómo
0: pinta cuñada, muy año de coco, Zaira?
16: Ella tiene 4 añitos.
0: Pero, pero mi mamita y dime, y cuñada está hija, ahora vaya a ver. Ve ahí formada de teita. Esta es la otra paz. Oíme, señora, un abrazo. Hola. Hola.
20: Hola, Luis.
0: Sí.
20: Luchito Roa.
0: Luchito.
20: Jorge Roa.
0: Una nerera será. Jorge. De cuago será todo el mundo quiere llamarse Luis allá, pero. ¿De cuándo ahí, pues? Jorge Roa, ¿y tu segundo apellido?
20: Florentín.
0: Uy, está Flore. Ya ganaste con mujeres, Luchito.
20: De cuago, weón. Un 1-0
0: ¿Eh?
20: Un 1-0
0: Bueno, ok. Vamos con la otra línea. Hola.
21: Sí, anotale un poco a Adriana Silvana Gómez Sánchez.
0: Adriana
21: Silvana Gómez Sánchez.
0: Gómez Sánchez.
21: Sí, señor.
0: Ok, hola.
22: Hola, hola, Luis. Buen día, buen día.
0: Buen día.
22: Julio Aguilar.
0: Julio Aguilar.
22: Aguilar González.
0: Muy bien, tema, amigo. Un abrazo. Hola.
1: Hola, buen día.
0: Buen día.
1: Quiero participar del sorteo.
0: Nombre.
1: Fanny Portillo.
0: Fanny Portillo.
1: Martínez.
0: Martínez. Dale, Mari. Un abrazo. Hola.
1: Hola.
0: Las últimas Amber llamadas. Hola, sí.
1: Amber y Fran Aranda.
0: Amber.
1: Sí.
0: Insfram Aranda.
1: Aranda.
0: Dale, ok. Sí. Hola.
4: Hola, Ángel Díaz.
0: ¿Eh?
4: Ángel Díaz. Cardoso.
0: Cardoso. Oye, te va, amigo.
4: Sí, Ángel Díaz Cardoso.
0: Ok, un abrazo. Chao, chao. Perfecto. Estamos anotándole a los oyentes del programa 500.000 guaraníes sorteamos enseguida con Julio Valbuena. Hola. Hola. Hola. Diego, Fautino. Hola. ¿Eh? Hola. Bueno, entendé línea baja de voz.
5: Hola.
0: Hola, sí.
5: Rigoberto Ramírez.
0: Rigoberto.
5: Sí, Ramírez Estigarribia.
0: Estigarribia. Dale, señora. Hola.
6: Quiero participar en el sorteo.
0: Sí.
6: Sara Cano Lomaquis.
0: Sara Cano.
6: Sí.
0: Lomaquis.
6: Sí.
0: Dale, ok. Hola.
23: Hola.
0: Sí.
23: Karina Britos.
0: Va, ego Karina, ella traza. ¿Pau, Karina?
23: Allá traza. Pa, no, no, Luis, y me curia con extenda a prender la radio.
0: Karina Britos.
23: Sí, Ovelar.
0: Bueno, hola. Hola.
24: Hola.
0: Sí.
24: Roque Ramón Noguera.
0: ¿Pasa?
24: Roque Ramón Noguera.
0: Roque Ramón
24: Noguera.
0: Noguera.
24: Sí.
0: Hola, amigo. Hola. Hola.
25: Natalia Diana Gómez Candia.
0: Gómez
25: Candia.
0: Con la cuña que hay de espíritu le llega a tongo, señora Yuto. Ida y nada de oro, ¿eh?
25: Ya
0: te va, chao, chao. Hola. Hola.
26: Hola.
0: Sí.
26: Gloria Almirón.
0: Gloria.
26: Almirón.
0: Almirón.
26: Sí.
0: ¿Y tu segundo apellido?
26: No tengo segundo apellido.
0: Ah, bueno, chao, chao. Hola. Hola. Hola.
28: Miriam Aguilán.
0: ¿Cómo? Hola.
28: Hola, ¿qué tal, Luis?
0: Sí, bien.
28: Miriam Gavilán.
0: Miriam.
28: Miriam.
0: O Nidia.
28: Miriam.
0: Miriam Gavilán.
28: Sí, señor.
0: ¿Y después?
28: Roque Galeano.
0: Ese Roque Galeano, vio. Miriam Gavilán, Roque Galeano, ¿se la vio?
28: Miriam
0: Gavilán, ¿y tu segundo Gavilán apellido, señora?
28: Sí, más fiel.
0: Oye, un abrazo. Hola, hola, hola.
29: Ramona Villaverde Mujica.
0: Ramona Villaverde, sí. Mujica.
29: Mujica.
0: Dale, sí. Ok. Gracias. Hola, hola, hola.
28: Hola.
0: Hola. Sí.
28: Hola, quiero anotar a Carlos.
0: Carlos.
28: Carlos Ruiz Díaz Villalba.
0: Ruiz Díaz Villalba.
28: Sí, doctor.
0: Dale, señora, gracias, un abrazo. Chao, chao. Hola.
30: Hola.
0: Sí.
30: Ah, no, dale un poco a mi marido, Luis.
0: ¿De 5-4, digo?
30: Hugo Guillermo Céspedes Ramírez. Sí, Jessica Cue.
0: Pero en el primero, Jessica Cue, es verdad.
30: No pete en mi teo, hija, ayúdate hoy.
0: Bueno, bueno, chao, chao. Hola. Hola.
31: Hola.
0: Sí.
31: Sofía Luján Galeano Gavilán.
0: Galeano Gavilán.
31: Sí.
0: Bueno, ok, perfecto. ¿Qué tal, Julio? ¿Cómo te va? Buenos días, ¿eh?
32: Para tu amable audiencia. Gracias, Luis. A full acá.
0: Increíble, che. Vamos a anotarlo un poquitito más contigo, si te parece.
32: Sí, sí.
0: Comenzamos con Julio Valbuena acá, a través también de las redes sociales, ya ahora. Enseguida estamos en las redes sociales con Julio Valbuena en nuestra página de Ara FM 96.9, palpitando lo que va a ser el gran encuentro deportivo esta noche entre Paraguay y Australia. Copa del Mundo, regalando, sorteando entre todas las llamadas 500.000 guaraníes. Atendé línea baja, Julio.
32: Hola. Hola.
2: Hola. Ezequiel Ledano Dávila.
32: ¿Quién?
3: Ezequiel.
2: Ezequiel.
3: Galeano.
2: Galeano Dávila.
0: Ok, gracias por llamar. Okay, un abrazo. Okay. Ya está anotado. 20.00.90, 500.000 guaraníes en efectivo. Sorteamos en minutos.
32: Hola.
0: Atendé línea baja. Sí.
32: Hola.
7: Luana Ailem Villalba Gómez.
0: Luana
7: Ailem Villalba Gómez.
0: Ok.
32: Excelente.
0: Hola. Hola.
8: Sí, Rolando Zamudio.
0: ¿Eh?
8: Sí, Rolando Zamudio.
0: ¿Qué?
8: Rolando Zamudio.
0: Rolando.
8: Rolando Zamudio. Sí, Zamudio.
0: ¿Zamudio qué? ¿Zamudio qué?
8: Martínez.
0: Ok. Atendé.
32: Hola.
0: Baja, Julio.
32: Hola. Hola. Hola. ¿Sí?
9: Analía Jazmín Fernández.
0: ¿Fernández?
9: Solo Fernández, Luis.
0: Ok. Hola.
10: Hola.
0: Sí.
10: Ámbar Neijar Abrites.
0: ¿Quién?
10: Ámbar Neijar Abrites.
0: Ámbar.
10: Sí.
0: Ámbar.
10: Neijar Abrites.
0: Jara Brites. Dale, ok. Sí. Atendé, Julio.
32: Hola.
3: Buen día.
32: Buen día, nombre.
3: Roque Galeano Jiménez.
0: Galeano Jiménez.
32: Gracias, sí, Roque.
0: Ok, gracias. Perfecto. Bueno, buen ambiente, Julio. Como ya que vos sos tan deportista, hay un buen ambiente, hay un fervor.
32: Buena vibra, buena vibra.
0: Buena vibra.
32: Sí, buena vibra total.
0: Porque necesitamos un buen ambiente.
32: Clasificamos hoy, Luis. Esa es la perspectiva de la gente en la calle, en todos lados, en las redes sociales. Yo creo que hay una buena perspectiva. Y creo que hay equipo también. Esa es la realidad de las cosas.
0: Sí. Bueno, ya enseguida estamos atendiendo nomás a la gente un poquitito más. Y ya sorteamos. Porque queremos sortear pues, en tiempo y forma.
32: Totalmente.
0: Para que venga a retirar
32: para que venga
0: el ganador, la ganadora. O si no, creo que vamos a hacer en dos, ¿verdad? O en uno nomás. Vamos a definir eso. Vamos con línea baja, por favor. 20.00.90, atendé, Julio.
32: Hola.
9: Hola.
32: Sí.
9: Ámbar Gabriela. Servián Fernández.
0: Servían
9: Fernández.
0: Bueno, ok, excelente. Gracias por llamar. 20.00.90, línea baja. Celular 0971-400-746. 500.000 guaraníes estamos sorteando, ¿eh? Atendé, Julio.
32: Hola. Hola.
8: Hola.
32: ¿Sí?
8: Carlos Daniel Aquino Aquino.
0: Carlos.
8: Sí, Carlos Daniel Aquino Aquino.
0: Aquino.
8: Aquino.
0: Dale, amigo, un abrazo. Ok, voy a habilitar otra vez el celular ahora. Llamen al 20.00.90 mientras, ¿eh? 20.00.90, atendé, Julio.
32: Hola. Hola.
2: Hola, Mauro Gavilán Maciel.
0: Mauro.
2: Gavilán Maciel.
32: Excelente.
0: Ok, gracias. Ok, gracias. Estamos anotando las últimas llamadas para sortear 500.000 guaraníes, ¿eh? Atendé, Julio.
32: Hola. Hola.
2: Hola.
32: ¿Sí?
2: Jeremías Ortiz.
0: ¿Quién?
2: Jeremías Ortiz.
0: No se entiende, mi hijo. Por favor, háblame bien. ¿Nombre?
2: Jeremías Ortiz.
0: Jeremías
2: Ortiz.
0: Jeremías Ortiz. ¿Y tu segundo apellido?
2: Samaniego.
0: Dale un abrazo. Ahora puede volver a llamar al 0971-400-746, línea celular. Estamos sorteando 500.000 guaraníes con Julio Valbuena. Atendé, Julio.
32: Hola. Hola.
2: Hola.
32: ¿Sí? ¿Nombre?
2: Soy Martina Antonella Díaz Cardoso.
0: ¿Quién?
2: Martina Antonella Díaz Cardoso.
0: Antonella.
2: Sí.
0: Antonella.
2: Díaz.
0: Cardoso.
2: Sí.
0: Dale, ya estás anotada, un abrazo. Yo tengo el celular ahora, habilité otra vez. Hola.
2: Hola.
11: Hola, sí. Elio Martínez.
0: ¿Eh?
11: Andino.
0: ¿Qué?
11: Elio Moisés Martínez Andino.
0: Elio José.
11: Moisés Martínez.
0: Ah, hola, Moisés. Profe. Moisés.
11: Sí.
0: Martínez.
11: Andino. ¿Qué tal, profe?
0: Y porra de oro. Un abrazo, Elio. Chao, chao. Atendé de línea baja.
32: Hola.
12: Hola, Valdovino Gavilán Aveiro.
0: Gavilán
12: Aveiro.
0: Bueno, hola. Hola.
11: Milner Noguera.
0: ¿Eh?
11: Milner Noguera.
0: ¿Quién?
11: Milner Noguera.
0: Milner Noguera. ¿Y su segundo apellido?
11: Sí. Milner Noguera.
0: ¿Y su segundo apellido cuál es?
11: No, solo un apellido.
0: ¿Eh?
11: Unos únicos apellidos.
0: Ah, bueno, bueno. Atenderle de línea. Hola, baja, Julio.
32: Hola.
13: Ezequiel Gilet.
0: ¿Eh?
13: Ezequiel Gilet.
0: Ezequiel Gilet. ¿Qué es tu segundo apellido?
13: Britos.
0: Britos. Bueno, bueno. Hola. A ver,
14: celular. Elena. ¿Eh? Hola, sí. Elena Martínez Villaverde.
0: Martínez Villaverde.
14: Sí.
0: Dale, ok. Atendé, Julio.
32: Hola. Hola.
15: Hola, Selva Cañete.
0: ¿Eh?
15: Selva Cañete.
32: Selva Cañete.
0: ¿Cañete qué?
15: Romero.
0: Romero. Dale, dale, ok. Vamos con el celular, por favor. Hola.
16: Hola, buen día.
0: Sí.
16: ¿Qué tal, doctor?
0: Bien.
16: Pedro Martínez hoy.
0: Pedro Martínez.
16: Garcete.
0: Garcete. Dale, Pedro, un abrazo. Atende.
17: Hola.
32: Hola.
17: Hola, buen día.
32: Buen día.
17: Jorgelina Villalba. Único apellido. ¿Sí?
0: Jorgelina
17: Villalba.
0: Ok, un abrazo. Hola.
17: Hola.
0: Sí. En el celular, por favor. Sí.
18: Hola.
0: Sí.
18: Sonia Ramírez.
0: Sonia Ramírez.
18: Valbuena.
0: Valbuena. Dale, ok. Atendé, Julio.
32: Hola.
19: Hola.
32: Sí.
19: Hilario Urán Arce.
0: Ay, ¿me entendés ahí en el Arce? Hilario.
19: Urán Arce.
0: Urán Arce. Hola, amigo. Ok. Hola.
32: Hola.
0: A ver.
20: Hola, Ariane Ábalos.
0: ¿Eh?
20: Ariane Ábalos.
0: ¿Ábalos qué?
20: Ariane Ábalos Esteche.
0: Céspedes.
20: Esteche.
0: Ah, Esteche. Dale, dale. Ok. Un abrazo. Hola. Línea baja. Hola. Ahora, ahora.
32: Hola.
21: Sí, quiero participar del sorteo.
32: ¿Sí?
21: Miriam Martínez.
0: ¿Eh?
21: Miriam Martínez.
0: Miriam Martínez, ¿tu segundo apellido?
21: Fleitas.
0: Fleitas. Dale, ok, gracias. Muy amable. Bueno, llame por favor en línea, línea baja. Dígame la tema. Tengo que habilitar de nuevo celular. Por favor. Por favor, si pueden llamar al 200090 por directo, ¿viste? Ya después el problema. 200090, estamos sorteando con Julio Valbuena 500.000 guaraníes en efectivo. 200090, ¿pero está Evo? Hola.
22: Hola.
0: Sí. Hola.
22: Jazmín Vázquez.
0: Jazmín
22: Vázquez.
0: ¿Tu segundo apellido?
22: Brites.
0: Brites. Ahí está Dani Ávalo, Julio.
32: Ay,
0: tu que... jefe de campaña. Sí. Le mando saludos Mirko Cortés Ollero, dice.
32: Sí, sí, tu amigo.
0: Sí. Línea baja. Línea baja, pero alguien se cortó ahora. Ahora puede volver a llamar al 0971-400746 y también al 200090, que es línea baja. Hola. Hola.
22: Ah, quiero participar en el sorteo.
0: Con mucho gusto. Nombre.
22: Ailén Martínez.
0: Ailén.
22: Ailén Martínez.
0: Ailén.
22: Sí, Martínez.
0: Ailén Martínez. ¿Y su segundo apellido?
22: Ovelar.
0: Ok, atendé Julio, línea baja, por favor.
32: Hola.
1: Hola, Pablo Sosa Rodríguez.
0: Pablo.
1: Pablo Sosa Rodríguez.
0: Sosa Rodríguez.
1: Sí, señor.
0: Ok, gracias. Hola.
4: Hola, buen día.
0: Sí.
4: Miriam Delgado Sosa.
0: Miriam Delgado.
4: Delgado Sosa, sí.
0: Ok, atendé línea baja.
32: Hola.
5: Sí, buen día.
32: ¿Cómo está? ¿Nombre?
5: Todo bien. Julio, ¿qué tal? ¿Cómo le va?
32: Bien. ¿Nombre?
5: Daniel Ábalos.
32: ¿Daniel Ábalos?
5: Sí, señor.
32: ¿De qué Daniel Ábalos pe y si que ha estado peor ruina?
5: Pei
32: por una vez. ¿Pei por una vez por otro?
0: ¿De qué Daniel Ábalos? ¿Está ahí plata de ellos?
5: Daniel Ábalos.
32: ¿Qué andas ahí, Daniel Ábalos? ¿Otro pe?
0: ¿Cuándo me tenés y qué? ¿Verdad? Tengo dinero, ¿cómo? No, y este verano te veas.
5: No, se ha perdido, el cómo se primo, va a ir y explota.
0: Daniel Ábalos en su segundo apellido.
5: Ábalos Salinas.
0: ¿Salinas?
5: Sí.
0: Ama ahí en el apetín de chica, Dani. Va a ir en el primo.
32: Le traba.
5: Le pedimos, como puede ser por acá, por ahí, tío, Luis.
0: Coco, tío, con 10 cuñas y gobe, güey. Oíba, un abrazo. Chao, chao. Te río. Esa niña es muy seria, mi viejo lugar.
5: Roberto Villalba.
0: Hola, hola.
5: Roberto Villalba, Roberto Villalba, alias Chori.
32: ¿Qué tal, Chori?
5: Roberto Villalba.
0: Chori.
5: ¿Para el sorteo?
0: Chori.
32: Chori.
0: ¿Dónde es el segundo apellido, Roberto?
5: Roberto Villalba Noguera.
0: ¿Amaela Chori y Yené?
5: Bueno, tú, Julio.
0: De bonito, bueno, ahí, bonito ahí.
5: Concejal.
0: Bueno,
5: concejal.
0: Bueno, bueno,
6: hola.
0: Atendé línea.
32: Hola.
6: Hola.
32: ¿Sí?
6: No, será el de Silvia, vivo.
0: No, ya entendí, me ve la herencia, señora. Va, es la herencia ahí.
6: A sorteo, ve.
0: Sorteo, ve. Va a ser la
6: Silvia.
0: Silvia.
6: Aveiro.
0: ¿Anda el segundo apellido?
6: De Mato.
0: ¿De Mato?
6: Sí.
0: Bueno, señora, ya está votado. Un abrazo. Hola, hola.
23: ¿Qué tal, Luis? Para anotarme en el sorteo.
0: Deco Dani y Ábalos Lleguina.
23: No, no. Marcelo Figueredo.
0: No. ¿Es masa?
23: Marcelo Figueredo.
0: Ojo, para Dani. Marcelo Figueredo.
23: Sí.
0: ¿Anda el segundo apellido?
23: Concejal en espera.
0: ¿El segundo apellido?
23: Marcelo Figueredo.
0: Tengo pedido en apellido.
23: 4.600.132.
0: Segundo apellido.
23: Figueredo, Figueredo.
0: Ah, Figueredo, dos veces hoy. Oíme, amigo, un abrazo. Línea, bájame ahora. Hola, hola, decí, Julio.
32: Hola.
24: Hola, quiero participar
0: del sorteo
24: Victoria
0: Fleitas. No cago, y me da soto, no me da, bro. ¿Vaya a tener?
24: Victoria Fleitas.
0: Victoria.
32: ¿Qué está Victoria?
0: ¿Dónde o qué está Victoria? En Beucuada, Sendeco y Purina, Telono Ajeno. ¿O cómo se llama? Apenas te escucho. Victoria Fleitas.
24: Por mi teléfono, mamá.
0: Victoria Fleitas.
24: Sí.
0: ¿Y tu segundo apellido?
24: Fleitas, mamá. Así nomás. Una

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0: Bueno, un abrazo, chocho. Atendé línea baja.
2: Hola.
3: Hola, quiero participar en el sorteo.
0: Nombre.
3: Luana Mariel.
0: Mariel.
3: Ovelar Bogado.
0: Ovelar Bogado. Oye, tema. Un abrazo. Hola.
3: Hola.
0: Sí.
3: Liz Centurión, saluda al concejal Julio Valbuena.
2: Hola Liz, ¿qué tal?
0: Liz Centurión, ¿y tu segundo apellido?
3: Galindo.
0: Galindo. Ok, gracias. Atender línea baja.
2: Hola.
3: Hola, quiero participar en el sorteo.
0: Sí.
2: Sí.
3: ¿Nombre? Luana Ovelar Bogado.
0: Tengo años notando, mi hija computadora, tenés ahí en el... En el hogar, pajos en la computadora. Hola, hola, hola, hola.
4: ¿Quieres participar del sorteo?
0: Sí.
4: Sí, David Martínez.
0: David
4: Martínez. Saludos, concejal.
0: ¿Tu segundo apellido, David?
4: David Martínez, no, un apellido.
0: Petiente Negro.
4: Hola, Petiente, gracias.
0: Atender línea baja, Julio.
2: Hola.
5: Hola.
0: ¡Ah, notada!
5: Hola.
0: Sí.
2: Hola.
5: Luis Servián Cuevas.
0: Luis
5: Servián Cuevas.
0: Cuevas.
5: Pequeñito, Luis Servián Cuevas.
0: Oye, tema, amigo. Chao.
5: ¿Puedo anotar a...
0: No, va, he anotado. Otro, vea, amigo. Hola. Hola.
6: Hola.
0: Sí.
6: Un saludo para nuestro querido futuro concejal Julio Valbuena.
0: Diego Carmen Echeverría.
2: Gracias.
6: No,
0: no, no, no, no.
6: Analía, Quínala.
0: ¿Eh?
6: Analía, Quínala.
0: Analía.
2: Gracias, Analía.
0: Espínola.
6: Bogado.
0: Bueno, ya está anotada, Analía. Chao,
6: chao. Chao, chao.
0: Hola, Eremi, hola.
2: Hola.
0: Sí.
7: Nancy Candia Mendoza.
0: ¿Quién?
7: Nancy Candia Mendoza.
0: Candia.
7: Mendoza.
0: Okay. Hola. Hola.
8: Hola, sí. Angie Duarte Sánchez soy.
0: Angie Duarte.
2: Hola, Angie. Sí.
8: ¿Qué tal, concejal?
2: Súper, súper, Angie.
0: ¿De cómo hubo el área en el candidato?
2: No.
0: ¿Eh?
8: Saludos.
0: Ah, bueno, bueno, chao, chao. Hola, Elvi, hola, línea baja.
2: Hola. Sí.
9: Hola.
0: Muy bien.
10: ¿Cómo
0: hubo el área
10: en el candidato?
8: Saludos.
0: Saludos. ¿Qué es lo que ahora vamos a atender? Celular, hola.
11: Hola.
0: Sí.
11: Toribio Godoy, aquí no.
0: Va, es con Toribio Godoy, o sea, ¿qué hay en la novela live? O sea, con...
2: Presidente, ya pula.
11: Saludos, Julio.
0: Galleta. Bueno, hola, chau, chau. Atender línea baja.
2: Hola.
0: Y una vez que te dije, varón, o sea, no vale, yo pensé que varón ya ganaba el partido.
2: Hola.
12: Hola.
2: Sí.
12: Nelly Hortellado.
0: ¿Eh?
12: Nelly Hortellado.
0: Nelly.
12: Sí.
0: ¿Y tu segundo apellido?
12: Blanco.
0: Blanco.
12: Sí.
0: Dale, ok. ¿Y ahora por qué voy a anotar?
13: Elvis Molina.
0: ¿Eh?
13: Elvis Molina.
0: Elvis.
13: Sí, Molina.
0: Dego Elvis Nerera. Elvis.
13: Elvis.
0: Molinas.
13: Elvis. Molina Salcedo.
0: ¿De arriba, obvio?
13: Sí, obvio.
0: Bueno, bueno, ok, chao, chao. Atendé línea baja.
2: Hola.
14: Hola, quiero anotarle a Francisco Ramírez.
0: Francisco Ramírez, ¿cómo va?
14: De suegro, Luis.
0: De suegro.
14: Añame por ahí.
0: ¿Ramírez Aubelli, segundo apellido?
14: No, Ramírez no.
0: ¿Qué te viene el apellido, yo? Bueno, señor. Hola.
15: Hola, Teresa Portillo Cueva.
0: Teresa.
15: Portillo Cueva.
0: Cuevas. Ojima, chao, chao. Atendé, Julio.
2: Hola. Hola.
16: Hola.
2: Sí.
16: ¿Nombre? Buen día.
0: Buen día.
16: Buen día, Justo Valbuena.
2: Buen día, ¿nombre?
16: Quiero participar en el sorteo también.
2: Sí, ¿tu nombre?

0: María Elisa González.
1: ¿Cómo vende, señora?
0: ¿Eh?
1: ¿Cómo vende?
0: Acá en el barrio San Miguel.
1: Bueno, señora, ya está anotada. Un abrazo.
2: Salud, María. Vale,
0: chao, chao.
2: Chao, María.
1: Hola.
3: Hola, ¿qué tal, va?
1: Muy bien. Pues pepe, pito, ya ganaste ahí nada 4-0, ¿no? Va a venir anotada. Sí.
3: ¿Qué tal, va? ¿Qué tal, va?
1: ¿Qué tal, qué tal?
3: Mi chongo no toca sorteo.
1: No, hombre.
3: ¿Qué se puede?
1: No, hombre.
3: Saúl Velázquez. Saúl Velázquez.
1: Saúl
3: Velázquez, con doble S imagina.
1: ¿Saúl Velázquez?
3: Sí.
1: ¿Tiene el segundo apellido?
3: Ríos. Son apellido.
1: Saúl Velázquez Ríos.
3: Sí.
1: ¿Te cojaste ese, Saúl? Ya, no te compares para allá. ¿Eh?
3: ¿Sí?
1: Ya, no te acompañes para allá.
3: Sí.
1: Bueno, bueno, chocho, atendé, Julio.
2: Hola.
4: Hola.
2: ¿Nombre?
4: El otro Ramírez Velázquez.
1: Está para más bañando, tata.
4: ¿Señor?
5: Hola, ¿qué tal?
1: ¿A quién?
4: Eladio Ramírez Velázquez.
1: Hilario.
4: Eladio.
1: Eladio. Ah, qué hubo Eladio. Eladio.
4: Ramírez
1: Velázquez. Velázquez. Oíme, amigo.
4: Chau. Gracias.
1: Hola.
5: Hola, hola.
1: Sí.
5: Quiero participar en el sorteo.
1: How are you?
5: Derlis Bogarín.
1: Derlis
5: Bogarín.
1: Bogarín. How are you?
5: Alvariza.
1: Alvariza, dale, amigo. Atendé, Julio.
2: Hola,
1: Julio.
2: Hola,
6: ¿qué tal?
2: ¿Nombre?
1: Pégate, Baro.
6: Quiero participar del sorteo.
1: ¿Sí? ¿Nombre?
6: Ramona Jiménez.
1: ¿Tu segundo apellido?
6: Jiménez Ramírez.
1: ¿Eh?
6: Jiménez Ramírez.
1: Jiménez Ramírez.
6: Sí,
1: dale, ok. Hola.
7: Hola.
1: Sí.
7: Mi nombre es Blanca Jiménez. Le quiero saludar al futuro concejal Julio Balbuena.
2: Hola, Blanca. ¿Qué tal?
1: Blanca Jiménez, ¿tu segundo apellido?
7: Benítez.
1: Benítez. Ya está, Blanquita. Un abrazo.
7: Gracias.
1: Atendé, Julio.
2: Hola.
8: Hola, ¿qué tal? Quiero participar en el sorteo.
1: Sí, ¿su nombre?
8: Antonella Ramírez.
1: Antonella.
8: Sí.
1: Ramírez, ¿y después?
8: González.
1: ¿Vos dónde chico, Antonella?
8: No, yo soy casada.
1: Ah, casada, bueno, bueno, chocho. Hola. Hola, sí, sí.
9: Me quiero matar a mi esposa.
1: ¿Vaya era?
9: Elizabeth Bogado Zamudio.
1: Elizabeth Bogado Zamudio.
9: Sí, atendido.
1: Hola, doctor. Amigo, atendé, Julio.
2: Hola.
10: Hola, ¿qué tal, Luis?
1: Sí.
10: Quiero participar en el sorteo.
1: ¿Nombre?
10: Justo Méndez.
1: Va, ¿es un Justo Méndez de Barro, será?
10: Dajaína, profe. Sí, sobrino.
1: Dajaína, ¿desde güey? ¿Desde su tiene pelota o va en la ciudad, amigo?
10: Me vaya, y eso está ya,
2: oye, oye, eso está ese,
1: bueno, ya está agotado, Justo. Chao, amigo. Hola, hola.
11: Hola.
1: Ah, por ahí que Justo Méndez era.
11: Justina Núñez.
1: Centro delantero era el tipo. Sí. Hola.
11: Sí. Justina Núñez.
1: Va, ella caruta, Justina. ¿Qué vamos a comer? ¿Qué vamos a comer hoy?
11: Bori, bori.
1: De ta, mira, hijo de. ¿Tu segundo apellido, Justina?
11: Mendoza.
1: Dale, ok. Chao, chao. Atendé, Julio, será. Ahí atendé. Hola. El celular, Nevaro.
2: Hola.
12: Sí. Hola.
2: ¿Nombre?
12: Rosana Ramírez.
1: Rosana.
12: Sí.
1: ¿Y su segundo apellido cuál es?
12: González.
1: ¿Dónde te va, te sale, vio? Así es.
12: Así.
1: Bueno, bueno. Hola.
11: Silvia Cubilla.
1: ¿Quién?
11: Silvia Cubilla.
1: Silvia Cubilla.
11: Baez.
1: Baez. Dale, Silvia, ya está. Anotada. Atendé, Julio.
2: Hola.
13: Hola.
2: Sí.
13: ¿Nombre? Quiero aceptar para el sorteo.
2: ¿Nombre?
13: María Magdalena Mallorquín.
1: María Magdalena.
2: Blagaray.
13: Sí, Blagaray.
2: Vale, con María Magdalena.
1: ¿Deco soltera, María Magdalena?
2: No.
1: ¿Casada?
2: Casada.
1: Pero vamos a ser María Magdalena, ya es titila y chico, ¿verdad? No tiene nada que ver con María Magdalena. Chao, María Magdalena. Chao, chao.
13: Saludos.
1: Hola. Ya me envié esto, mandé a Vena. Hola, sí.
14: Hola, ¿qué tal?
1: Bien.
14: Eleno Cofier, hijo, le saluda a Luis.
1: ¿Eleno?
14: Saluda a nuestro... Eleno Cofier, hijo. Saluda a nuestro futuro concejal más votado, el coronel Oviedo.
1: Lo felicita. Y pepe, Eleno Cofier, hijo de Nerela, Eleno Cofier Junior. Vea, vea. Junior, no. Sí. Y bueno, ¿qué tal anda tu papá, Eleno?
14: Súper bien acá, escuchando tu programa y escuchando a nuestro futuro concejal más votado, el coronel Oviedo.
1: Muy
2: bien, Eleno.
1: Bien, Eleno Cofier. Un abrazo, amigo. Chocho. Atendé, señor.
2: Hola,
1: amigo. Julio.
2: Hola.
15: Hola, quiero participar en el sorteo un poco.
2: Ah, ¿nombre?
15: Cristian Rolón.
1: Cristian Rolón.
15: Rolón.
1: ¿Su segundo apellido cuál es, Cristian?
15: Rolón.
1: Rolón,
15: María.
1: Rolón,
15: no, amigo.
1: Ajá, bueno.
15: Gracias.
1: Hola.
16: Hola. ¿Qué tal, Luis?
1: Bueno, a 10 de pie, tomate y niña, señora, ¿eh? ¿A quién le vamos a notar?
16: A mí, Alcira Ojeda.
1: Alcira Ojeda. ¿Y después?
16: Amorita,
1: amigo. Amorita y contenta, amorita. Ay, señora.
16: De tajallas, sean ese problema.
1: Barbosa. ¡Epa! ¡A Perú! ¿Dónde empieza? ¡Y de señora! Un abrazo. Chao. Un abrazo. Atendé.
2: Hola. Hola.
17: Mirta Candia Mendoza.
1: Mirta
17: Candia Mendoza.
1: Más guata como es árabe.
17: Empate.
1: De esta, mira. Y uno. Ya, chao. Hola. Hola.
18: Luis, ¿qué tal?
1: Bien.
18: Quiero anotarle a mi mamá, la señora Norma González Bogado.
1: Norma González Bogado. Dale, amigo. Chao. Atendé, Julio.
2: Hola.
19: Joana Espínola.
1: Joana Espínola.
19: Hoy gana Paraguay.
1: Espínola. ¿Y tu segundo apellido Joan cuál es?
19: Espínola.
1: Vaya en el apellido, Joa.
19: Espínola.
1: Me ha apellido yo, mi hija.
19: Galeano.
1: Bueno, hola. Hola.
20: Mayra Milano Sanabria.
1: ¿Eh?
20: Mayra Milano Sanabria.
1: Mayra.
20: Sí.
1: Mayra.
20: Milagro Sanabria.
1: Milagro Sanabria. ¿Y después?
20: William.
1: Dale, atendé, Julio.
2: Hola.
1: Última llamada, Julio. Última Hola. Llamada. Ya sorteamos.
21: Hola, ¿qué tal, Julio? ¿Cómo andamos? Sí. William Espínola.
2: William Espínola.
1: William.
21: Luis, el otro era Joan. Joan Espínola.
1: Amba, ¿es botada ya, pose?
21: No, Joana le pudiste.
1: Joan Pico Arrero.
21: Sí, así mismo.
1: No, ya corregía. Vea, porque ya hay de la Río Peñala.
21: Hola, doctor.
1: Joana, William. ¿Cómo estás?
21: Espínola. Maldonado.
1: Bueno, chao. Hasta ahí no me volvió por el sinodo ya. 11:18, ¿no? Sí. Ya sorteamos ahora, ¿no? Ya sorteamos, digo, 2:50.
2: ¿Cómo quieras?
1: ¿Eh?
2: ¿Cómo quieras? Acá tuve 2:50, ¿vale?
1: 2:50 cada uno, ¿no? Ya,
2: pues. Oye, bueno, para dos, entonces.
1: Y ya clasificado, otro. Para la próxima. Correo GTT de cuñada. Objetivo, bebé. Correo de cuñada. Yumina. Tengo que sacar la cuñaco high school está ahí. Eso es como una realidad, Julio.
2: Hoy cuá hacer, porque
1: se oye, huye allá.
2: Ah, sí, mismo.
1: Señor, el que tiene tantas novias. Tengo la cuñada, a más que está en chica. Allá, Daniel, Yumina, vean, tengo eres ese, güey. De Gore, de Gore ese, de Gore Luis, están de Anne Chica ese. No, ese va deja seco y se gente y te dice chica ese le hay jugarle a cuñalas esta chica ese entonces ella se camina de cámara de chumina Julio que cuál es esta y te dice chico ahí nada mira cuña cuerda a bebé llamará a mi bebé el buen chumí de otro lado entonces vea ese camino va esa cabeza. ¿Cuál es esta chica? O cuñaco, o sea, con arreo. Sí. Ahí está.
2: Ahí está.
1: ¿De qué cojo acá? Digo, yo voy a ver si de amigo ve ahí. ¿Eh? Madre. A ver de amigo. El mismo. ¿Eh?
0: Una
1: pica. Dani, ¿ya se clasifica? 500.000 guaraníes de Medellín.
0: Sin problema.
1: Ande otro 500.000, Julio. Un millón de soldaditas.
2: Sí, clasificamos, ya está.
1: Ya está. Juan Correo, la de Tabay Chicago, cuando lo vio. Dele al vende, el vende más vende en Villecó, pues no me vende con rayos. No digas nomás. Pero, que es de taquilla alta. Deja pepe cuñaca ahí en el Yeja, de mi ya, Dani. Taquilla, habla con cualquier suecia. Y caos en el mundo, Julio. ¿Eh? Gracias, Dani, por venir. Sí. Pero usted, yo Dani, me dice, ¿cómo? Él de allá, él hace un bocadillo así, Julio.
2: O cree, hasta él cree. Hasta él cree su mentira muchas veces.
1: Él cree esa.
2: Esa es la realidad.
1: Que dice, a mi modo, entonces, y mamá, no es mamá, te digo, ¿entendés, tipo? El tipo bucay. Como le ya puta si fue las 11 de la noche en el partido y nada. O para más, ya pongo ahí, ¿no?
2: Ponate
1: a
2: la mitad, como 250 cada
1: uno. 250 cada uno. Más peña, no hay de vos. Dos números hay que elegir. Dos números. Pejaro, mira ese pedite, a nivel de una peje, no hay de igual que tiene juego de hoy. Vos sabés que en estos días me estaban diciendo los perros por el mata-mata. Yo me olvidé. El mata-mata era que ganó 8-2 en Marco, ¿verdad? O sea, es que la gente lleva en cuenta, o sea.
2: Sí.
1: Y aparentemente estaba reñida la cosa. Y en ese mata-mata, como se ha abultado, pues, o sea. Uno era luego 8-2, otro era 9-1, por ahí, ¿verdad? Tres veces lo hicimos. Por ahí era.
2: Y todo ganó Marco.
1: Y todo ganó Marco.
2: Y la tendencia.
1: A veces se lleva más a crecer allá. Sí. Decimos, Julio, que mucha gente te subestimaron a vos. Ni siquiera vos figurás en la encuesta, ¿sí o no?
2: Así fue, Luis.
1: Pero, ¿y qué ganan con eso de esa gente? Porque para nosotros vos estabas adentro.
2: Así, y esta es una forma de...
1: Pero eso pues vos crees de que es parte de gente que no quería que vos entre, ¿o qué? Porque yo puede ser que no, que vos no me caiga bien, Julio, por ejemplo, ¿verdad? Pero yo no por eso voy a decir que vos no vas a entrar, si es que vos... No, es porque yo no quiero nomás, vos no vas a entrar. Eso no me entiendo, por eso es lo que quiero saber bien.
2: Y hay
1: ¿cómo se entiende eso, verdad? Porque había mucha gente que ni siquiera manifestaron incluso públicamente que vos ni siquiera entre los 20 y entra.
2: Y mira, Luis, sí. Hay muchas personas que tienen su estrategia política. Hay mucho hoy en día, especialmente en Coronel Oviedo, gente que dice que entiende de política, que son politólogos, algunos que otros son asesores. ¿Entendéis? Yo creo que la forma de hacer política no es criticándole a nadie. Uno tiene que encarar lo que es como persona. Nosotros siempre nos abocamos en nuestro trabajo, nunca le criticamos a nadie, tratamos de hacer las cosas como corresponde y lo que siempre nos comprometemos, lo que tenemos también. No hablamos de otra persona, a nosotros no nos interesa. Cada uno hace libre su campaña y yo creo que hay personas que se dedica a eso de poder subestimarle a las personas y en política no hay eso. Acá uno tiene que respetar, cualquiera puede llegar, pero no hay secreto, Luis, más que trabajar y llegarle a la gente. Esa es la mejor encuesta que uno puede tener, que uno puede hacer, pero son herramientas valederas que uno tiene también. Esa es la realidad también. Yo creo que al publicar una encuesta lo ya se... tejiverse las cosas, la encuesta te sirve para poder corregir algunas cosas en los barrios, en algún lugar donde uno puede apretar más para eso. Uno tiene que que hacer la encuesta, no para...
1: Sí, pero yo por culo nomás, es que si en el momento vos decís, puede ser que alguno te crea. Cuando vos sabés nada que está diciendo nomás. Entonces, y después finalmente es otro resultado y eso es desprestigiarse.
2: Desprestigiarse, o sea, tergiversarlo.
1: Porque no todo te van a caer bien, ¿verdad? Pero no por eso nomás vos tenés que decir de que ni siquiera lo tiene chance de entrar y... No, es así el tema.
2: No.
1: No, no, o sea que acá yo creo que tu gente y compañía, Julio, sabía que vos holgadamente entrabas.
2: Yo tenía la plena confianza de mi gente, por lo que nosotros hacemos también.
1: ¿Conste que ese 2000 votos quedó corto para vos?
2: Y creo que...
1: Yo creo que acá hubieron algunas maniobras que hicieron contra vos.
2: Yo creo que... En general salimos bien, pero nosotros esperábamos más, Luis, esa es la realidad de las cosas. Teníamos más gente que alguna de otra forma, ¿verdad? No se capitalizó los votos, pero yo creo que este segundo tiempo se puede corregir todavía muchas cosas y confiamos en nuestro equipo.
1: Entiendo político. Eso, pero te digo nomás que yo por lo menos, pues, yo dejo de lado cualquier cosa particulares cuando nosotros hablamos, por ejemplo, de posibilidades, Julio.
2: Sí.
1: Y no es que vos, porque querés nomás, vas a decir sí, y si no querés vas a decir no. Nosotros que ya no influenciamos más, a lo mejor antes puede ser, pero hoy día pues ya es diferente. Es mejor pues que uno sea coherente y serio en ese sentido, ¿verdad? Y me parece nomás que no sé, una cuestión a lo mejor muy particular, porque hasta amigos me dijeron mucho de gente que decía que supuestamente uno tenía chance y no es cierto. Y yo por lo menos en mi
2: yo creo que los números
1: en mi datos holgadamente me daba que vos entrabas. Entonces yo no puedo decir, ni aunque vos, no sé, que vos seas un desconocido para mí, por eso voy a decir que vos estás último. No es así, ¿verdad?
2: No, en realidad, Luis, yo le agradezco a mi equipo político. Creo que se dio lo humanamente posible para que salgamos con más ventaja, pero salimos cuarto, ¿verdad? Entre los más votados. Eso es algo muy positivo, pero se podría más. Yo creo que ocurrieron algunas cosas que se tienen que mejorar también para el día de... Y hay que corregir.
1: No, de hecho, que este es el primer tiempo.
2: El primer tiempo. Y el segundo tiempo hay que reforzar, no, como se dice, lo que estamos haciendo hoy en día. Nosotros ya estamos recorriendo, estamos hablando con los dirigentes. Hay personas que ya se incorporaron al equipo. Específicamente la amiga Carmen, ¿verdad? Que es una de las mujeres que yo, en los pocos días que le conozco, me demostró que es una capa realmente. Lo de Carmen es un jugador clase A para nuestro equipo y que nos va a ayudar muchísimo para poder obtener más números para el segundo tiempo, Luis.
1: Sí. Yo creo la situación de Carmen Echeverría ya es una confirmación, ¿verdad?
2: Carmen Echeverría está confirmadísima, ya estamos saliendo con ella, trabajando, visitándola a su gente, ¿verdad? Y es una capa, en realidad una capa, una profesional. Nos sentimos muy orgullosos de la incorporación de Carmen, gracias a nuestro equipo, gracias a todos los compañeros también que me están presentando, muchos caudillos referentes que se están incorporando al equipo día a día. La gente me llama que quiere trabajar en nuestro equipo y no hay de otro, Luis. Ahora nos queda 100 días para el 4 de octubre y esperar y tratar de planificar. Acá no hay secreto, planificar bien, orientar cómo vamos a encarar esta campaña y nada más que trabajar, Luis. No nos queda otro, visitarle a la mayor cantidad posible de gente y visitarle a los no colorados también. Yo tengo muchísimos amigos, que es un segmento importante. Hoy en día ya nosotros pensamos ya en la elección para Coronel Oviedo, porque nosotros vamos a legislar para Coronel Oviedo y ojalá que esos amigos que no son del Partido Colorado también que me apoye. Ajá. Y también un segmento muy importante que va a votar ya ahora también a la Policía Nacional, que tenemos una buena cantidad de gente acá en Coronel Oviedo que van a sufragar también y en representación de ellos también, que sí. En la general ellos
1: ya votan. Le estamos llamando a alguien para que elija los números y probablemente te va a sorprender quién es. Ayer estuvimos compartiendo nosotros en una jornada académica. Doctor Elio Castro López, ¿cómo estás?
3: Y mejor.
1: Hola, Luis. Hola, mejor, ¿cómo estás? Está mejor ahí en pleno festejo.
3: Mejor imposible. A ver, yo sube caldo a vaina acá con nuestro presidente de la sesión. Aldo.
1: Muy bien, muy bien, muy bien.
3: Estamos acá en la fiesta.
1: Elio, me dice acá Evo que de hoy en noche va a estar con nosotros en Evolucionando. ¿Confirmado?
3: De hoy en ocho días, sí, exactamente, de hoy en ocho días.
1: Bien, Evo, bien, ingeniero. Sin ingeniero no podemos hacer más nada. Elio, estamos jugando un poquitito acá. San Juan dice que sí, San Juan dice que no. Hoy juega Paraguay.
4: Sí.
1: Acá tu amigo Julio Balbuena estás vos sorteando con él 500.000 guaraníes y te elegimos vos para que elija un número. A dos personas le va a dar suerte, ¿eh? Él es candidato a la intendencia municipal que tuvo cerca de 9.000 votos, mi socio, el coronel Oviedo. Del 1 al 75. ¿Qué número elegí?
3: El 34.
1: Sí, año olegicia.
3: Saluda al amigo Julio. Gran amigo presidente.
1: ¿Qué tal?
3: Presidente de la Liga Batense. Saludos, mi querido concejal. Éxito en este gran desafío.
2: Gracias, Elio. Gracias, Elio. Un saludo. Mi respeto de siempre para vos, mi querido amigo.
1: 34.
22: Te gané el azúcar.
3: 34 es el primero.
1: 34. 500.000 euros. 34. 32, 33, 34. Perfecto. Después, del 76 al 150, otro número.
3: Del 76 al 150.
1: Sí.
3: SPB hasta 150.
1: No hasta 150. Luis. 75, 75. Bueno. Sí. Ya vive ahí.
3: Cuando va a la llave, puta, porque la famosa con último. MNNG no vende la vez. Pero último ya nota. Juego seguramente ahí. Por suerte en 3 y MNNG. Último ya nota. Porque seguramente mucha más gente quiso entrar, ¿verdad?
1: No, en hasta ahora consigue llamando a la gente.
3: Invitado. Sí, hasta ahora me imagino. Botín, bueno, entonces Alejita ese sí. 150, Luis. El último, pe, en la cola está el veneno. Ve a ver si me da suerte, cuate ya.
1: O a Nayi, o Isha, 250.000 Wilson. O a Nayi,
2: suerte.
1: Sí. Realmente, pero sigue llamando la gente increíblemente. Tu palpite para hoy, señor.
3: 2-0. Oh, hay que leer, mañana de GB, 2-0, sí. Luis. Realmente.
1: Sí.
3: Oh, ahí te iñan de GP 2-0.
1: ¿Querés saludarle a Elio, Julio? Acá te quiere saludar, Julio Balbuena.
2: ¿Qué tal, Elio? Sí. Mucha fuerza. Saludos a todo tu equipo, a tu familia también, Elio. Y nosotros seguimos y esperamos también el acompañamiento de la lista 1. Ojalá que en estos días hagamos un encuentro con todos, con Marco y con todos los 12 candidatos a concejales también. Con el gobernador, con Beto, y hablamos un abrazo republicano entre todos.
3: Sí, totalmente. Esa conversación, Julio, te comento que está muy avanzada. Ya lo dimos la semana posterior a las elecciones. Luego ya yo estoy en constante conversación y reunión con Marcos. Estamos avanzando bastante bien en esa unidad granítica del partido que siempre va a ayudarle a ustedes, los concejales, de quien ser hoy representantes ante la ciudadanía. Entonces, de mi parte, mi querido Julio, como deportista mi aprecio de siempre y como político mi apoyo también a la lista 1. Todos estamos comprometidos con esta causa que es la lista 1, así es que tenemos una gran responsabilidad de seguir honrando a la ciudadanía y por sobre todo, Julio, honrar esa confianza que la ciudadanía le está dando a ustedes también para ocupar un espacio tan importante como lo es la Junta Municipal, y el mayor de los éxitos para vos, hermano.
2: Gracias, Elvio, mi saludo, mi respeto para vos de siempre, hermano, abrazo.
1: Elvio, ampliamos el próximo jueves en Evolucionando.
3: Anotado ya para eso, Luis. No, ya está ya eso.
1: Un abrazo, doctor. Gracias por
3: atender. Abrazo, hermano.
1: Okay. Elvio Castro López. Que alzó mucho voto. Sí, es que vamos a hablar de número, ¿verdad? A pesar de que hubieron algunas situaciones especiales también que él pasó.
2: Totalmente.
1: A lo mejor vamos a hablar con él el próximo jueves en Evolucionando, algunos detalles no menores.
2: Buen número.
1: Así como en tu caso también vos fuiste candidato, precandidato, y bueno, siempre pues deja mucho análisis, muchas reflexiones también. Bueno, vení y mostrame un poco, Evo, acá en pantalla, porque no entendéis, Dina, la celebra con 34. Vamos a mostrar todo, nosotros somos así. Ahí, el 34. Quiero saber. Mama, Eva la 34. Ahí está. Ahí está, 34. Es Maximiliano Rojas. ¿Verdad? Ahí está.
2: Sí.
1: Maximiliano Rojas.
2: Sí.
1: Maximiliano Rojas. Tiene que venir a retirar. 250 mil. Y el último. Ahí está.
2: Wilson.
1: William.
2: William.
1: William Espínola. Dai Wilson. William Espínola. Se ganó 250. Ha de ser el hermano de Wilson. O si no, de Wilson. Para mí es William o Wilson. Porque él es el que incluso llamó para decir de que yo, Joan. El que llamó, no Joana. ¿Verdad?
2: Sí, sí.
1: Y ahí terminamos. 150.
2: Sí, sí, sí.
1: Tiene que venir a retirar su premio antes del mediodía. Vamos a poner un horario. 11:45. ¿Va a ir Wilson? A ver. ¿Eh? Jamás había un yo la andas ahí donde mi socio, ¿eh? Y me, son mellizos había sido.
2: Había sido,
1: y mellizos no es ya. Da igual, Tiene que venir su hermano. Que tú ya entregaste el hermano, pero no le digo plata con mi socio y ya engaña. William Espínola que se sacó. Todo eso. Y el otro es Maximiliano Rojas. Tiene que venir a retirar ahora de la radio. Acá estamos detrás de la Escuela Azul Mayolanda nosotros. Bien conocido ahí, bien. No se van a equivocar.
2: Puede comunicar contigo, Luis, ¿verdad?
1: Sí, van a venir.
2: Maximiliano.
1: Tiene que venir. Vos le vas a entregar a los ganadores.
2: Sí, sí, sí.
1: Hasta
2: sí.
1: 11:45 tiene tiempo. Más de 9 minutos y tengo falta. 11:45 vamos. ¿Qué tal, Julio? ¿Te cobro el trabajo?
2: Bien, bien, a full, Luis, ya estamos otra vez. El sábado pasado hicimos un encuentro con toda la gente que trabajó con nosotros. Un lindo encuentro de casi, seguramente 220, 240 personas.
1: Ajá.
2: Estuvimos en Porlo. Y estamos iniciando otra vez, Luis. Esto ya avanza, no termina. Gracias a Dios. Estamos trayendo a algunas personas, saliendo, visitándoles a su gente. Y esto es así, la dinámica de la política, de lo que va a ser el segundo tiempo, lo que va a ser el 4 de octubre, nos fortalece, nos favorece también, porque yo creo que al que madruga Dios le ayuda. Por eso nosotros ya estamos ahora en la cancha otra vez, planificando de lo que va a ser el 4 de octubre, Luis. Y en realidad ahora nuestro partido real es ahora. Por eso nosotros ya nos estamos moviendo y estamos por el buen camino. Yo creo que el camino correcto es trabajar temprano.
1: Mira un poco. Mira la cantidad. 436 llamadas perdidas. Estoy revisando acá el celular. Así vio la nota pata viendo la mitad. Pero esto es así. No todos van a poder entrar. Sí. Y ya vio al final, creo que la gente comprende, ¿verdad? Porque no todos vamos a poder anotarle. Y Pucutado Coin, ojalá. Y espero que sea largo para nosotros.
2: Yo creo que para la próxima hay que traer una secretaria o secretario acá, claro. Para que te haga,
1: No, pero así. Y lo que dijimos, la vecina. Una de ellas, poma. No sé. Jamba, y que se va a zapar y tengo ahí, güey, ya. No, hablo cada una hora, 10 personas, no anotas ya. No, hay caso, güey. Pues, ¿es a ver la asunto, Ina?
2: No, 150 anotas, así rápido,
1: ¿Esta, Ina? Después tiene juego el Yaguata lunes o viernes, de acuerdo a los resultados que te haya. Haña Gurumina la Dani Peto ya por mí la programa.
2: Sí, sí.
1: Con
2: sí.
1: Sus 10 novias.
2: Ay, cuero. Debemos de cada semana, Daniel. Debemos de casa. Andrés, hay que tener y ver cuatro naina.
1: No pone votar. ¿Cómo si no votó, mi amigo? ¿Sabes cuál más que cabo? o consigne de voto, Ina.
4: Y cató, cayó y la joga ahí, Ina, después de la olla, pues.
1: No, pero ego y sus 10, digamos, pegó capilla.
4: Ahora con la capilla.
1: No, capillita. Oí con la catedral.
4: Sí,
1: ¿verdad? Sí. Después el problema de cuña que era ahí, es Ima, y yo soy consciente.
4: Que yo soy la catedral.
1: Sí, sí, pero siento mucho. Yo soy la catedral. Y allá. Muy pata la capillita, ¿cuerda? Entonces, ya, Dani, ya ponte el programa. El próximo programa de sorteo si clasifica a Paraguay.
4: ¿Cuándo juega Paraguay si clasifica?
1: ¿Y lunes o viernes?
4: Lunes o viernes.
1: Sí. Niña, ponte con Dani. ¿Dónde está Dani? Ojo, amigo. Ya sé.
4: Ahora.
1: Oye, oh, no, yo
4: me mire, ¿cómo?
1: Sí, sí, Catuña ya puede ir a ver el programa. Sí, está bien. Bueno, he visto ayer, esperando un poco a los ganadores, he visto ayer, Julio, este tema de la dupla de Vince. ¿Qué sabes vos?
4: Así como está, se va a ir la esposa de Mario Abdo.
1: No, pues peor ya pone allí.
4: ¿Eh?
1: Peor pone allí.
4: O si no, Lilian, uno lo...
1: No, Lilian no va a ser. Ni me aviso.
4: Hay que ver.
1: Yo creo que acá vamos a ver si es que esto genera una especie de reacción, porque yo creo que tiraron ayer a la esposa de Marito,
4: sí,
1: a Silvana López Moreira, es para que los gobernadores se enojen con Vince. Porque así como están las cosas, el cupo de vicepresidente para Vince saldría de los gobernadores. Y yo creo que lo de Silvana es una especie de tirar nomás por tirar para generar algunos inconvenientes.
4: Mañana oficializa, ¿verdad?
1: No sé si oficializa o no oficializa.
4: Así dice, yo escuché que mañana se oficializa.
1: Hoy aparentemente tiene que haber un encuentro en el Quincho entre los gobernadores. Y ayer convoca el Quincho, convoca, y muchos interpretan que posiblemente ya sería consecuencia de la publicación de ayer. Que yo tengo entendido que alguien publicó eso de adrede, a sabiendas que no es cierto. Es lo de Silvana. Acá hay que ver. Bueno, yo no descarto total, no tengo la certeza, pero yo calculo nomás, de acuerdo a los datos que nosotros manejamos, que no pasaría por ahí. Porque en principio parece que hay conversaciones. Y no sé si Vince está pisando el palito. Vince, si a mí me vas a preguntar, Julio, no sé si tu opinión. No, esto es el momento de que él elige vicepresidente.
4: No.
1: Él tiene que elegir vicepresidente después de las elecciones municipales. Entonces sí, le están haciendo pisar el palito. A mí no me va a extrañar que por este tipo de errores que van cometiendo Vince y que puede cometer Vince, le van a hacer pisar el palito y finalmente a Oputata Gina con a tiempo posiblemente. Yo creo que cualquier principiante en política te va a decir que no es el momento de elegir vicepresidente en este momento.
4: El partido acá, las municipales, Luis, yo creo que...
1: ¿Qué pasó, Evo? Sí,
4: después del 4 muchas cosas se van a definir, ¿verdad? Pero el partido hoy en día yo creo que es para, pensando en las generales, lo del 4 de octubre. Y después se tiene que definir también, tanto en Honor Colorado también, quién va a ser vicepresidente, se tiene que elegir después del 4. Yo creo que va a ser una desacertada también, tanto en Honor también, el grupo de diputados que le tiene a la torre, se va a enojar, y el grupo de los gobernadores también que le quiere poner a Cesarito, se va a enojar. Por eso después del 4 de octubre también se va a elegir seguramente, va a ser una desacertada, tanto en Honor Colorado como lo de Arnoldo también, que elija ya para su vicepresidente ahora. Esa es la realidad.
1: Vos también tenés la misma lectura.
4: Totalmente.
1: Ni a Liana ni Vince.
4: No le conviene a nadie, no le conviene.
1: Por eso pues le quieren hacer pisar el palito.
4: Sí, sí, sí.
1: ¿Por
4: sí.
1: qué? Porque ahora, así como ha hecho la jugada también a Liana, vos entendiste esa parte. A Liana pues salió y casi le hicieron pisar el palito, claro. Haciéndole elegir para su vicepresidente. Y no, es el momento. Si Vin elige mañana, si él anuncia mañana quién va a ser su vicepresidente, o su vicepresidenta, o candidata a vicepresidenta, o precandidata, dependerá de quién sea. La rellenorante, amo, evidentemente le van a hacer pisar el palito.
4: Totalmente.
1: A no ser que, yo te voy a decir una cosa, a no ser que salga mañana a decir Vince que su compañera de fórmula va a ser la dueña de ABC.
5: Hola,
1: Luis. Hola, Maximiliano.
4: Hola, Maximiliano, ¿qué tal?
1: Es bien, vete ya de política. Ya, Maximiliano. Déjate de joder, decime. Decime un poco, déjate de joder. Cuállalito.
4: Hola, Maximiliano.
1: Hola, Maximiliano, ¿cómo estás? ¿Cómo andamos? ¿Cuántos años tenés?
5: 6
1: añitos. ¿De dónde sos?
5: De.
1: ¿De qué barrio sos?
5: De Paraguay.
1: De Paraguay. ¿Y tu ciudad? ¿Cómo se llama? Coronel Oviedo, Caguazú, Asunción. ¿Cómo se llama tu ciudad?
5: Coronel Oviedo.
1: ¿Y tu barrio? Tu barrio, 12 de junio, San Isidro, 1 de marzo, San Miguel, Capitán Roa, General Díaz. ¿Capitán Roa?
5: Es de
1: los Villanos. Ya no sé. ¿Y tu escuela? ¿Cómo se llama tu escuela?
5: Capitán Roa.
1: ¿Y tu profesora?
5: Alba y Cristi. Dos tengo.
1: ¿La profesora Alba? Argel, profesora Argel, te ganaste 250 mil, socio. ¿Eh? Te ganaste 250 mil. ¿Cuántos años tenés, me dijiste?
5: 6.
1: Y vos ya sabés ya el dinero, el billete y eso, ya sabés. Mostrale un poco a Julio a ver si sabes. ¿Cuánto eso es? Mira, vos, ¿cuánto es? Trae para acá tu cédula. ¿Cuánto es?
5: 1000.
1: ¿Mil? ¿Viste? ¿Cuánto tenés ahí? ¿Contá? A ver, ¿cuánto es? 200. Bueno, ¿para vos cuánto hay ahí? ¿Para vos cuánto hay ahí? ¿Eh?
5: 300.
1: 3000 guaraníes. 3000 guaraníes. 3000 guaraníes te ganaste, amigo. ¿Eh? Ahí está. Mostrame un poco. Así, mostrame lo que te ganaste. Acá y después otro, ahí está. 2000 guaraníes te ganaste. ¿Está bien? ¿Qué vas a hacer de tus 2000?
5: Como que tengo álbum, voy a comprar figuritas.
1: Figuritas mundial. Muy bien.
4: Ya tenés de Messi.
1: Gracias, Maximiliano.
4: Sí. ¿Y Ronaldo?
5: Sí,
4: también.
5: ¿Qué te falta?
4: Julio Enciso. Hay que procurar y comprar más. Entonces, ¿para qué?
1: Sí. ¿Cuál es tu comentario? De Maximiliano, del partido Paraguay-Australia.
5: Espero que gane Paraguay y sea campeón del mundial.
1: Ah, muy bien, Maximiliano. Bien. Gracias, Maximiliano. ¿Quieres enviar saludos? No, nada. A nadie. Ahí está. Gracias, Maximiliano. Chao. Gátale tu cédula. ¿Vos tenés novia, Maximiliano?
5: No.
1: ¿Eh?
5: Muchas gracias.
1: Chao. ¿En verdad de qué barrio son?
5: Capitán Roa. Llamamos.
1: ¿En serio? ¿Y su papá? ¿Quién es su papá?
5: Carlos Rodríguez.
1: ¿Y él es Maximiliano Roja?
5: Sí.
1: ¿Y vos sos?
5: Mayra Roja.
1: Dale, Mayra.
5: ¿Todo por mi apellido?
1: ¿Todo bien? Claro que sí. Ustedes las mujeres son lo que mandan. Sí. ¿Y cuánto ya, güey? O joder, ¿qué si te digo? No hay cuál es la pata.
4: Yo que te digo.
1: 2000. Qué increíble. Sí.
4: Saludo un poco a Justo Méndez y Victoria que me están enviando fotos. Y al profe Lorenzo también, la nueva incorporación.
1: ¿Lorenzo?
4: Lorenzo Duarte.
1: ¡Epa! ¿Lorenzo? ¿Lo Duarte? Sí. No puede ser. ¿En serio?
4: Sí.
1: ¿Miguel eso vio?
4: Lorenzo, el director.
1: Lorenzo Duarte pasa a formar parte de tu equipo.
4: Así mismo, sí. ¿Le conoces?
1: ¿De dónde son ellos?
4: Acá de.
1: Entonces es el mismo. El mismo.
4: ¿El director?
1: El mismo.
4: El colegio, sí.
1: El profesor Lorenzo Duarte.
4: Sí.
1: Pero él estaba trabajando por otra candidatura.
4: Así mismo.
1: Mira un poco, che. O sea que vos estás ahí operando como siempre.
4: Estamos operando, Luis, todos los días hay nuevas incorporaciones. Todos los días. Acá mi amiga Elie me llamó también. Hay nuevas incorporaciones, me dicen. Todos los días. Acá hay buenas noticias siempre.
1: Yarunta,
4: Yarunta.
1: Hola. Sí. ¿Querés participar en el sorteo? Hola. Bueno, señora, ¿su nombre?
6: ¿Vos sos?
1: Bueno, chau. ¿Vos sos? Johan Espínola. Pero William lo ganaba. William Espínola.
6: Enfermo.
1: ¿Es tu papá, vio?
6: ¿Con quién venía vos?
7: Con mi mamá y me está esperando en el auto.
1: Decirle que venga, tu mamá, que diga que venga. ¿Vos cuándo ya tenés? Decirle que venga tu mamá, un ratito.
4: Decirle que tu mamá.
1: Sí. ¿Estás enfermo?
4: ¿Qué le pasa a tu papá? Gripe.
7: Está
1: influenza. A la pucha, Nevaro.
4: Sí.
1: William. En este caso, Jacine, que tu madre es güey. A ver, buscarle y cédula.
4: Sí.
1: Acá tiene su cédula, Julio. Toma.
4: No, viste, Julio.
1: Es William, viene su señora con su hijo.
4: Sí.
1: Y le vamos a entregar.
4: William Guillermo Espínola. Sí.
1: William Guillermo Espínola. Sí. Ahí le vamos a esperar. Estamos esperándole a la señora, por favor. La esposa de William Espínola. Viene Johan.
4: Sí.
1: Su hijo. Johan Espínola. Acá yo anoté Johan. Espínola Mendoza. Sí.
4: 34-150.
1: ¿Ah?
4: ¿El
1: 34-150? No, el
4: 150. Ya.
1: Maximiliano Rojas, el número 34, ya vino a retirar.
4: Sí.
1: Ya, ojo, vea. Macho, casi ahí. ¿A dónde cuál es la plata? Y a veces para la criatura le pasa que vos le pasas un 50.000 o 100.000 y. Hemos pasado su pe de 5.000 y a C4, oye, ahora tenemos de 5.000.
4: Está
1: bien. Bueno, hola, ¿qué tal? ¿Dónde está la señora?
8: Ella se quedó en el rato.
1: Y decirle que venga, la señora de.
8: Yo soy William.
1: ¿Vos, pues, soy William?
4: Ah, hola, William. Ah, ¿qué tal? ¿Cómo estás?
1: Andeco era así,
8: con el
1: preposito,
8: ¿no?
1: ¿Qué te pasó?
8: Este que es con posible influenza, este ya habrá.
4: Esto yo.
8: Muchísimas.
1: ¿Cuándo le hizo pago?
8: Sí.
1: ¿Y no tenés todavía el resultado del hisopado?
8: Hoy voy a
1: tener.
8: Casi hoy.
1: Ah, bueno. Entonces, amigo, ñeye, pedíte ya porque. Es que estoy de que haga, Nevaro. Sí, 150.000 guaraníes. Ya le entregaste, ¿verdad? Por favor, ¿cuánto? 250.000. Por favor.
8: Ahí está.
1: ¿Eh? ¿Dónde así, uno a uno?
8: Vale,
1: ¿de qué con la plata?
8: Sí,
1: igual, dale, William. Ok, chao.
4: Dale, William. Bueno, dale. Suerte.
1: William. Hola, William.
4: Hola, William. Espectacular.
1: A lo mejor no quería entrar por el tema de su.
4: Sí.
1: Oíste que es contagioso, pues. Bueno, pero. Estamos ya en el baile, como se dice, ¿verdad?
4: Sí.
1: Perfecto. William, entonces llevó ya los 250.000 guaraníes. No, yo te decía. Si me dice Leticia y compañía, no. Pero si me dice otra gente, no hay problema. Pero de que va a elegir Vin ahora su vicepresidente, dependerá de quién sea. Sí. Esa es mi conclusión. Ahora sí.
4: Pero es oficial lo de mañana, ¿verdad? Que van a elegir.
1: No sé yo.
4: En su página he visto que publicó alguien en las redes sociales.
1: Ajá. Baigua, ¿qué pasó acá, monje? Eso es más por mi monje, no sé. Oiga, compadre, ¿qué peor esto es? No. ¿Va? Tú se te tratas con ansia, sí. Bueno, sí. 80 votos de coño de socio para Guaribe. Sí. Bueno, está pues esta directora y propietaria de ABC.
2: Natalia.
1: Natalia. Sí. Mía es otra cosa, mi socio. Mía es otra cosa, pero yo no creo que acepte. Pero que me diga Lilian Samaniego, que Leticia, que no. Es el momento para Vince. Vince, vos sabés, a pesar de que vos sos de Honor Colorado, Julio, ustedes son conscientes que es un buen candidato. Ustedes son conscientes que es un buen candidato, y muchos integrantes de Honor Colorado dicen, ¿cuál la pecha de ojo de esa fuerza? Y te lo mitame. Esa es la realidad.
2: Sí.
1: Pero dependerá mucho cómo arma su equipo.
2: Totalmente. Acá va a ser fundamental. Justamente el análisis, no sé si viste lo de Germán Martínez Bierzi, Luis.
1: Sí, que no he visto. ¿Qué dijo él?
2: Germán Martínez Bierzi dice, sería bueno que él dio tres cosas fundamentales que el candidato tiene que tener, ¿verdad? Lo fundamental, ahí te pasé un poco. Lo fundamental es que ellos tienen que tener sponsor, dice el candidato, tiene que tener. Es un debate con.
1: Sí.
2: Con justamente a Katia le preguntó si tenía que tener. Sí,
1: pero ellos pues le tienen como integrante a Katia, ¿verdad? No, a mí me parece demasiado subjetivo eso.
2: Sí, sí, por una parte. Y
1: no, es porque vos participes en un programa periodístico, los perros te van a aceptar lo que vos pedís. Ellos pues le llevaron a Katia pensando de que le iban a reponer ahí en la Cámara de Senadores.
2: Sí.
1: No, hay que ser subjetivo, hay que ser serio. Sí.
2: Todos los políticos se están volviendo en todos los programas prácticamente. Algunos son periodistas ahora. He visto. ¿Cómo se llama este que fue Villarejo, los otros diputados?
1: No, Mateo Valmeli,
2: Federico Franco, el propio Mario Ferrero, que es luego, ¿verdad? Y creo que la tendencia de ellos se convierten en periodistas para.
1: Pero yo no sé.
2: Tiene proyección otra vez.
1: A veces, ¿quién entra está bien, ¿verdad? Vamos a hacer lo primero en informar si es que ocurre lo contrario, ¿verdad? Pero. ¿Cómo explico? Una decisión de atribución plena del Senado va a modificar la Corte. No puede, ¿no? Es atribución potestad de la Cámara de Senadores. Haciendo bien o mal lo que te van a salir. Macio Falde, ¿qué va a hacer entonces? No puede otro poder del Estado
2: resolver
1: una decisión plena de uno de los poderes. O sea que allá con el final, entonces la Corte Suprema de Justicia mañana le va a decir al presidente de la República que cambie también de ministro.
2: Le va a sacar una resolución y va a sacar. Ese.
1: O sea que no hay lleno. Está bien, cada uno lleva agua a su molino como quiera, ¿verdad? En el ámbito político, pero mi interpretación: imposible que por una pérdida de investidura, a no ser que ellos hayan violado disposiciones constitucionales. Y si te dice que la Constitución es atribución plena de la Cámara que inicia una pérdida de investidura, o me voy a curar, ya podemos votar y que usted puede valer, ya, porque es atribución de la Cámara. Entonces no puede otro poder del Estado modificar eso. ¿Por qué? Porque consagra nuestra Constitución Nacional la independencia de los poderes.
2: Totalmente.
1: Eso nomás.
2: O si no, cualquier cosa, Luis, ellos mismos también pueden sacar una resolución.
1: La atribución del presidente de la República. O sea que, imagínate un poco, supongamos que el presidente de la República diga: hoy ponerse a Moscú y mi origen,
2: a decretar
1: la feriado coero.
2: Sí.
1: Es atribución plena de él.
2: Sí.
1: Hubo cortes y te supe, no, presidente, de Aragá, de Urapó, de Cuande, a ver, obrero prohibido en Nevi, ni que
2: totalmente son choques de intereses.
1: No se puede, ¿no? Sí.
2: Y lo de Katia también, o sea, el presidente de la República puede decir, si es que también él puede sacar una resolución diciendo que a la Katia se le tiene que reponer en su lugar. Es la misma cosa.
1: De Jay
2: realmente.
1: Yo no sé si obró bien o obró mal la Cámara de Senadores, eso ya es otra cosa, pero de que tiene atribuciones. Atribución plena tiene.
2: Y fíjate que Luis, en ese sentido, el poder legislativo, cuando tiene mayoría, yo creo que tiene un poder extremadamente, y creo que la tercera parte, imagínate que ellos tienen la potestad de poder destituir al presidente de la República. Creo que 30 votos, ¿verdad?
1: Eso es juicio político ya con las dos cámaras.
2: Pero el poder que tiene el legislativo, en este caso el Senado, ¿verdad?
1: No, el Senado es el órgano juzgador en un juicio político.
2: Sí.
1: Y la Cámara de Diputados es el órgano acusador.
2: Acusador.
1: Y ellos plantean y la Cámara de Senadores que finalmente toma la determinación.
2: La que ejecuta. Sí. Todo juicio político se inicia, sí. Tiene que iniciar en la Cámara de Diputados.
1: Sí, termina la Cámara de Senadores.
2: Y termina la Cámara de Senadores. Pero mira un poco el poder que tiene el legislativo.
1: No, increíble la Cámara de Senadores. Especial.
2: Senado y diputados.
1: ¿Cuántas veces en este periodo ya hemos visto mi diputado? ¿Cuál es Oña Morariba? Ujo, ve, Oña Capeta, yo quedo en la Cámara de Senadores. Eso es la realidad.
2: Así mismo.
1: Estando o no estando de acuerdo. Tiene un poder increíble.
2: Sí. Así como dice algunos senadores que el artículo 23 ahí la que prevalece en el Senado y en diputado el artículo 41, ¿verdad? El que tiene mayoría normalmente...
1: Muy, muy importante.
2: Es muy
1: tiene
2: importante
1: mucho poder.
2: En cualquier proyecto de ley. Por eso muchas veces la gente... Uno hace... Por eso yo no comparto cuando uno hace oposición 3-4 y eso. ¿Qué es lo que va a hacer? Muchas veces... el hazme reír, ya prácticamente yo suelo ver algunos senadores, algunos diputados, cuando cualquier proyecto de ley va a ir peiterillo, que ahí no tiene que ser así. Yo creo que tiene que ser persona más coherente, tiene que recapacitar también, no haciendo oposición, y cualquier cosa, y cuaicéndemos, y este Benítez, por ejemplo, la Cámara de Diputados, ahí va a ir
1: peiterillo.
2: Raúl Benítez, y yo creo que no es la forma de
1: hacerlo. Está bastante bien, ¿eh?
2: Sí, para un segmento.
1: Vos sabés que es interesante. A mí particularmente, en varios pasajes, es interesante su exposición. A mí particularmente.
2: Sí.
1: Pero ¿por qué ve lo que grita?
2: Disparate.
1: ¿Para qué lo que. ¿Por qué uno habla bien nomás? No sé. O sea que es el típico Tarantini. Es interesante lo que plantea a veces Raúl Benítez, sí. Julio.
2: No,
1: pero él. Igualito que...
2: Ya mambea, como se dice, ya se va uno más.
1: Katia.
2: Katia, y esa es la misma.
1: De que la ñeja tan a huevo, imagínate, pío. No. ¿Por qué no habla bien nomás? O sea, que siempre exagera, parece que está dopado. Pero es interesante lo que suele
2: plantear. Y no estaría de más lo que está diciendo.
1: No sé yo no lo conozco.
2: Por su fin.
1: Pero yo digo nomás, esta gente se equilibra bien. No, interesante, no sé, o sea, no. Es impresionante. Tiene conocimiento el tipo.
2: Está este diputado, sí. También de Ciudad del Este, este médico que.
1: Sí.
2: Sí. No sé cómo se llama, es bueno también en su.
1: Rodríguez.
2: Rodríguez, en su apreciación, sí. Pero algunas veces, sí. También, como vos decís,
1: ya de nacía. Güey.
2: Ya de nacía también. Sí.
1: O exagerás, güey.
2: O exagerás.
1: Sí, está bien la narración, todo lo que quiera, ¿verdad? Pero. Yo calculo que va a ser mucho más determinante la exposición de Raúl Benítez si él regula. Eso sí, si él regula legalmente, porque este tipo,
2: ellos tienen un libreto,
1: que él, el del diputado este González, Roberto González.
2: Roberto,
1: ¿por qué él impacta siempre lo que dice? Oye, por ahí temía y tipo, pero él regula bien lo que va a decir.
2: Sí.
1: Y es claro. Contundente a veces en su apreciación.
2: Y cuando entra fuerte, sí, fuerte y preciso.
1: Sí.
2: El problema es que muchas veces cuando uno habla, la forma como vende, vamos a decirle que cuando se expresa, él habla con claridad y le llega a la gente.
1: Le llega más a la gente.
2: ¿A qué segmento vos querés llegar? Sí. Vos estás hablando al ciudadano paraguayo que sabemos perfectamente y normalmente.
1: Yo por eso lo que siento mucho lo de Raúl y lo de Katia también, porque ellos pues se convierten en charlatán.
2: Sí.
1: Es y va en el segundo plano lo que ellos dicen, si son importantes o no, por ser charlatán. Entonces, finalmente, no, te dije de alguno, ya, ahora sí, si vos hablas preciso, así como decís, yo creo que va a tener mayor impacto, ¿verdad?
2: Sí.
1: Y a veces ya le satura a la gente la manera que habla.
2: Ellos tienen, sí. Un libreto político, prácticamente la forma como hace política, agrediendo muchas veces, espectacular.
1: O ofendiendo.
2: O ofendiendo.
1: Y a ellos no les gusta cuando se les ofende.
2: No.
1: O prohíben a mí, digo ya.
2: Lo de Katia, por ejemplo, todos los días, así también esta señora del Senado que es liberal,
4: Esa es forma de hacer política. Ella con todo el mundo patea, sí. Patea. Pero cuando le dan, no le gusta también.
1: No le gusta. No, no, no, era Vinicio. Vinicio.

0: y prepararnos ya para lo que va a ser justamente evolucionando esta noche. Primer bloque, Elio Jiménez. Elio Jiménez, quiere ser intendente de Carayao. Ayer le encontré casualmente a Gustavo Villar. Después le voy a comentar a Elio lo que me dijo. Gustavo Villar. Ayer nos encontramos en un lugar casualmente. En el segundo bloque va a estar con nosotros el nuevo intendente, Denis Cohen, esta noche en Evolucionando, ya preparando después el partido de Paraguay-Australia. Será hasta entonces.
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2: 12 horas, 5 minutos.

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Un día hace algún tiempo, yo pensé conmigo mismo. Yo estoy haciendo canciones de amor, he hecho algunas canciones de amor y a veces pienso si hay algo que me falta decir, ¿no? Las canciones de amor que hago. Y me pregunté eso muchas veces. Y de repente me di cuenta de que en todas las canciones de amor que había hecho hacia entonces, no sé cómo se dice, faltaba hablar del sexo. Sí, porque sexo con amor, amor con sexo, son cosas que lógicamente están siempre juntos. Y entonces me pregunté, ¿qué van a decir de mí? Si hablo de repente de sexo en las canciones de amor que hago. Aquí en mi área donde vivo, van a pensar mal de mí. Yo era todavía muy joven y pensé, le van a decir, este chico está loco. Pero pensé, pero sexo y amor son cosas que caminan juntos, ¿no? Sí, claro. Y si puedo decir eso de una forma sutil, yo creo que puedo hablar de sexo en las canciones que hago. Y entonces me atreví y dije, yo te propongo.

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2: 16 horas, 12 minutos.

0: Buenas noches, Ana Coco. Me siento muy honrado de estar en un recinto tan, tan especial y sobre todo en una ciudad tan maravillosa como Guanajuato. Pocas veces se tiene la oportunidad de cantar en un espacio como este, el Teatro Juárez, el segundo teatro más importante en nuestro país después de Bellas Artes. Así que estamos en un recinto sagrado. Y quiero agradecer muchísimo a Guanajuato por darme la oportunidad de montarme en este escenario con mis músicos, de preparar este concierto para disfrutar un poquito de la vida, un poquito de la música. Y hoy me quito el sombrero frente a esos autores y cantantes, intérpretes que han marcado la vida de muchos seres humanos con sus canciones. Con todo respeto y con toda humildad, hoy vamos a cantar muchas canciones que se saben. Quiero escucharlos cantar todo el concierto. Gracias por estar aquí nuevamente y vamos a disfrutar de la música. Un aplauso para mis músicos, por favor.
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Bueno, 19:49, señores. Estamos en vivo y en directo, modo albirrojo. Acá en Evolucionando, en vivo y en directo. Bienvenido a nuestra propuesta previo al partido de Paraguay-Australia. Qué buen partido acabamos de ver, Ecuador-Alemania. Eso significa que en el fútbol no hay nada imposible. Ecuador tenía que ganar su partido a la poderosa múltiple campeón del mundo Alemania para clasificar a la siguiente ronda de la Copa del Mundo, que se disputa en este continente americano, pero hacia la zona norte y, bueno, medio centro también, como México, un poco más arriba Canadá y Estados Unidos. Nosotros esta noche estamos a las 23 horas expectante de lo que va a ser este gran partido. Ustedes lo pueden vivir por las grillas de TV Max en varios canales. Vamos a estar mostrando en las grillas de TV Max el partido de Paraguay y Australia. Justamente me supongo que mucha gente ya estará preparando su asadito. También es una propicia ocasión para el reencuentro con los amigos, con la familia. Y bueno, expectante, reitero, y esperando evidentemente y obviamente que Paraguay clasifique para la siguiente ronda de la Copa del Mundo. Hay mucha expectativa a pesar del frío, porque tenemos temperatura bastante baja en Coronel Oviedo. Hoy amanecimos con 4 grados, y creo que en horas de la tarde, con el tiempo nublado, se sintió más el frío. Y bueno, a pesar del frío, nosotros vamos a tratar de levantar un poco la temperatura deportiva y, por qué no, política, porque en este primer bloque estamos compartiendo con el conocidísimo político a nivel departamental y, por qué no, a nivel nacional. Fue gobernador del quinto departamento del Caaguazú en su momento, en la zona de Carayao, buscando de nuevo ser el Lord Mayor de su distrito, una figura bastante reconocida en la zona de Carayao y evidentemente también a nivel de los 22 distritos del departamento, teniendo en cuenta que fue concejal departamental del Caaguazú. Estamos hablando del profesor Elio Jiménez, que nos honra con su presencia esta noche. Un gran saludo a toda la gente de Carayao. Creo que todo ya conoce, gente que nos pueda seguir por las redes sociales, a través de las ondas de Ara FM 96.9 sin ningún problema. Ellos ya están retransmitiendo a través de la FM de Carayao, así es que a todos los oyentes de ese distrito tan querido por nosotros, porque son hermanos, prácticamente distrito hermano del distrito de Carayao, y también a través de sus redes sociales. Nosotros estamos transmitiendo en Coronel Oviedo a través de Canal 12 TV Max y también, evidentemente, por la frecuencia en módulo.

0: Modulada y a todos los que nos sigue cada jueves en Evolucionando. El profesor Elio Jiménez es una persona multifacética. Mira que él tiene una discoteca, ¿eh? Él es una persona que recorre el país prácticamente con su discoteca. Es DJ, es animador, anda siempre detrás de la jineteada, por ejemplo, de las fiestas patronales, y también es político. Vamos a ver, me estaba indicando porque temprano
1: Max.
0: tiene el link ustedes, anticipando un poquitito nuestro horario habitual de Evolucionando. Y ya
1: Necesitamos.
0: está. Ya, si por ahí tu gente en la zona de Carayao quiera en ese sentido tener el link
1: Sí,
0: de
1: justamente es
0: nuestra
1: lo que.
0: transmisión, te voy a pasar un poco. Ahí ya están también interactuando incluso la gente. Y vamos a compartir contigo ya enseguida, profesor, el tema de para que la gente pueda ver, porque hay tanta gente que a lo mejor ya es muy habitué de las redes sociales porque se accede tan rápidamente. Ahí te pasé la transmisión que estamos teniendo por nuestra página Ara FM 96.9. Hay que escribir todo, ¿eh? Ara FM 96.9, y van a observar el programa por Facebook. Bueno, profesor, de nuevo candidato, ¿eh?
1: Así mismo, Luis, estamos nuevamente en carrera política por la intendencia municipal de nuestro querido distrito de Carayao, con muchas ganas, con mucha energía, con mucha alegría, porque el pueblo de Carayao merece un cambio, merece vivir un poquitito más mejor, y nosotros estamos poniendo nuevamente a disposición de los conciudadanos carayaoenses, sin importar los colores, ¿verdad? Nuestra figura, nuestro trabajo realizado y, por sobre todas las cosas, nuestro corazón, nuestro amor sincero y eterno hacia nuestro querido distrito de Carayao de punta a punta.
0: Bueno, yo decía fuera de micrófono, creo que hace 4 periodos.
1: Es la cuarta candidatura.
0: Cuarta candidatura.
1: Viene a ser en el 2006, justamente se dio luego esta disputa con el amigo Gustavo Villar. Fue en el año 2006 nuestra primera
0: Menos de
1: candidatura,
0: 100 votos.
1: menos 92 votos,
0: Recuerdo bien.
1: cuando hubo ese.
0: Incluso hubo, eso probablemente no prosperó las impugnaciones. Porque
1: Totalmente.
0: tus apoderados, mira, hace 20 años, y
1: Sí.
0: tus integrantes de mesa no hicieron constar en acta.
1: Totalmente.
0: O si no, iba a ser otra la historia, ¿eh?
1: Y
0: Yo
1: bueno.
0: recuerdo ya eso, nosotros ya estábamos
1: Sí,
0: por
1: sí.
0: la radio, creo que estábamos al año siguiente, creo que nosotros comenzamos con Evolucionando, ¿eh? Y recuerdo eso, la primera incursión suya,

0: ¿Ya diste por el palo, profesor?
1: Estamos en permanente contacto con nuestra gente, siempre realizamos la visita, siempre seguimos acompañándole a nuestra gente más sencilla, más humilde, trabajadora, ahí con el pueblo siempre.
0: Ahora sí, aparte de lo que ya está diciendo, profesor, ¿cuál fue el detonante, por decir de una manera, para que de vuelta sea candidato y sea opción en Carayao para la intendencia de tu distrito?
1: Bueno, tenemos una particularidad, Luis y audiencia. Nosotros, con mi señora, justamente habíamos analizado y con la familia, porque en primer lugar tu familia te tiene que acompañar. Gracias a Dios, nosotros tenemos una familia muy unida. Mi papá y mi mamá están en Pozo 5 ahora mismo, nuestro valle, allá en la compañía cerca de Nicolás Bó, escuchando el programa. Habíamos hecho una reunión familiar y, bueno, decidimos buscar opciones para ser candidato a la intendencia de Carayao, porque sabemos que tenemos un liderazgo también importante dentro del distrito, dentro del Partido Liberal Radical Auténtico. Entonces empezamos a visitarle a figuras que tenían la intención de ser candidato a intendente. Inclusive llegamos a hablar con un joven capaz, de buena familia, trabajadora como Walter Smith, que siempre vota en Carayao, que tiene un negocio, un emprendimiento en Carayao y una figura joven. Hablamos con él sobre la posibilidad de que pueda candidatarse y nos manifestó, ¿verdad?, de que quería esperar un poquitito más. Entonces ahí nomás también nos dijo, no, no hay otra figura, profe, tenés que candidatarte ahora otra vez. Y seguimos hablando la posibilidad de que Margarita sea candidata a intendenta también. Hicimos una pequeña encuesta ahí con los amigos dentro del PLRA y también dentro de los amigos del Partido Colorado que siempre nos suelen acompañar por el cambio. Y bueno, salió otra vez la voz de que este sería el momento del profesor Elio Jiménez, ¿verdad? Bueno, y a raíz de eso, en una reunión en el comité del PLRA vinieron como más de 250 referentes políticos de todas las compañías, los barrios, las colonias, los asentamientos y solicitaron nuevamente mi incursión como candidato. Y bueno, ¿para qué negarlo, Luis? Yo, mi sueño de hacer algo nuevo, algo distinto por mi querido distrito de Carayao siempre sigue latente y tuve que aceptar con mucha alegría ese acompañamiento de más de 250 referentes, y ahí nació nuestra candidatura nuevamente de consenso dentro del PLRA. Y posteriormente hablamos con los amigos de la Tercera Fuerza para una alianza en Carayao y pudimos concretar, gracias a
0: Ahora
1: Dios.
0: sí, ¿cuál es la percepción suya de acuerdo a su experiencia, profesor? Tu correligionario en especial quiere el cambio en Carayao.
1: Efectivamente.
0: ¿Por qué te hago la pregunta? Porque nosotros hemos hecho unos estudios, recuerdo, hace años atrás, y hubieron correligionarios suyos que votaron por otro candidato. Entonces nosotros no entendíamos esa parte. ¿Por qué? Porque, no sé, ahora, ¿verdad?, que hay mayor libertad o, no sé, de repente decisión. Pero en un momento dado nos llamó mucho la atención porque nosotros tenemos estudios científicos que habla que el liberal es muy difícil para que le vote a otro candidato, y mucho menos a un colorado. El colorado sí. Y hemos encontrado una particularidad, que muchos colorados te votaron en Carayao. Y en contrapartida, varios correligionarios suyos votaron por otro candidato. No sé si vos tenés conocimiento de ese tipo, pero es la primera vez que estamos abordando contigo, por eso te hago la consulta. Dentro del Partido Colorado hay gente que quiere el cambio en Carayao,
1: Sí,
0: quiere alternancia en
1: claro,
0: Carayao.
1: claro.
0: ¿Y cómo se entendería que algunos correligionarios suyos que estaría optando para que siga en el poder el Partido Colorado?
1: Y bueno, Luis, yéndonos a lo anterior, ¿verdad? Lo que fue las elecciones municipales del periodo anterior, junto a Carlos Jiménez, ¿verdad? Nosotros tuvimos una alianza y fueron tres equipos de concejales que acompañó mi candidatura. La 8 alzó 500 votos, la lista 40 casi 400 votos, y nosotros, la lista 2 del PLRA, alzamos 2.100 votos. Uh-huh. Es decir, son casi 3.000 votos unidos las tres listas de candidatura a concejales. Pero por mí votaron 3.330 ciudadanos.
0: Sí.
1: O sea, hay un voto cruzado impresionante. Si nosotros pensamos que solamente los correligionarios liberales hubiesen votado por Helio, yo me iba a quedar con 2.100 votos nomás. Sí. Y alcé 3.300 votos. Uh-huh. Hoy en día estoy haciendo... Uno tiene, hace mea culpa también, cuando uno tiene una trayectoria dentro de la política, no se descarta que hayamos fallado con algunos correligionarios, con algunos amigos, porque cuando uno está en el poder, bueno, puede cumplir todo también, se hace lo que se puede. Y estoy buscando, ya que hoy en día yo no tengo ningún cargo, Luis, no tengo ningún cargo en ningún lado de concejal.
0: ¿O eso no es estrategia del Partido Colorado? ¿O es una estrategia del Partido Colorado de acompañar de repente a referentes liberales también, que finalmente eso le genere voto?
1: Y podría ser también, podría ser también. Yo te hablo de lo que hoy es la campaña política nuestra. Estamos recuperando varios correligionarios que ni siquiera...
0: Pero la pregunta que surge, ¿por qué no querría tus correligionarios una alternancia en Carayao? Porque Carayao, si gana un liberal, primero le va a hacer una historia.
1: Va a ser algo histórico.
0: Y va a ser una especie de resonancia a nivel nacional.
1: Totalmente.
0: ¿Por qué? Porque Carayao pues fue colorado.
1: Así
0: por mismo. Lo menos para la gobernación. Para la intendencia siempre fue peleado. Estaba siempre cabeza a cabeza prácticamente. Y yo creo que cabeza a cabeza con tu candidatura. Si vamos a retroceder probablemente años atrás, antes de tu candidatura, probablemente me van a encontrar de que holgadamente ganaba el Partido Colorado la intendencia de Carayao.
1: Así mismo, Luis. Y nosotros captamos votos independientes y votos también del Partido Colorado. Ahora la pregunta que me hacías es del PLR. Quizás anteriormente mis correligionarios estaban, o sea, alguna gente, pero no puedo negar también que nosotros estamos 3.300 afiliados nomás. Luis,
0: también.
1: No sé cuánto es el porcentaje de 2.100 votos, ya es
0: un voto alto porcentaje.
1: Un alto porcentaje. Sí. No podemos tampoco decir que...
0: le moves a tu masa.
1: No. Y hoy en día, con este equipo que estamos armando, Luis, hay un grupo interesante de candidatos a concejales hoy en día que está trabajando muy bien y están en la zona estratégica del distrito de Carayao, donde suelo tener, no revés, ¿verdad?, pero menos votos. Creo que esta vez va a ser diferente las cosas.
0: Ahora sí, esta vez el nuevo candidato de consenso, incluso captando sectores de otro partido que no sea liberal.
1: Totalmente, Luis. Nosotros estamos en una alianza en Carayao, integrado por el PLRA, por el Frente Patriótico TET, que viene a ser una ala del Frente Guazú, el partido Yo Creo, de Miguel Prieto, y el partido Cruzada Nacional. Son cuatro organizaciones políticas que nos unimos justamente para poder traer el cambio en el distrito de Carayao, con ideas innovadoras, con escucha continua al pueblo. Y bueno, en ese marco de cosas
0: que con tu figura vas a estar articulando, porque mira que si vamos a observar el comportamiento de varios electores de Carayao, a mí me hace entender que hay muchos pobladores de Carayao que no sintonizan con ninguno de los partidos.
1: Hay
0: busca
1: mucho.
0: La manera posible de identificarse con otro sector o con otros sectores. Mira, en su momento, cuando entró Linovio dentro del Partido Colorado, sí, tenía ya muchos seguidores Linovio. Después Linovio, cuando fundó para su propio partido, creo que tenía un segmento importante. Cuando entró Fernando Lugo, también entró fuertemente Fernando Lugo, no sé si con Frente Amplio o con Tecoyoyá. O sea que te hace entender, porque vos sos una persona muy entendida, estudiosa, Helio. Eso significa que un buen segmento de pobladores de Carayao, que probablemente no estarían muy de acuerdo con los partidos tradicionales.
1: Así mismo.
0: Pero probablemente sintonizaría más con la oposición.
1: Totalmente, Luis. Y los últimos datos, las elecciones generales la vez pasada para la gobernación, por ejemplo, la gente del partido Cruzada Nacional tuvieron más de casi 800 votos en Carayagua. Sí. Y ese sector importante hoy en día está articulando con nosotros en la alianza traer el cambio. La mayoría de los referentes del partido Cruzada Nacional están hoy en día trabajando en la alianza con nosotros. Por eso decimos que en la alianza estamos todos, ¿verdad? Cada uno trae su bandera, su color de bandera. Yo siempre les invito a la gente del Frente Guazú que traiga su bandera, la gente del Misco Religionario del Partido Liberal Radical Auténtico que traiga su bandera, los amigos del Partido Colorado que quieran el cambio, que traiga su bandera, la gente de Partido Yo Creo de Miguel Prieto, que es el partido de moda hoy en día, que traiga su bandera. Nos unimos todos y hacemos una unidad total en pos del cambio en el distrito de Carayagua. El cambio que proponemos es un cambio amplio, no un cambio de trapos, de color de trapos. Es un cambio con fuentes de trabajo para los jóvenes, traer por lo menos anualmente a 2-3 personas que trabajan en la zona de San Pablo, Argentina, España, y tenemos el proyecto preciso para volver a traer a nuestra gente que están en otros lados, Luis, a través de esta alianza.
0: Porque nosotros tenemos datos siempre, y suelo a veces compartir contigo y también con algunos otros amigos de Carayagua. Vos ampliamente sos la figura más popular de Carayagua. No es lo

Pero creo que nadie puede poner en tela de juicio hasta tus adversarios ocasionales, si son sinceros. Yo no sé si a 3 meses de las elecciones ya hay tanta gente fanática, pero generalmente cuando va acercándose la fecha, uno se fanatiza más. Evidentemente el fanatismo te enceguece. Pero hoy creo que pueden bajar la pelota, la gente puede analizar. Y cuando yo digo que sos el más popular, yo creo que la gente no pondría eso en tela de juicio. Pero no sé si tu popularidad, Elio, vos llevas

0: son voto cautivo. Y solamente tu arma es el voto cautivo y tu popularidad. Porque también es político.
1: varones, y allá apunta la fuente, vamos a crear fuente de trabajo y vamos a tener una economía estable en el distrito de Carayao, aunque hay de provecho para izquierda entero de esta. Ese es mi objetivo fundamental en un punto, mi querido Luis. Después, por supuesto, acompañar estos proyectos de asfaltado, por ejemplo, que se tiene dentro del distrito, como autoridad local. En primer lugar, el intendente con sus concejales tiene que estar al lado del pueblo, gente o inhaben de, y seguir con una municipalidad sensible a las necesidades de la gente. La ojoramos la municipalidad.

0: e a Coloruco que la llamamos la intendencia, ¿verdad? E vende miseco, a ver, zona de Santa Catalina, a tiene hectáreas la municipalidad. Amba, esa era la ella posea. Y le expliqué. Sí. Le expliqué. Y pone, te vi de idea a vender tandé. A vender tandé, pero a menos precio por esa idea.
1: Claro.
0: Imagínate vos el señor que me dijo, era. Sí. Y yo continúo con la misma intensidad, con la misma idea de conseguir el parque industrial. Yo quiero verle a mis compañeros. Hay muchos. Mi hija está en España ahora.
1: Mira,
0: una de mis hijas está en España.
1: Sí. ¿Vos tenés varias hijas?
0: Yo tengo 6 hijas y tengo 4 nietos hoy en día.
1: Sí, 4.
0: Yo soy abuelo, tengo 50 años. Ya estoy ya en una edad donde mi querido amigo, lo único, y pido solamente 5 años. Y que se grave esto.
1: Sí.
0: Yo no me, yo no quiero estar, no, no voy a candidatarle después a mi hermano, a mi señora, no. 5 años. La idea es demostrarle a la gente el amor verdadero que tiene que tener una autoridad por su pueblo. Yo voy a dar sangre, vida y corazón por mi pueblo cuando llegue a ser intendente, mi querido Luis. Y prometo una administración transparente, una administración sensible, una administración con el pueblo, donde todos podamos vivir felices, sin discriminación a nadie. Yo creo que el Paraguay necesita de líderes positivos y no de líderes que tengan, yo no tengo rencor a nadie. Ya te digo, cuando sos abuelo, o todavía no sos abuelo, ¿verdad, Luis? Cuando sos abuelo, tu corazón se convierte otra vez en una ternura de un niño. Entonces,
1: es diferente.
0: Es muy diferente cuando, entonces, yo lo que quiero es dar, pido la oportunidad a mis compueblanos para demostrar mi amor sincero, eterno e incomparable a mi pueblo.
1: Ahora sí, yo entiendo que en una elección municipal entra a tallar mucho los liderazgos locales, Elio. De hecho que hay mayor acercamiento, comunicación, cercanía evidentemente con la gente, porque la gente le conoce al candidato a intendente, los concejales, todo eso. Pero también está de por medio que me supongo que no va a estar de más los líderes departamentales y nacionales,
0: totalmente.
1: Los políticos que tienen una visión generalmente observa cuáles son los distritos donde uno tendría mayor posibilidad para llegar. En eso sí tiene oficio el Partido Colorado. El Partido Colorado observa cuáles serían los distritos donde tendría mayor posibilidad para hacer su golpe. Y ellos tratan de eso, de focalizar. Carayao, contigo, si vamos a hablar de estadística, vamos a encontrar que vos diste por el palo. Ningún candidato a gobernador creo que tuvo esa pequeña diferencia.
0: No, nunca.
1: Que vos tuviste como candidato a intendente. Entonces yo no sé si vos vas a estar planteando a los líderes nacionales en algunas medidas alguna presencia, algún apoyo, los líderes departamentales que son diputados, aquellos que quieren, pretende ser gobernador y así respectivamente, porque yo recuerdo que el Partido Colorado buscó la manera posible de ganar, por ejemplo, Campo 9, recupera la intendencia, recuperó con Espíndola.
0: Sí.
1: Ya que ahí uno de los políticos más fuertes del departamento en su momento, después nomás se desinfló mucho, don Pedro Peralta, 2 veces intendente de Campo 9, y preparó el terreno del Partido Colorado, ganó. Ustedes hicieron una campaña interesante con Alejo Ríos en Caguas. Ahora el Partido Colorado está entrando fuertemente en Caguas. Vamos a ver si ellos logran, se acerca o no se acerca, porque tiene un gran candidato. No sé si usted ya limó la esperanza con Alejo Río, ¿verdad? Pero eso harina de otro costal. Pero la pregunta vuelve un poco del principio. ¿Cómo está la relación con los líderes nacionales? ¿Cómo observa lo que es Carayao? ¿Por qué? Porque Carayao, reitero, te puedo asegurar que si en Carayao llega a ganar la oposición, no va a ser solamente la noticia para Carayao o para el departamento de Caguas, va a ser a nivel nacional.
0: Totalmente, Luis. Te comento que ahora estoy saliendo de la casa de mi compadre Antonio Busarquis.
1: Lo encontramos en el colegio.
0: Sí.
1: Se fue también
0: flamante el padre. Vicepresidente del directorio del Partido Liberal Radical Auténtico. Uh-huh. Yo me identifico mucho con ese movimiento. Estuve trabajando también, a pesar de que éramos candidatos de consenso, nosotros acompañamos a Alcide Rivero, Antonio Usarquis y todo el equipo de miembros de la lista 3.
1: Sí.
0: Y estuvimos hablando y bueno, coincidimos de que Carayao está dentro de las posibilidades de que haya cambio. Ahí la oposición puede ganar las elecciones. No sé si te diste cuenta, Luis, hace unos cuantos días estuvo presente Miguel Prieto en Carayao, acompañando nuestra presentación de candidatura. Era un 13 de mayo, 13 de mayo, día miércoles, a las 20 horas. Al día siguiente era desfile y hemos juntado 500 a 600 personas con la presencia de Miguel Prieto, también un referente importante de la oposición. Se juega, pidió al pueblo carayaoense para que acompañe la figura del profesor Elio Jiménez para que se pueda empezar con el cambio desde Carayao. Y así estuve hablando con Papu Río. Yo hablo más con Papu que con Alejo, porque con Papu nos une una amistad, porque fue mi colega concejal departamental.
1: Sí.
0: También tuve la visita de la diputada, exdiputada Esmerita Sánchez, que nos está ayudando muchísimo con el tema de las becas en su universidad, Santa Clara de Asís, a propósito. Y bueno, estamos hablando con muchos líderes nacionales, departamentales, y no solamente, Luis, te comento con referente de mi partido, inclusive suelo hablar con gente de otro partido político y me suelen decir: Elio, coja adelante la oportunidad. Coja adelante la oportunidad. La gente no cree todavía en Carayao el por qué perdió, por ejemplo, una persona bien preparada, una persona que podía continuar con el desarrollo de nuestro distrito de Carayao. No se puede negar, y vos sos testigo, Luis, yo jamás. Jamás hablé mal de la administración de Carlos Jiménez. Yo siempre dije de que lo que le corresponde a él ha hecho. Hay un Carayao diferente hoy en día gracias a su gestión, y a los pocos meses que yo estuve como gobernador nos unimos, hemos hecho muchísimas cosas por Carayao. Hoy Carayao tiende a ser un polo de desarrollo. Es por ello que yo insisto con el tema del parque industrial para la generación de fuentes de trabajo. Hablo con todos los líderes nacionales, departamentales, les solicito su acompañamiento en lo que puedan. Inclusive yo suelo hablar con la candidata a intendente de la Alianza, Rosana Abogado, que también ayuda a muchos jóvenes dentro del distrito de Carayeo a través de su instituto. Se llama Tajina Luis. A la Amoingué Cuajábela se escuchara siempre Amoingué, pero a favor del pueblo, no para mí particular ni para mi familia. Entonces, ese amigo mío, estamos teniendo muy buen relacionamiento con mucha gente y yo creo que tenemos el respaldo total del equipo, de toda la oposición en el distrito de Carayao. Y hay mucha gente que se van sumando, Luis.
1: ¿Estaría por cuál lista?
0: Va a ser la novedad ahora.
1: ¿En
0: ¿Por qué
1: serio?
0: ahora? Color celeste que tiende a blanco, lista 123,
1: 123.
0: Alianza Carayao.
1: Va a ser lista 123.
0: Va a ser lista 123, pero el color no va a ser naranja, va a ser celeste que tiende hacia el blanco,
1: Sí.
0: porque nosotros estamos en alianza. El número de lista le corresponde al partido, yo creo, y el color le corresponde a Patria Querida.
1: Sí.
0: Ese va a ser la alianza Carayao. Es una primicia que te estoy pasando, Luis, en tu programa. En la lista del profesor Elio Jiménez, intendente, va a ser lista 123, color celeste hacia blanco.
1: Hacia blanco. ¿Y la Junta Municipal cómo sería?
0: Con la misma lista.
1: Con la misma lista.
0: Única lista. Hay
1: Ah,
0: una
1: ahí va.
0: diferencia hoy en día a favor también, porque ya aprendimos nosotros.
1: Aprendieron,
0: Aprendimos nosotros.
1: claro, sí.
0: Siempre es un aprendizaje constante el tema de las candidaturas, Luis. Va a ser lista 123, al igual que la lista del candidato a intendente, con cada uno con sus opciones.
1: ¿Cuántos liberales de 9? ¿Ven la lista para la Junta Municipal?
0: Ocho.
1: 8.
0: Uno del partido, yo creo. ¿Sabe por qué sucedió ese fenómeno? En realidad, nosotros en la alianza habíamos
1: O sea que
0: presentado
1: un cupo nomás ellos pidieron.
0: un cupo pidieron los tres equipos para que puedan meter un representante.
1: También aprendieron.
0: ¿Eh? Aprendieron sí, también. Sí. Entonces, están 8 liberales y una persona que es de la comunidad de Paraí, que representa al partido, yo creo, ¿verdad? Pero en el equipo estamos todos de todos los movimientos, inclusive de partidos políticos que estamos unidos.
1: Bueno, en tu caso, estás experimentando nuevos sistemas electorales también. ¿Por qué? Porque anteriormente era la lista cerrada, ahora semidesbloqueada, voto preferencial. Hoy día se habla mucho de la importancia del trabajo de los candidatos concejales,
0: Elio. Sí.
1: Y evidentemente nosotros encontramos, incluso en Coronel Oviedo y otro distrito, que los candidatos a concejales llegan mucho más que el propio candidato a intendente. ¿Por qué? Porque cada uno puede genera y crea otra vez su propio equipo para generar votos. Pero el sistema te dice de que el voto tiene que ir para una lista determinada. ¿Cómo están trabajando tus candidatos a concejales?
0: Bueno.
1: ¿Y qué esperas de ellos?
0: Y bueno, como siempre, Luis, se espera más trabajo de los candidatos a concejales. Hay candidatos que están trabajando muy bien, que ya me han presentado su equipo de trabajo.
1: Porque ya cambiaron de chip, entonces. Porque cambiaron de chip, sí. Ya se actualizaron, entonces. Anteriormente, los candidatos a concejales no trabajaban. Total. Había candidatos que trabajaban, otros que no. Lo que aparece en primero 1, 2, 3, prácticamente no trabajaba. Hoy día, tiene que cambiar de chip. Todos tienen que trabajar y todos tienen que aportar votos a la lista.
0: Totalmente, Luis. Es lo que siempre solemos hablar en el Daja Engo Oño Contrario, la candidato Cuera, ¿no? Dentro de la lista. Hoy Coten va Oyo G, la concejal
1: Cuera. Claro.
0: Ja, amade que está la 9 candidato, un batir la lista, ¿verdad? La votos, UPA GTB cupo, o Huerecota la alianza. Ja, UPEMBLE y guapo veo y que está unido mi cupo, vea ya. Entonces. Muchas cosas nosotros hemos aprendido, Luis, muchísimas cosas hemos aprendido, y bueno, los candidatos a concejales están intensificando su tarea también. Algunos ya están...
1: ¿Son personas conocidas?
0: Por ejemplo, en la opción 1 de la lista 123 sí. Está, por ejemplo, el señor Gabino Medina.
1: ¿Quién es él?
0: ¿Quién es Gabino Medina? Gabino Medina es en varias oportunidades el secretario general de la Organización Nacional Campesina.
1: Ah, mira un poco.
0: Él es de la colonia 3 de Mayo.
1: De la ONAC.
0: De la ONAC. Sí. Pidió permiso en su organización para candidatarse en la política. Hoy en día él es la opción número 1 de la lista 123. Una persona con un liderazgo fuerte. Es más, te comento, y siempre yo digo eso con mucha emoción, ¿verdad? Este tema de los asfaltados. Habían presentado la gente de la ONAC en el 2016.
1: Sí, yo recuerdo.
0: Bajo el liderazgo de Gabino Medina. Él está en la opción 1 y hace un trabajo de maravillas en la colonia Teniente Morales y en la colonia 3 de Mayo. Es más, tiene ramificaciones también esta organización en la comunidad de Arroyo Norte, asentamiento de Arroyo Norte. Y bueno, él está trabajando demasiado bien, tiene un equipo formidable. Y creo que Teniente Morales va a ser otra cosa con los amigos de otro partido político a quien le estoy visitando y que me suelen llamar. Teniente Morales va a traer esta vez una gran diferencia histórica en toda su política, ya eso es de la historia. Uh-huh. Esta iterita la diferencia que van a favor de la alianza gracias a la incursión en la política de Gabino y de los referentes políticos que tengo. El presidente del comité nuevo del PLRA es de Teniente Morales. Eliodoro Bate Coenes. Entonces también
1: el 2, ¿quién es?
0: El número 2 está la profesora Olga. La profesora,
1: ¿quién es la profesora Olga
0: González? Ella se candidató luego la vez pasada
1: el de planta urbana.
0: El de la planta urbana, pero tiene sus familiares en Cleto Romero. Uh-huh. Es esposa de un referente histórico del PLRA, don Fidel Jara Ortiz. Ellos trabajan en familia, tienen un equipo muy formidable.
1: Ella es la número 2, entonces.
0: Ella es la número 2, la opción 2 de la lista número 123. En la opción 3, ahí ya entra el compañero Lugo Bruno. Sí, él es el candidato de Yo Creo. Es de la compañía Paraí.
1: ¿Y quién es él? ¿Vos le conocés?
0: Sí, es una persona con muchas tareas, ese amigo de pollo ya, un bapo cocuepe, un bapo pequeña ganadería, un bapo escuela, una personalidad, un joven soñador, del cual la gente tiene mucha esperanza y tiene muy buen respaldo de la gente de Ciudad del Este.
1: Muy servicial.
0: Muy servicial. Y es una persona nueva en la política también. Lo que hoy votajina, hoy. En la opción número 4 está la doctora, la odontóloga Claudelina Ortellado.
1: Ah, mira un poco. Ella es de Carayao.
0: Ella es de la parte urbana de Carayao.
1: O sea, ella es, es una de las primeras profesionales de odontología. Sí.
0: Ella es.
1: ¿Egresada de dónde? ¿De acá de Oviedo?
0: Egresada, creo que de la Universidad Santa Clara de Asís de Cabo Sur.
1: Ah, de Cabo Sur. Sí. Y de Emérita Sánchez.
0: Ella es la parte profesional, es joven. Tiene como 28 a 30 años, es joven, profesional, tiene su consultorio en la parte urbana, tiene otro consultorio en Teniente Morales, tiene otro consultorio en Cleto Romero y tiene otro consultorio en Santa Rosa del Mutu. Una persona de una familia muy trabajadora, oriundo de la comunidad de Comisaría Cue.
1: Ah, mira, Arroyo Guazú.
0: Arroyo Guazú, pasando Arroyo Guazú, sí. Frontera con...
1: Nosotros tenemos oyentes en la zona de Arroyo Guazú.
0: Sí, y así está en el número 4. En el número 5 está mi hermano Lorenzo Jiménez.
1: Ah, mira, Lorenzo. Lorenzo,
0: Lorenzo Jiménez está en la opción número 5 de la lista 123. Está trabajando también, de acuerdo a sus posibilidades. Es muy difícil, ser hermano del candidato a intendente porque en un cuerpo...
1: Pero va a administrar bien eso.
0: Sí, claro que sí. Yo generalmente suelo salir luego solo.
1: Claro.
0: Y de acuerdo a la, al lugar... Yo pido voto al candidato del lugar, candidato o candidata del lugar.
1: Claro.
0: Y a la concejalía, vivo más, jamás bebé, apóyase a Julano. Entonces, yo soy fanático del nombre que menciona ese elector.
1: Además, tu hermano sabe bien de que el interés general es la intendencia.
0: Claro que sí. Y eso es lo que el pueblo de Carayao también ha entendido: que si queremos cambiar las cosas en Carayao, tenemos que cambiar la intendencia. Después está la profesora Laura, profesora Laura Martínez García de Cleto Romero.
1: Cleto Romero.
0: Trabaja muy bien, está en el ámbito deportivo también. A propósito, su club 3 de febrero es clasificado.
1: Contra Mainumbu,
0: Contra Mainumbu.
1: Ah, nosotros tenemos experiencia ahí, ¿eh?
0: Que es el club de mi hermano Lorenzo, a lo cual...
1: Mainumbu.
0: Deportivo Mainumbu.
1: Deportivo Mainumbu. Muy fuerte,
0: El presidente es el profesor Denis Godoy, nuestro jefe de campaña.
1: Mira un poco.
0: Los dos clubes...
1: Él es concejal departamental.
0: Ex concejal departamental. Sí. Los dos clubes, la profesora Laura está en el ámbito deportivo, es docente, es una persona muy solidaria.
1: ¿Y cuándo va a ser la primera pulseada? ¿Cuándo va a ser la final?
0: Y este fin de semana.
1: ¿La primera final?
0: La primera final va a ser en la colonia Cleto Romero, en la cancha del club, 3 de febrero.
1: Hay que ir a ver eso, ¿eh?
0: Aupey o J. Mainumbu.
1: Sí.
0: Te comento, la profesora Laura está en la opción...
1: 6.
0: En el 7 está el actual concejal municipal, Elvis Ortiz.
1: Elvis Ortiz, conocido.
0: Expresidente
1: de la planta urbana.
0: Planta urbana, el expresidente del comité del PLRA, concejal actual, una persona servicial.
1: Potable siempre candidato para intendente.
0: ¿Sí?
1: Potable siempre como candidato
0: intendente. Siempre. Es una buenísima persona, muy solidaria y ayuda a mucha gente también.
1: Si vos llegás a la intendencia, a lo mejor él puede ser en el próximo periodo de intendente.
0: Claro que sí. ¿Por qué no? Sí, nosotros pedimos 5 años nomás. Sí. Después está el señor Ramón Ayala, que viene del ámbito del trabajo. Tiene su local de ventas, es carnicero, es camionero. Una persona muy trabajadora, muy jovial, es de la comunidad de Arroyo Guazú.
1: Es
0: candidato a concejal.
1: O sea que distribuye muy bien.
0: Muy bien.
1: Y la zona,
0: En la opción 9 está el señor Basilio Cáceres.
1: Ah, sí, él es muy conocido.
0: Sí, ex presidente de la liga. Una persona que siempre le ayuda a mucha gente también en la parte social, solidaria, en la justicia. Este es nuestro equipo, mi querido
1: se distribuye González. Muy bien, ¿eh?
0: Sí, sí.
1: Compañía por compañía prácticamente.
0: Compañía por compañía y también estamos ya trabajando por el padrón hoy en día. Te comento, Luis, de que son 11.132 habilitados dentro del distrito de Carayao.
1: 11.000.
0: De los cuales, en la parte urbana, en la escuela y en el colegio de Carayao van a votar 8.338, están habilitados 8.338. 338
1: se centra
0: ciudadanos.
1: Se centra ahí prácticamente.
0: Se centra ahí.
1: ¿Y después?
0: En Cleto Romero tenemos 1.450 habilitados.
1: Puede inclinar la balanza.
0: También. Y en Teniente Morales tenemos 1.344 habilitados. Hoy en hoy en día te puedo asegurar, Luis, según mi percepción y el equipo de, lo, de los candidatos a concejales con quien me he reunido, te digo que en Teniente Morales 3 de mayo y en Cleto Romero estamos demasiado
1: bien. Son tres locales.
0: Son tres locales de votación.
1: Habilitados.
0: Habilitados y total son 11.132 habilitados en el distrito de Carayao.
1: Son importantes los votos de las compañías.
0: Claro que sí.
1: Ahora, si se centra también en lo del casco urbano, ¿verdad? Que me supongo también varias compañías vienen a votar ahí.
0: Sí, sí, vienen gente de Arroyo Norte, de Arroyo Guazú, Paraí, Calle 2000, Comisaría Cue, Arroyo Hondo, Paraí Norte, Santa Catalina, Peguajo 1, Peguajo 2, Irapetén, toda esa zona, Calle 6000, 13000, 14000, 16000, Arroyo Norte, San Miguel, Brigili, todos vienen en la parte urbana, por eso esta cantidad inmensa de habilitados.
1: Elio, ¿te puedo preguntar con relación al tema del Partido Colorado?
0: Si claro, me permitís. Sí.
1: Teniendo en cuenta su trayectoria, ¿por qué crees particularmente? ¿Por qué crees que perdió el oficialismo en Carayao? ¿Por qué perdió Jiménez?
0: Una pregunta muy difícil porque fue una gran sorpresa.
1: ¿Sorpresa?
0: Fue una gran sorpresa, Luis, porque la señora pintaba muy bien, es una candidata muy preparada, tiene un buen asesor, la gente tenía mucha esperanza en ella. No sé si jugó un papel ahí la división entre los hermanos, que a propósito son mis parientes, ¿verdad? Son mis primos. Claro. Y no sé si el intendente dejó un poco de lado la parte social, la parte de Cunuú más al pueblo. Creo que por ahí vino la cosa, pero Carayao perdió una gran candidata. Eso es, no existe comparación con el candidato que ganó. Eso te puedo decir con mucha objetividad, mi querido Luis. La señora está muy preparada, tenía claro lo que quería, pero ya ves, el pueblo eligió otra cosa. Creo que por ahí viene la cosa y bueno.
1: Pero ¿cómo hay que interpretar eso? ¿Cuál es la lectura? ¿Por qué? Porque no es pues muy directo el análisis. No, es lo que uno observa nomás, hay que analizar. Hay que saber analizar un resultado.
0: Y también, Luis, creo que, ¿cómo se dice? Le subestimaron a Gustavo Villar.
1: Ah, le subestimaron.
0: Le subestimaron también a Gustavo Villar, que es una persona sencilla. Sí.
1: Ustedes son muy parecidos en algunos aspectos.
0: Sí, sí, sí, sí.
1: El famoso, vos no tenés problema cuando alguien se queda en un camino vecinal, parado ahí o componiéndose algún vehículo, usted no tiene problema para quedarse para auxiliar.
0: Pero claro que no, claro que
1: Gustavo
0: no.
1: Gustavo es así.
0: Sí.
1: Yo recuerdo lo de Gustavo Villar, Elio. Yo siempre te decía, no sé si ahora mejoró o no ese tipo de ámbito social. Él siendo intendente de Carayao, su vehículo particular era ambulancia, prácticamente.
0: Al igual que yo, ¿verdad?
1: Al igual que vos.
0: Sí.
1: O sea que las veces que él venía a Oviedo, prácticamente venía para traer paciente al hospital.
0: Totalmente.
1: O sea que usted conoce ese tipo de testimonio. No, es porque van a fingir usted ahora por ser candidato. Sí, ¿no? Siempre hicieron ese servicio.
0: La gente conoce a cada uno de los candidatos. Yo creo que una se le subestimó. Uh-huh. Se le subestimó en varios aspectos. Y bueno, entonces también hay que comentarte, Luis, que él, Gustavo, tuvo fuerte respaldo del gobernador.
1: Sí.
0: Ahí se jugaron los liderazgos departamentales. Asunto allá. Ahí, enfrente de la gente, también se veía cómo se manifestaba también esa gente, ¿verdad? La cuestión económica, cumplo. Yo creo que el otro grupo no creyó que Gustavo iba a tener plata también. Entonces el gobernador aprovechó esa parte y ya.
1: Yo tenía recursos también.
0: Sí, claro. Sí. Muchísimos recursos, muchísimos recursos.
1: ¿A ese vas a enfrentar el 4 de octubre o no te preocupa esa parte?
0: No me preocupa porque es diferente. Es diferente el tema. Nosotros también estamos preparados. No, nosotros no estamos para jugar tiquichuela también. Estamos preparados, sí, también en todos los ámbitos. Y hay mucha gente que respaldan, inclusive gente que no son de mi partido, que apuestan hoy en día por el cambio. Como hilo mitad balanza, ¿verdad? 10 años hoy en Guadalajara a Gustavo Villar como intendente, jala Eli hoy en Guadalajara 6 meses como gobernador. Uh-huh. Entonces ya hay voto pensante en Carayao. Da ahorita este y vemos en Carayao, Luis.
1: Ahora sí, tiene
0: los candidato. Jóvenes y los profesionales son los que no dependen de la política, son los que van a traer el cambio esta vez.
1: Ahora sí, sus candidatos a concejales se vuelven muy bien. Nosotros tenemos datos. Está este Alvarenga, creo que está Jiménez.
0: Cándido.
1: Está César Mendoza. Hay que ver cómo se mueven ellos. Mira que, sinceramente, son personas bastante visibles.
0: Ahí está, sí, Luis, una de las fortalezas, sí, del equipo, sí, del gobernador y de Gustavo la vez pasada. Sí. Sus concejales. Sí.
1: Sus concejales. Cosa que acá en Oviedo increíblemente había gente que no quiere todavía entender ese tipo de detalles no menores en política.
0: Concejales.
1: Yo por eso te pregunté cómo se movería y cómo se mueve, cuáles son los planteamientos y qué vos esperás de tu candidato a concejales. Vos sos una persona conocida, tenés voto cautivo, tenés tu voto duro, como se suele decir, pero va a ser también muy importante que capte votos para tu proyecto los concejales. Totalmente. Los candidatos a concejales.
0: Ahí también una fortaleza del equipo de Gustavo Villar. Sus sí, concejales eran muy guapos. Sí. Tres eran muy guapos. O sea, son guapos, ¿verdad? Cándido Jiménez, el actual presidente seccional,
1: sí,
0: César Mendoza, y también está el profesor Joel de la parte urbana. Yo creo, sí, que los tres le llevaron casi 1,000 votos luego, o más de 1,000 votos, a él, ¿verdad? Entonces, sí,
1: tenemos
0: los candidatos a concejales son fundamentales para una candidatura ejecutiva. De por ella, Sara, si tus candidatos a concejales joden, no trabajan, eso te va a perjudicar.
1: Sí.
0: Por eso nosotros hoy en día en la reunión con los concejales ya estamos hablando más fuerte.
1: Hay una peculiaridad que suele plantearse también en las campañas. Generalmente, en gran medida, en varios distritos que tienen una masa electoral importante, porque claro, yo tengo una masa electoral hoy día más de 11.000, quienes preparan las reuniones para el candidato de intendente son los concejales.
0: Totalmente.
1: Y el candidato de intendente prepara su agenda nomás y visita de acuerdo a lo que se mueve los concejales. Prácticamente en un gran porcentaje le hace la campaña los candidatos a concejales. Anteriormente era al revés. El candidato de intendente tenía que preparar todo y tenía que convencerle, adularle también a los candidatos a concejales para que vayan.
0: Eso era, sí, en la lista cerrada. Sí. Pero hoy en día los concejales tienen, sí, que moverse.
1: Por eso pues hay mucho dinamismo.
0: Sí.
1: ¿Por qué? Porque cuando más se mueve los candidatos a concejales, hay mayor dinamismo electoral.
0: Totalmente.
1: Sí.
0: Así mismo.
1: Y evidentemente que el candidato también tiene que poner de su parte, ¿verdad? Porque cuando el candidato tampoco convence mucho, también le va a generar inconveniente a los candidatos a concejales.
0: Hoy en día lo que va a suceder, yo creo que el que gane va a llevar 5 concejales esta vez. El tema ese de 6-3, eso ya no va a ocurrir más en Carayao.
1: Ahí no va a ocurrir.
0: No. ¿Cómo va a ocurrir si ahora somos lista única? Sí. Somos lista única. El que gane lleva 5 y el que pierde va a llegar 4 concejales, ¿verdad? Yo creo luego que voy a tener, inclusive vamos a tener más votos en la intendencia, vamos a tener más votos todavía, porque hoy en día ya hay concejales, hay gente que van a votarle a un concejal, candidato a concejal colorado, por ejemplo, pero para la intendencia va a apoyarle al profesor Elio Jiménez. Ese fenómeno por el momento no estamos viendo todavía.
1: ¿Vos crees que hay heridas después de las internas en Carayao dentro del Partido Colorado?
0: La verdad, heridas yo no sabría. Yo he visto algunas publicaciones del intendente Carlos Jiménez hablando con la concejala departamental y Gustavo Villar, por ejemplo, ¿verdad? Poniendo el tema de la
1: lista 1,
0: ¿verdad? La lista 1.
1: ¿Para la foto nomás o cómo el tema?
0: Pero ¿qué dice el pueblo?
1: Claro.
0: El pueblo es lo que va a decidir. Los líderes pueden unirse, ¿verdad? Pero hay un grupo de gente interesante del equipo de Lorena, que son gente, la mayoría son gente pensante, son gente que no van a votarte por la emoción. Analizan cuál de los dos candidatos puede convenirle más al distrito de Carayao para que pueda seguir el desarrollo. Es ahí en donde, en la parte urbana, yo puedo comentarte, mi querido Luis, nosotros estamos demasiado bien. Uh-huh. Y hay muchos hoy en día, viste que yo fui docente, mi ex alumno, que no son de mi partido, profesor Cogüelta, ¿por qué? Te vemos más candidato que otra gente y confiamos más en tu propuesta. Y vemos también tu amor sincero, inmejorable hacia el distrito de Carayao. O sentíme la mitad. Y el voto es sentimental, Luis. Cuando la gente no también te vota porque no te quiere, te vota porque te quiere.
1: Sí, claro, totalmente.
0: Y en eso nosotros, al voto inteligente, nosotros nos vamos. Necesitamos de todos.
1: Elio, ¿qué hace falta en Carayao en servicios se refiere? ¿O todos los servicios están funcionando? Servicios básicos, indispensables, por ejemplo, agua, electricidad, comunicación, medios.
0: Yo creo que Teniente Morales, por ejemplo, un proyecto...
1: Salud, por ejemplo.
0: Educación. En cuanto a zona de Teniente Morales y Cleto Romero, tenemos problemas de electrificación. Teniente Morales es una colonia donde ya hay mucha gente, hay muchos negocios grandes y ellos no tienen, por ejemplo,
1: trifásico. Y hay que hablar con la gente de la Andes.
0: Va a ser prioridad. Yo desde ahora estoy hablando ya con la gente. Si llego a ser, le digo al jefe de la Andes, en primer lugar yo te voy a anchar con ese tema de Teniente Morales. Trifasicación. Hay una cuestión particular mía, sentimental. Ahí falta también en Teniente Morales trabajar un poco por el camino rumbo al cementerio. Peaje ya pongan a Chuecoa empedrado. Y tenemos que hacer ligar la electricidad en el Campo Santo de Teniente Morales. Son prioridades y trabajar por los caminos de todas las calles. Y en Cleto Romero la misma cosa también falta. En cuanto a salud, hay muchas unidades de salud familiar que necesitan respaldo en la municipalidad. Yo quiero comentarte, Luis, en cuanto a salud.
1: Sí.
0: ¿Cómo nosotros vamos a trabajar desde el Consejo Distrital de Salud? Donde por ley el intendente es el presidente.
1: Sí.
0: Tenés que hacer una reunión convocado por la directora, en este caso que tenemos directora del Centro de Salud, la doctora Andy. Al llegar a la municipalidad, yo le convoco a la directora para que convoque a todos los funcionarios de salud del distrito y ahí, mi querido amigo, tratar de sacar nuestras necesidades distritales con la gente que están en el terreno. Sé, por ejemplo, hay 20 intendentes de Yuguapán de Majajoa repartirse de escuela. Antes de ellos vean la necesidad, Luis. Entonces yo voy a escucharle a la gente que están en los centros y puestos de salud y trabajar con ellos para que podamos llevar adelante ese cambio en salud. Y después en la parte educativa, no te olvides que también por ley el intendente es el presidente del Consejo Distrital de Educación.
1: Sí.
0: Como docente, quiero reunirme con los directores primeramente y hacer reuniones periódicas en las instituciones por zona y escuchar las necesidades de ellos.
1: El programa Ambrecero, por ejemplo. Hay que ver cómo se desarrolla en Carayao. ¿Qué sabes vos? ¿Qué te dicen la gente?
0: Yo creo que se está desarrollando bien. Yo suelo hablar con los proveedores porque son conocidos míos, ¿verdad? Uh-huh. Son conocidos míos cuando estuvimos en la gobernación. Están trabajando muy bien. Le dan fuente de trabajo a mucha gente también. Entonces nosotros vamos a cuidar todo eso. Nosotros somos celosos de los fuentes de trabajo que conseguimos en Carayao. No importa quién traiga, pero si sea Catedral se va a llevar un vapor. Vamos a darle el respaldo para que sigan trabajando tranquilamente y la municipalidad va a ser un paño de lágrimas si necesitan. Hay muchos lugares donde faltan comedores, por ejemplo, y vamos a instalarnos ahí con la municipalidad nosotros.
1: ¿Cómo está la seguridad interna y del trabajo de la policía? ¿Están haciendo siempre su trabajo? Yo no sé si cuál es el equilibrio ahí, porque hay gente que dice, ya no, calla, ahora mi policía te dice. ¿Cuál es la realidad?
0: Carayao, en cuanto a seguridad, falta muchísimo, falta iluminación, falta cámaras en los lugares estratégicos que nosotros vamos a impulsar también desde la municipalidad. Hay muchos asaltos en Carayao, aunque no crea Luis.
1: ¿En serio?
0: Hoy comí mi esté. Oye, asaltar a la hora de gente, hombre, a por mí, hoy
1: comí dos, tres asaltos. Policía?
0: Y si amigo, la policía, pues, de que no aro y la monda jacuera, vaya. Entonces, ellos hacen, después del hecho, ellos hacen su informe, pasan a la fiscalía y mueren ahí muchas veces los casos que ocurren, ¿verdad? Nosotros vamos a tener un liderazgo fuerte de la municipalidad por el tema de la seguridad. O rendía a lo mitad, o movía a seguridad. O si no, ya llevureta ley cambio, fuera. Taja, ellos venían de hermano, taja, ellos venían de primo, la no funcionábamos la parte de seguridad en el distrito de Carayao. El intendente tiene el poder de venir a hablar con el jefe, con el comandante, a ese amigo la no funcionaba y de orero cambia manera.
1: ¿Y los hechos de vigeos?
0: Siempre.
1: Hay.
0: Hay siempre. Es muy perjudicial. A veces nos lamentamos nosotros porque suele llevarle su vaca a ese pobre abuelito, sí, abuelita de la tercera.
1: Le golpea edad. Mucho más.
0: Y yo le digo a la gente que me dice, no, pero ña mondango, pero. Y plata, y no.
1: No,
0: la Biblia claro, no. Menos de no robar de Inde y plata o Imboriajo. No robar. No hay que hacer. No se tiene que hacer. Hay mucha tarea que queremos hacer en Carayao, Luis. Ojalá que mi pueblo me dé la oportunidad de ser solamente 5 años intendente. Esto quiero que grave. 5 años para demostrarle el cambio que siempre venimos prometiendo a la gente. Y va a ser muy positivo.
1: Te agradezco mucho la visita. Sé que en tu persona saludarle no a toda la gente linda y trabajadora de Carayao y pedirte tu mensaje final a toda la gente que nos sigue.
0: Luis, el agradecido soy yo, a Evo, a tu equipo de trabajo. Me encanta estar en una radio porque yo soy de esto también. Acá está con nosotros nuestro...
1: El nuevo intendente nuevo de Coronel Oviedo.
0: Sí. El joven intendente de Coronel Oviedo,
1: Sí. Coene. Sí, Denis Coene.
0: Qué bueno, Denis Coene, una muy buena figura del departamento. Gracias, Luis, por el espacio.
1: No, por favor.
0: Gracias a mis queridos seguidores, amigos y oyentes que están acompañando. He visto muchos comentarios, muchos mensajes que me envían de apoyo. Le agradezco a todos. Si Dios y la Virgen permite, todos juntos, sin importar los colores, vamos a traer el cambio positivo en nuestra querida ciudad de los Tres Reyes Magos. Unidos, tomados de la mano para que sea un gobierno de felicidad para todos.
1: Muchas gracias, Elio. Éxito, Bueno, un gran saludo de nuevo a toda la gente de Carayao. Señores, tenemos que hacer la pausa. A la vuelta nos acompañará el nuevo intendente municipal de Coronel Oviedo, el doctor Denis Coene, a la vuelta de la pausa.

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0: Bueno, 21 horas con 2 en toda la República del Paraguay. Hace bastante frío en Coronel Oviedo, en todo el territorio nacional. Ya aguardando lo que va a ser el gran encuentro deportivo. Dentro de 2 horas, ¿eh? Nosotros mientras vamos a estar conversando con el intendente municipal de Coronel Oviedo, el doctor Denis Coene, que nos acompaña, para hablar un poco de los pormenores. Generalmente nosotros esperamos unos días para cursar la invitación a las nuevas autoridades, para que vamos a hablar con mayor claridad y por sobre todo la cosa lo que pueda decirnos, le pueda decir a la población, a la audiencia, a los televidentes, para que ustedes puedan tener una mayor percepción, pueda acercarse un poco más a la realidad, a lo que pretende, lo que quiere el nuevo intendente municipal para la ciudad de Coronel Oviedo. Doctor Denis Coene, ¿cómo estás? Buenas noches.
1: Buenas noches, Luis, muy buenas noches a toda la gran audiencia Evolucionando. Un gusto estar compartiendo esta mesa de diálogo, de debate, de proyecciones, y realmente estamos prestos y listos ya para alentar a la albirroja. Hoy es el día clave para, Dios mediante, nuestra clasificación. Pealañas Aaron Baitea, Gina Luis.
0: Así no, yo que... no sé si en política, así como en el fútbol, también no hay nada imposible. Lo que pasa es que uno tiene que procurar para llegar al objetivo, tiene que ponerle su par de nueve, porque vos te sentás y en un lugar y la gente te van a estar convocando, como se dice. Y evidentemente en el fútbol, si uno procura, uno puede llegar también a su objetivo. Estábamos viendo nosotros antes de Evolucionando el partido de Ecuador-Alemania. Sí. Y no sé si a lo mejor vos tenés mucho compromiso y no pudiste observar. Alemania es múltiple campeón del mundo. Es una de las selecciones candidatas siempre para llegar a ser protagonista principal en un mundial. De hecho, que ya está clasificado también Alemania. Y Ecuador, que no le fue bien. Ecuador empató, otro partido perdió ante Costa de Marfil. Pues creo que empató ante Curazao, es la primera vez que participa. Y hoy tenía que ganarle a Alemania.
1: Estaba obligado a ganar.
0: Estaba obligado a ganar a Alemania.
1: Contra una potencia.
0: Una potencia mundial.
1: Sí.
0: Y le ganó. O sea que, señores, no hay nada imposible si uno se propone, ¿verdad?
1: Totalmente.
0: Ahora sí, es importante también en política. Fíjate que se conlleva muy bien política con fútbol.
1: Sí.
0: En política también me supongo que uno tiene que ir trazando objetivos y tener una visión, doctor. Mira que ustedes anticiparon con mucha...